0: Al 100 lo puede estar cualquiera. Y aquí nosotros, usted lo sabe, usted y yo, no somos cualquiera, ¿verdad? Abrimos el canal de comunicación 9982-364544. Ya sabes cómo comunicarte, ya sabes cómo hacerle. Así que ahora haz lo tuyo. Mándanos tu mensaje, claro. Antes voy saludando a Manuel y a Lalo, Lalo y Manuel. Ahí están los muchachones en cabina master. Desde el iglú. Porque hace un frío en esa cabina. Hace un heladeza, ya chao. Huepuchis. Así que bueno, señores, vamos a pasarla muy, pero muy bien, señores. Hoy miércolitos, vámonos ya al WhatsApp. ¡Vámonos!
1: Hola, vaquero, vaquero, buenas tardes, vaquero, buenas tardes, noches.
0: Ay.
1: Aquí pasando, alzando la manita en este lindo miércoles, inicio de semana.
0: Ay.
1: Bendiciones a todos, Dios los bendiga. Y por ahí un talloncito colectivo a toda la gente bonita que sintoniza esta tarde, noche de miércoles.
0: Merinos.
1: Saludos, vaquero, un fuerte abrazo.
0: Creo que Merinos no está actualizado. Vamos a actualizar a Merinos. Ya no existe el tallón, papi, ya. Ya, desapareció el tallón. Ahora se llama el tuchi tuchi. Pasó allá, Coverinos, ¿qué pasó?
2: ¿Qué onda, papirín? Buenas tardes, ¿ya? Aquí puntualito, puntualito, mira, 7 en punto te estoy mandando mensaje para que no digas a quién andamos. Pendientazo tu programa, papirín. Saludos.
0: Ya no te voy a decir nada. Haz lo que quieras. Vete a la hora que quieras. Es más, llega a la hora que quieras a tu casa.
3: ¿Le gustan los banqueros?
0: Ya no me preocuparé por ti, Albert. Jamás.
4: Buenas tardes, Alberto. Buenas tardes. Ya instalados para escucharte. Aquí ya al pendiente, vaquerito. Muy buenas tardes.
0: ¡Hola, Gus! ¿Cómo está mi amiga? ¿Cómo está mi amiga? Reinita. Hola, Daisy hermosa, preciosa. Aquí estamos desde Chetumal, tu amigo Adriel. ¡Adriel el Tigre!
5: Vaquero, vaquero, vaquero, vaquero, vaquero. Ahí nos reportamos, vaquero, ya sabes, aquí esperándome, está todo volumen, aunque se molesten los vecinos. 105.1, la mejor estación del país mexicano. Ahí vamos, vaquero, aquí el Golo, el que te quiere.
0: Luego me haces tus dramas, Golo. Me haces tus dramas horribles, ¿eh? Hola, Estercita, buenas noches.
6: No, hola, vaquero, vaquero, buenas tardes, saludos. 7351, aplicados de la capital, vaquero. Estamos pendientes, saludos a toda la banda de 400.
0: Mi querido Rafita, ¿cómo estás?
7: ¿Qué onda, vaquerita? ¿Por qué me tratas con el látigo de tu desprecio? No me trates así.
0: ¿Te acuerdas que ayer? ¿Ayer? ¿Ayer? ¿Ayer qué me dijiste?
7: Cioso, cayéndose de bueno, mi amor. Ahorita, si tempranito, estoy mandando mensaje para crear que te estamos escuchando. Antes de que empiece la venta fuerte, mi amor.
0: Ok.
7: Mamá Pau te manda besos y saludos. Mamá Pau, aquí la Bellito y todas las chicas de Antonito Marijón.
0: Ok, mamá.
7: ¿Quieres complacencia con mi amor, sí o no? Coméntalo.
0: A ver.
7: Mándame tu chichuchi, tu chichuchi, tu chamaco ya, Karina, por favor.
0: A ver.
7: Y uno para Gabriel y uno para Bebé Ángel.
0: A ver. Ayer tuvimos complacencia si no participaste, Margeli. Sí o es cierto. Ayer. ¿Qué pasó? ¿Qué pasó, Margeli? Te me dormiste en tus laureles. Ahí se comparten el beso. Y ahí se comparten el tuchi tuchi.
8: Tuchi tuchi tuchi.
0: Perlas del sureste. Canta Junior Clan.
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0: Son las 7:11. 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

0: perfecto, familia. Oiga, óigame, óigame. Hoy le tengo dos noticias muy, muy importantes. Dos noticias muy importantes. Nada más estoy esperando que ya me puedan confirmar, que yo les pueda pasar el chisme. Ya se está cocinando algo, ¿eh? Pero eso, hasta que me den la luz verde se los podré platicar. Pero son dos noticias muy, pero muy, muy importantes.
1: Buenas tardes, papi. Soy nuevo, ¿eh? De paquete, nuevecito. Un reporte desde Mérida, Yucatán, papito. ¿Dónde está la cochinita? Soy de plataforma DJ. Vamos, dale, papito. Escucha que
0: nuevo,
1: manda.
0: Nuevo, nuevo, nuevo.
1: Para mí, su puta la programación. Beso en la frente, papito.
0: No, yo te voy a dar tu beso, pero... allá en el peyoyo. Es Didier. Es nuevo. Dale el tuchi tuchi de bienvenida. Por favor, para ese papirrín que lo quiere sentir.
2: Tuchi tuchi tuchi. Oh.
0: Sí, señores. Ahí está el papirrín. ¿Quiere su tuchi tuchi tuchi tuchi? Me encantó el otro. ¡Chisma! ¡Ay, Dios mío! ¡Dios mío! No lo puedo creer. Bueno, sí lo creo de él. Es bien comunicativo. Le hace honor a su trabajo en la mañana. ¡El papirrim!
3: Ok, vaquero, ok, vaquero. Pues imagínate, un mesecito que anduvimos lejos del cariñito mexicano, pero ok, ahora que sea un tuchi tuchi.
0: Oiga, oye, me encantó porque hasta la productora no sabe cuál es el chisme. Ay, es que en este programa pasa todo. Pasa todo. Y no se lo imaginan. El chisme. ¿Cuál será el chisme, licenciada?
4: Vaquerito, vaquerito, vaquerito. Buenas tardes, bienvenido, vaquerito. Bienvenido, vaquerito. ¿Cómo está el lugar? Mira, vaquerito, felicítame, vaquerito. Acabo de cumplir 56 añejos. 56 añejos, vaquerito. Así que... muchas felicidades para Miguel Ángel. Afírmalo, vaquerito. Saluditos, vaquerito. Saluditos. Aquí andamos con Tokio, vaquerito.
0: ¿A qué no eres Javi? Oye, ¿y por qué aquí te conocemos como Javi y dices que te llamas Miguel Ángel? ¡Ah, caray! ¡Ah, caray!
3: Un saludo, vaquero. Un saludo, saludos desde Playa del Carmen.
0: ¡Saludos, mi querido Chamuy! Vaquero, saludos desde Pisté, Joaquín Ramos, papá. El padrino de Playa del Carmen. Dice, hola, primera vez. Soy el Charlie, del TX2588 de Playa del Carmen. Papá, es nuevo, es nuevo, es nuevo.
2: Tuchi, tuchi, tuchi.
0: Es nuevo, es nuevo. Tenemos que darle cariño.
5: Sí, mi amor, hubo complacencias ayer, pero tenía mucho trabajo. Y aparte se fue la luz.
0: Ahora sí ya lo sabe la licenciada. Nada más que me diga la luz verde. Pero vamos a esperarnos hasta las 9:30, ¿verdad, licenciada? Vamos a esperarnos el chisme hasta las 9:30. Lo siento por alguien que esté esperando el chisme. ¡No manches! ¡Ay, compañero, compañero, compañero! Dice, ahí está, ya tengo la luz verde hasta las 9:30. 9:30. Ya me lo dijo. Saludos desde la isla de Cozumel. Saludos a mi jefecita Candelaria Pech de parte de Silvio Bananas. ¿Cómo estás, mi amigo? ¡Caobas! Caobas está presente, Reinaldo. También la gente de Tizcacaltuyup. Saludos, hermanos, amigos y amigas. Tu amiga Mari. Una tarde lluviosa que tenemos en este momento. Hola, aquí para reportar que por la 260 Prado Norte no tenemos luz. Ahí nos dice nuestro amigo Dani. Amigo Dani, importante, importante que todos los vecinos hagan su reporte masivo al 071. Es importante que lo hagan a través del teléfono o a través de la aplicación. Es importante que usted lo haga para que se den cuenta. Vámonos a retroceder el tiempo unos 25 años, ¿le parece? Con esta canción. Esto se llama No me conoces aún. ¡Ay, ay, ay! A sacudirse la flojera y a ponerse pilas. Porque aquí suena lo mejor de Radio Turquesa Peninsular.

vámonos, señores. Oiga, joven, joven, usted que no va a estar el sábado, joven, al menos nada más deje su donativo, porfa. Deje su donativo. No pasa nada. Y sigue su camino. Digo, para el sabadito, ¿no? Esta canción es la adictiva. La voz de Marisela. Esto se llama Mi Problema.

0: Pero nos vamos a publicidad, a comerciales, en este momento.
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1: Son las 7 con 28 minutos. 105.1, la que manda. 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
0: ¡Ay, ay, ay, familia! Oiga, ya me autorizando a darles una pista de las dos noticias importantes.
10: ¡El vaquero!
0: Que tengo para ustedes. Dos noticias importantes. ¡Pista! Tiene que ver con dos programas. Ahí está. Tiene que ver con dos programas. Ahí está, nada más. Esa es la pista que me autorizaron contarle. Vámonos saludando a la gente de Canzacap, a mi amigo Javier, bien conocido allá por toda la gente como el Caimancito. Mándame 3 tuchistuchis para mi amigo Máximo. Ay, ¿es un goloso? ¿Cómo que quiere 3? ¿Me voy a cansar, Gaby? Está bien que esté yo en forma, pero pues me canso, Gaby, me canso.
11: Hola, compa vaquero, buenas noches. Sigo por el amigo Jorge Bandido. Ahí para ti, para todos en cabina. Espero que estén excelente. Tarde, noche. Yo aquí de la zona continental, en la ola roja, para ti, para todos y para todos mis compañeros de trabajo de aquí de la zona continental, taxistas y para los, en la banda de los conejos revoltosos, igual mandamos los cordiales, ¿sale? Por ahí una de John Sebastián que tengas a la mano. Una de John Sebastián, compa, échale. Buenas noches.
0: ¡Ey, bandido!
12: ¿Quién les dijo que hay complacencias? ¿Qué no entienden, Padre Poderoso Jesús?
0: ¿Quién lo dijo? ¿Quién lo dijo, bandido? Yo no he dicho que estamos en complacencias, papá. 30, tu caso.
13: Hola, vaquerito. ¿Cómo está usted? Espero que bien. Le quiero mucho, ya sabe. Ay, es usted tremendo. Por eso lo quieren y lo adoramos. Porque siempre es muy risueño usted. Le mando un abrazote.
0: Y yo se lo regreso, doña Angie, con cariño y con amor.
14: ¿Qué pasó, vaquero, vaquero? Ya nos soltaron la correa, vaquero. Ya nos soltaron la correa. Andamos al 100 de activos.
0: ¿Así de plano, Jaciel? Saludos a mi compa, el Sinaloa, allá hasta Playa del Carmen, el 807. ¡Hola! Saludos a mi hermanita Dianela Jam, que anda de vacaciones con nosotros aquí en Cecilio Chi, de parte de su hermana Rosy Jam. Y a mi sobrino Darío, que le aterco. Creo que quiso poner que es muy terco. Pero así lo queremos mucho. Y ya de paso a mi esposo, Jesús Méndez, que anda comiendo su chirmole. Oye, tiene tiempo que no como chirmole, Rosy. ¿Alguien sabe dónde venden buen chirmole aquí en Cancún? Ya me la antojó la Rosy. Mañanitas, hoy por acá me acaban de decir que alguien cumple años.
3: Estas son las mañanitas.
0: Una bebé hermosa.
3: Del rey David.
0: Pista número uno. Es de Carrillo Puerto.
3: Despierta, mi bien.
0: Pista número dos. Trabaja en una lonchería.
3: Canta la luna.
0: Pista número tres.
3: Ya los pajaritos.
0: Le dicen Doña Chis. Así como lo oye. Doña hermosísima Daisy. Está cumpliendo años allá en Carrillo Puerto. Y no lo sabían allá de veras, ¿eh?
3: Qué lindo.
0: Ahora sí, jala por el pastel. ¡Jala por el pastel! ¡Felicidades a todos ustedes que le cumplen años el día de hoy! ¡A todos y a todas! ¡Felicidades! Gente de Carrillo a través del 99.7. Y también a través del 96.7. Aquí está Clasiqueros. No te pertenece. 99-82-36-45-40.

0: ¡Vámonos a comerciales! ¡Tengo mano a mano! Después del corte, así que no te despegues. La cumbia del garrote. ¿Te gustó la canción? Yo sé que te encantó. Regreso después de esta pausa comercial.
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1: Son las 7:42. 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
0: ¡Perfecto! Oiga, ya me quedé con el pendiente.
15: ¿Y para que le baile?
0: ¿Sí le van a comprar su pastel a Doña Chis?
15: ¡Vaquero!
0: Digo, ¿es su cumpleaños? Quiero foto. Quiero evidencia. Antes de que acabe el programa, quiero foto.
16: Que vas a abrir un nuevo programa de música electrónica y que te van a aumentar el horario en la hora del taxista.
0: ¡No! No, esa no es la noticia. Marcel. Tampoco le sabe Omar Reyes. Tampoco esa es Omarcito.
17: No, vaquero, si recién me casé, vaquero, imagínate, ahorita andamos en las mieles del recién casamiento, vaquero. Todo va viento en popa, pero espérate unos 3 añitos más.
0: ¿Eres? Yo diría el siguiente. Yo diría el siguiente, papá, no te vayas muy lejos. Vete a comer chirmole, papá. Aunque se ponga celoso Jesús, me dice la noticia. Marcel. Tampoco le sabe Omar Reyes. Tampoco esa es Omarcito.
17: No, vaquero, si recién me casé, vaquero, imagínate, ahorita andamos en las mieles del recién casamiento, vaquero. Todo va viento en popa, pero espérate unos 3 añitos más.
0: ¿Pérez? Yo diría el siguiente.

0: luego cae la noche. ¿Y dónde me quedo a descansar, Rosy? Yo pregunto, ¿verdad? Yo pregunto.
1: Vaquerito, creo que no me entendiste. Cuando dije para Miguel Ángel, o sea, quise decir para mí. Vaquerito. Ahí está tu caso, Vaquerito. Cuando dije para Miguel Ángel, quise decir para mí.
0: Ah, ¿ya ves? ¿Cómo tengo mi mente inocente todavía, papi? ¿Ves? ¿Se dan cuenta cómo soy tan inocente? Saludos para Dianela Jam, que ya nos contaron que anda ya por Cecilio Chi. ¿Pero de dónde eres, Danielita? Sé que estás de visita ahorita ya con la familia. Pero realmente, ¿en tu dónde vives, guapa, eh?
2: Vaquerito, está el tráfico en la 5-7, pero tupido. De Iberostar para Puerto Morelos.
0: Ah, sí es cierto.
2: Bien largo, bien tupido.
0: Bueno.
2: Saludos.
0: Así que digo, sí hay tráfico, pero digamos lo que cabe, está decente todavía, papi, porque hay unos tráficos peores. Es cierto, hay tráfico justamente a la altura del Hotel Iberostar, así para la gente que se va con dirección hacia Puerto Morelos, para que lo tengan presente y lo consideren ahora que están saliendo de Playa del Carmen, ¿ok? Vaquerito, vamos a Cancún con el compa Ismael. Eddie e Ismael en Cancún. Está extraño eso. Está sospechoso. Estoy de acuerdo. Saludos a mis bebés, Andrés, y Jimena. Y a mi esposo, Dieguito. Aquí estamos acostados en nuestra hamaca. Están pateando la pared, Lupita. Están pateando la pared duro. La pared. Hola, Lalito, ¿cómo estás? ¿Cómo está mi amigo Lalito del 0647? Ay, mi querido Cheque, no creo que sea posible, papi. Está feliz allá en Guadalajara. Chao. Está ya haciendo sus carnes. Le echan sus carnes. Soy inocente, don Jesús Alejandro. ¿Sabe qué, doña Eugenia? Póngalo a limpiar todo. Es más, que pinte toda la casa. Que lo haga a las 10 de la mañana a todo lo que da el sol.
3: Cuñado, acá la orden para el desorden desde Playa del Carmen, tu familia consentida, la familia Manzanilla y tu cuñado consentido. Fuerte abrazo, cuñado.
0: Igualmente, mi querido Quique, te mando un abrazo. Bueno, ¿tú también quieres comunicarte con nosotros? ¿Te quieres poner en comunicación aquí con el programa? No le dudes, no le pienses mucho. Mándame tu WhatsApp 99 82 36 45 44. ¿Qué más quieres? Despacito, dije el número, ¿eh? Despacito. Papi, ya vamos a empezar a corretear la chuleta, ya sabes, vaquerito. ¿A qué vamos a jugar hoy? Tranquilo, Chabelo, tranquilo. Tranquilo, no te pongas intenso. Ah, mira, sí llegó el pastel. Ah, bueno. ¿Ves? Danita está en todo, ¿eh? Danita está en todo, la Danita, ¿eh? Hola, mi buen vaquero, aquí desde Cantunacas, el Tony Vanini, ahí está reportándose, ¿ok? Bueno, vámonos, otra rolita más para que, oiga, no se vaya a atacar la licenciada, ¿eh? No se vaya a atacar, licenciada, por favor, que luego se me ataca cuando escuche ese tipo de música, ¿eh?
4: Si vieras que me puso a deshacer el closet y lo estoy armando diferente, y todavía le das ideas tú, vaquero, por Dios. Oye, hoy descansamos del negro, ¿verdad?
0: No lo sé. Ah, sí, es miércoles. Es su descanso. Saludos al mudo, taxista de playa, de parte de su mero martillo. De su martillo, el Luis. Bueno, licenciada, no se me vaya a atacar con esta canción, ¿eh? Sí, no, ya sé qué va a decirme. Te paso a la pop. Aquí está Eros Ramazzotti, pero acompañada de Carin León. Esto se llama... Otra como tú.

0: desde Voces. Qué bonito se escuchó esta canción, ¿verdad? Vámonos a la pausa comercial, por favor, familia. Regresamos a la hora del taxista.
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1: Son las 7:55. 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

0: Omar García. Esta canción que originalmente la guapísima Yuri interpretara con el nombre Ya no vives en mí. Otro artista más hace una versión más. No es de sorprendernos, y si te has dado cuenta que los gruperos toman canciones de género pop y la adaptan, obviamente, al género regional. O todo lo contrario, no es de sorprenderse que los cantantes de género pop ya buscan a los cantantes más fuertes del regional mexicano para interpretar sus éxitos y adentrarse a esta nueva ola, ¿eh? No es de sorprendernos, ¿eh? Artistas que hacen su mezcolanza medio extraña, pero es parte, así es la música, ¿eh? Así sucede. Saludos desde la tierra del bordado, Quimbilá. Saludos a mi señora esposa, Sandrita Pat. Estamos aquí en la entrada del pollo. ¿Eh? ¿Estimando la entrada del pollo? ¡Ah, oh, caray! ¡Ah! Ya, ya, ya. Es que no vi la parte de abajo, me extrañó. Estimando la entrada del pollo de engorde para la matanza de mañana. Alex Khan. Sí, dije yo, ¿qué? ¿Cómo? ¿De qué? ¿Cómo fue? ¡Saludos para Rubí! Hola, Rubí, en la zona continental. Hola, bebé. Me dice, en la zona continental ya está lloviendo, vaquerito, ¿eh? Gracias, Rubicita. Saludos a un par de tortolitos en Playa del Carmen. Daine y Johan son novios. Y tienen 18 años. Y llevan 3 años de novios. ¡Hola! O sea, desde la secu. Vaquerito, mi hermana Dianela viene de mi bello Yucatán, desde Sotuta nos visita. Hola, mi jefecito anda molesto conmigo. A ver. A ver, ¿qué pasó? A ver, ¿qué? ¿Quieres que lo arregle? ¿Cómo que tu jefe Gus anda molesto? A ver, ¿qué pasa?
1: Vaquerito, buenas noches, aquí saliendo de la Blanca Mérida, pase por este lado. Pues esa canción no le quedó el Karim, de veras. Pero Ramazotti tiene lo suyo, pero no, la neta no. Dale, saludo a la banderola.
0: Es lo que digo, Ricardo. Ya los artistas ya se mezclan con otros para poder ingresar en géneros diferentes. Sí, la verdad, ya hacen su medio check. Y obviamente la intención es que esas canciones ya las puedan conocer las nuevas generaciones, obviamente, en otros géneros. No es de sorprender. Ve lo que pasó con el Conejo Malo. Hizo colaboración con Frontera. ¿Te das cuenta? Belinda, Ángeles Azules, y de ahí me puedo seguir con una larga lista. Aquí en Carrillo Puerto, saludos al taxi 264, el amigo Champa. Ahí quiere su tuchi tuchi.
2: Tuchi tuchi tuchi.
0: Goloso.
3: ¿Sabes, querido vaquerito? Aquí topo topo. Reportándose desde La Blanca. Sí, iba a visitar esta semana por causa de fuerza mayor de un familiar que falleció allá en los bikinis. Pero bueno, pues viajaron la familia para que viajó. Así es, mi querido vaquerito. Cosas de la vida. Saludos, éxito, papadito.
0: Así es, mi amigo. Lamentablemente es algo que todos tenemos seguro en esta vida. Que para ahí vamos. Un abrazo para ti, topo topo. ¡Olí!
4: Un saludo aquí a toda la banda, de la local, aquí estamos modulando. Casi no se escucha, cuando voy para Villa de Crimen, ya no agarra la señal, vaquerito, pero aquí andamos ya por el centro. Manda un saludo a la banda de la local.
0: Papi, compra un estéreo nuevo también. Sí, lo estoy viendo, está viejo tu estéreo. Cómprate uno nuevo así, de esos digitales. Hola, mi querido Aurelio, ¿cómo estás? Aquí en la mitad de la zona hotelera me comentan que hay mucho tráfico. Bueno, recuerden que están haciendo los trabajos ahí justamente frente al puente Michupté. Recuerden que hay, obviamente, una situación de trabajo que obvio está ocasionando por allá tráfico, mi querido Fabián. Que supongo que como estás de visita, no lo sabías, ¿verdad? Saludos para María Guadalupe de parte de Esperanza. Hola, guapas, ¿cómo están? Buenas noches.
5: Pues la verdad que a mí sí me gustó esa colaboración.
0: A mí también.
5: Con Mamalona la Rola, con Karim León y Hierro Ramazón.
0: La verdad es que son géneros diferentes. Claro, hay gente que no le gusta, hay gente que le agrada, pero a mí se me hizo decentemente una buena versión. Hay unas como Arlette que dices, ay, ni cómo ayudarla. ¿Están de acuerdo?
6: Vaquerito, a mí me encantó. Cada uno tiene su
0: ¿de acuerdo?
6: Su
0: estilo.
6: Su forma de cantar, pero los dos la hicieron bien.
0: ¿Verdad?
6: A mí me encanta cómo canta Karim León y el otro más. Así es que cuidado con que hablen mal de ellos.
7: ¡Cuidado! Mándale saludos al buen imán, al 2660. Mándale saludos.
0: ¿Tu martillo?
7: Que está de Celostino. ¿Por qué te digo cuñado? Dice. ¿Tú eres cuñado? Mándale, ya sabes. Mándale su.
0: ¡Hora! ¡Hora! Bueno, familia, vámonos porque vamos. ¿Y qué tenemos el día de hoy?
2: Veamos de qué cuero salen más correas. Estamos en un mano a mano.
0: ¡Exactamente! Así que ya sabes cómo va la dinámica. Si tú quieres apoyar a tu artista favorito, yo te voy a presentar una canción interpretada por diferentes voces. Arranca los Cardenales. En la pista número uno, la canción que compite ahora es
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0: ¿Y cómo es él?
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0: Prepárense, ¿eh? Recuerda que tiene que ser por nota de voz.

0: Y aquí llega nada más y nada menos, señores, que el mismísimo José Luis Perales.
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0: ¡Ay!
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0: Carril número uno son los Cardenales. Carril número dos es José Luis Perales.
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0: Ya. Vamos a ver. Vamos a escuchar.
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0: José Luis Perales.
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0: Dos votos para José Luis Perales.
2: Yo voto por la dos.
0: José Luis Perales sigue ganando.
3: 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Vamos a chillar.
0: Vámonos.
2: Opción dos.
0: Perfecto, papá.
4: José Luis Perales.
0: No se diga más.
3: Cardenales.
0: Uy.
4: Carril dos. Cardenales.
0: Los Cardenales, su segundo voto, pero ¿sabe qué? Se la llevó todita esta canción de José Luis Perales.

0: ¡Vámonos, vámonos, vámonos! ¡Rápido! A comerciales. 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
1: Son las 8:12. 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

0: repasar con más mensajes de WhatsApp. ¡Familia! 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
0: 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Ay, ay, ay. Bueno, sí, vámonos a lanzarnos. Hay que estrenarse. Oye, saludos a mi amigo César de Cepita. Para mi querido Alfredo Tapia, allá en Playa del Carmen, a Manuelito del TX2447 para Esteban. También, ¿qué más participó? Por acá. A mi amigo Iván del 2660, Ricardo Mauleón. Saludos a mi amigo Alexis, que ya va llegando a su casa y yo apenas voy a medio camino, dice Fabián. A Jaciel, ¿cómo estás? Saludos a la familia de Hernández Chablé, por favor. A Gudelia, ahí en Nicolás Bravo. Para Manuel U de Chetumal. A ver, espérame. Gus. ¿Qué pasó? ¿Por qué anda usted molesto? ¿Quiere unas guajoloteras? Víctor Cahuil, también los saludo. A Didier de Mérida. A mi amigo Leonel de San José Segundo, Quintana Roo. Para el Johnny, para el Curioso. También saludamos a Mari. Vaquerito, buena noche. Aquí tomando un riquísimo arroz con leche. Aquí te escuchamos, mi querida Mari. Hola, vaquero. Saludos en cabina. Ya no podía mandar saludos. Me robaron el cel, ¿cómo va a ser?
1: Y a palabras.
0: Pero ya estamos aquí, ¿eh? En Poza Rica. En Poza Rica, Veracruz, mi querido Quique. Qué bueno que ya estás en contacto, papito. Lo bueno que te conectaste.
2: Chiquito bebé.
0: Ya llegó.
3: Hola, ¿cómo estás?
0: Hola.
3: Mi amigo vaquero.
0: Hola.
3: Acabo de pasar ahorita por la Portillo, ya. Ajá. Vi el que le pone lecherita o el que le ponen chocolate. Tú me dices.
0: Chocolate. Sería rico probarlo, ¿verdad? Guay, se escuchó muy raro eso, ¿verdad? Así con chocolate. Así embarrado.
2: ¡Hora!
0: Saludos a mi hija Camila, por favor.
1: Y para...
0: ¿En serio se molesta Camila, Lulu? ¿En serio se pone celosa? Ay, esa Camila, mi novia. Hola, como siempre, escuchándote aquí bajo la lluvia, mi querida Noemí. Cuídate mucho, mi preciosa. Cuídate mucho, por favor. Si está fuerte la lluvia, mejor ve a casa, ¿eh?
4: ¿Qué onda, mi hermano? Buenas noches.
0: Ya
4: ves, yo, mi hermano, nos estamos inundando desde el mediodía.
0: Está bien.
4: Hermano, que ahorita me conviene, ya tenemos una hora. ¿Qué onda así con los de la comisión? Saludos, mi hermano, buenas noches.
0: Papi, ¿está bien? ¿Vas a recordar cuando no tenías luz, papito?
5: Cristo, buenas noches. Aquí reportándome, aquí detrás de la chuleta, Cristo. Saludos para toda la colegancia de Playita del Carmen. Excelente programación, vaquerito. Dios te bendiga.
0: Gracias, Chaquiste. Dice, saludos desde el aeropuerto. Hola. Digo, es que no sé cómo se llama. Solo dice Guapo 79. ¿A poco ese es su apodo, Guapo 79? A ver, confírmamelo. Si es cierto que así te dicen, Guapo 79. Vaquerito, saludos a la del cumpleaños, a doña Chis, que hoy le va a tocar en la noche.
2: Tuchi.
0: ¡Hombre! Pues claro, ya van a estar esperando. Saludos para Ronnie y Tiago de parte del Brody. Ya sabes cómo comunicarte con nosotros. Ya sabes, fácil, sencillo, rápido. WhatsApp 99 82 36 45 44.
6: Saludos, vaquerito, saludos. Aquí reportándome La Paz, en el pase de lista. Un abrazote, vaquerito, un abrazote.
0: ¡Suegro! Aquí estamos como siempre, Maranito Ramos. Oye, recuerden, en una hora te voy a dar la noticia. Dos noticias importantes de dos programas. Pista número uno, ese sobre dos programas. Pista número dos, no se trata de ningún regreso. Ahí están las dos pistas. A las 9:30 te tengo estas dos noticias importantes que dar. 9:30 de la noche. Es sobre dos programas. ¡Ay! Así que en una hora aproximadamente te estaré pasando la chisma. Aquí llega Aarón y su grupo Ilusión.
7: Con sentimiento.
0: Esto se llama Te Vas.

0: Los Ángeles de Charlie. Me vas a recordar. Permíteme hacer una breve pausa. Dos minutitos. Regreso rápido, rápido, rápido.
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1: Son las 8:28. 105.1, la que manda. 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
0: Hasta fueron menos de dos minutos. Nada más me dieron chance de darle chansorbito a mi chancafé.
8: Vaquero, vaquerín.
0: ¡Mándalo!
8: ¿Qué pasó aquí después de Puerto Morelos por este, por Rococún? Está muy lento el avance. Hay mucho tráfico, pero no se ve adelante qué pasó. Yo vengo de playa.
0: Mi querido Belito, justamente estoy investigando y sí hay algo de tráfico desde Aldea Ja hasta saliendo de Puerto Morelos. Al parecer no es un tema de accidente, ¿eh? No es un tema de accidente. Creo que están trabajando justo sobre la 307. Entonces creo que eso está ocasionando el tráfico para la gente que sale de Puerto Morelos con dirección hacia la ciudad de Cancún. No es accidente, ¿verdad? Estamos investigando, pero no es un tema. Pero creo que están haciendo algún tema sobre la vía de rodamiento, querido amigo.
9: Vaquero, vaquero, me acaba de cruzar el autobús amarillo de los Superlamas. Voy en la carretera Mérida-Cancún y me acaba de rebasar aquí. Ahí, si te va escuchando, si lo va escuchando, mándale saludos a los Superlamas.
0: ¡Ah, mi amigo Sebastián! Ahorita le voy a mandar mensaje a Sebastián. Amigazo Sebastián, ahí está siempre con nosotros. Gracias por el dato, Ricardo. Oye, saludos a Paloma Guadalupe de San Francisco. Por favor, ahí no nos escribe quién es la personita que le manda saludos, solo dice que digamos eso. Hola, te escucho desde Chetumal. Mándale un tuchi tuchi a doña Lucía que te anda escuchando.
10: Tuchi, tuchi, tuchi.
0: De parte de Fernando. Hola, amigo vaquero, saludos a mi amor Grace. Ahora sí lo voy a decir bien. D-K-S. ¿Ahora sí lo dije bien? ¿Ahora sí lo dije bien? D-K-S. Ay, porque ayer andabas bien nuclear.
11: Vaquero, vaquero, vaquero, buenas noches, vaquerito, aquí reportándome y mándale un saludo a mi hijo Matías que te está escuchando.
0: Ah, pues están de vacaciones, ¿verdad? Andas de cuidador, ¿verdad? Felicitaciones a mi hermano y a mi tío Fabián y Benjamín Robertos. Andan cumpliendo años. Mi querido Moy.
12: ¿Quién les dijo que hay complacencias? ¿Qué no entienden? Sí. Padre poderoso Jesús.
0: Ya lo dijo la neni. ¡Ya lo dijo la neni, Moy!
9: Vaquero, vaquero, vaquero, aquí reportando sobre la carretera de Playa. Lo que pasa es que la están reparando, por eso.
0: Ahí está.
9: Tienen puesto solo un carril. Solo un carril, por eso hay el congestionamiento de tráfico. Dale, vaquero, vaquero, saludos.
0: Ahí está. ¿Ya ves? Gracias a mi querido Wilber, ¿eh? Inmediatamente me confirmó, papito. Mándale el tuchi tuchi.
10: Tuchi, tuchi, tuchi.
0: Qué buen servicio, ¿eh? Qué buen servicio das.
13: Vaquerito, vaquerito, muy buenas noches.
0: Buenas noches.
13: Acá soy Julio Cap. Que se le puede mandar un tuchituche a mi nieto, Josman.
0: Ahora. Oye, como que está muy pequeño para un tuchituchi, espérate, papi. Esto es para mayores de edad, chavito. ¿Qué pasó, Julio?
14: No veo nada, no puedo ver ni mis manos. Estoy acá afuera. Yo creo que nadie tiene luz. No sé qué va a llegar la corriente.
0: Pues, papi, ahí siéntate en la puerta de tu casa. Relájate. Siente la brisa. Hola, saludos en cabina. El amor de mi vida se llama Víctor. Víctor Gutiérrez, de parte de Erika Martínez. ¿De dónde son ustedes, Erika? ¿Son de Valladolid, de Tizimín? ¿De dónde son, mi querida Erika Martínez? Voy a mandárleselo a Erika. ¡Mamacita! Ahora, respétenla.
15: Hola, vaquero, vaquerito.
0: ¡Ey!
15: Estoy disfrutando los últimos días de vacaciones de clases. Tendré que regresar ahí.
0: Oye, ¿y cuándo regresan a clases? Cuéntame, pásame el chisme.
16: Vaquero, vaquero.
0: ¡Ey!
16: Mándale 8 tuchituchis al Sancho que se tomó mis caguamas, no repuso el refri.
0: ¡Ah, no! ¡Ah, no, papi! Tienes que hablar muy seriamente con él. No. Dile, oye, papi, cuando te vayas, dejas otra vez la nevera como debe de estar. Ay, Armando, tú también no pones reglas en tu casa, ¿eh?
17: Pues ya está, gordito, pasen un rato. El que dice que no tiene luz ahí, vaquerito, que su casa, ponle el sonrisas. Comenta 2-3 palabras y pura risa. Vuelve a comentar 2-3 palabras y pura risa. Así ponle de apodo, el sonrisas.
0: ¿Verdad que sí? Vamos, ándale, me parece bien. Vamos a cambiárselo del WhatsApp. El sonrisas. Saludos para mi esposa Francisca Aguilar de parte de Alberts. De Alberts, su amor. ¡Ay, qué bonito! ¡Vámonos con Don Chente! Oiga, le aviso, vamos a tener ABC Radio. ABC Radio. Ya saben cómo se juega, ¿verdad? ¿Ya lo saben? Y si no, en un ratito se lo explico.

0: mexicano de Germán Román, el sombrero vaquero. Yeah. Vámonos a comerciales, por favor, y regresando, tenemos el ABC Radio. Ahora sí, dos minutos.
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1: Son las 8:42. 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
0: Ándale pues. Bueno. Vamos a indicar las reglas para la gente que no lo sabe de cómo funciona la sección del ABC Radio. ¿Cómo es el ABC Radio aquí en el programa? Se lo voy a explicar para que lo comprenda, pero antes voy a terminar con estos mensajes. Besillos a mis chiquillos. Tarde lluviosa en Valladolid, mi querida Jenny. Ay, pero qué rico, fresquecito, ahora sí, sin calor.
7: Paquerito, entonces mándale un rico tuchituche a mi linda esposa Francisca.
0: ¿Velo? Tuchituchituchi. Oh, se va a enamorar de mí Francisca, ¿eh?
8: Ah, gracias por los saludos, gracias, igualmente.
0: A ti te lo dijeron, pero el saludo no era para ti. Ah, luego. Hola, Natalia, ¿cómo estás? Mi nata de Soncawich.
9: Elegante.
0: ¿Quién está contigo ahorita, Natalia? Está Eugenio. Oye, no se ha reportado mucho Eugenio, ¿eh? Lo voy a regañar. Ahora sí lo dijiste bien, vaquero. Ahí está. DKS, ¿eh? Lo dije bien.
10: Vaquero, ¿para qué está molestando cuando no hay corriente? Pues hay muchos de los vecinos que veo que se molestan, que no es que cosa, que están insultando por acá, porque se escucha. ¿Cómo estás, silencioso? Yo mejor me la paso tranquilo y feliz. Mejor veo las cosas malas como cosas buenas. Para ese que digo que me quiere apodar sonrisas. Ya sabes. Saludos, hermano.
0: Sí, y sí, ya te apodamos en sonrisas. Ya pusimos en el WhatsApp. A partir de hoy ha sido bautizado como el sonrisas.
8: Paquerito, un saludo a la banda de Yubayim, en especial al buen Memito, que tiene su martillo allá en la purificadora. Saludos.
0: ¡Ay, Dios! Solamente tiene uno, que tú sepas, Didier.
8: Ponle Sonric mejor.
0: No, papi, porque eso es marca.
10: No, me la paso tranquilo y feliz. No veo las cosas malas como cosas buenas. Para ese que digo que me quiere apodar sonrisas. Ya sabes. Saludos, hermano.
0: Sí, y sí, ya te apodamos en sonrisas. Ya pusimos en el WhatsApp. A partir de hoy ha sido bautizado como el sonrisas.
8: Paquerito, un saludo a la banda de Yubayim, en especial al buen Memito, que tiene su martillo allá en la purificadora.

0: cosas. No vaya a ser de malas que sí exista la marca. Oye, bueno, voy a explicar, atención para la gente que no sepa, cómo jugamos el ABC Radio. Ponga mucha atención. En este momento, un servidor, o sea, yo, voy a escoger una letra del ABC Radio, del abecedario. Cualquier letra, y la voy a decir al aire. Tú en ese momento, cuando escuches la letra que yo diga, tienes que pensar así rapidísimo el nombre de una canción que el título empiece con la letra que yo haya dicho. Sencillo, ¿no? Tu propuesta la tienes que mandar por nota de voz. Sí, no por mensaje escrito. Si la mandas por mensaje escrito, no va a valer tu propuesta. Ok, hay muchas veces confusión de que dicen, es que entendí mal la letra. Si ustedes se dan cuenta, cuando yo termino de decir la letra, siempre menciono unas palabras para que se den ejemplo cuál va a ser la letra. Para que digan, ¡ah, con esta letra! Por eso, cuando escuchen la letra que yo vaya a decir, aguanten unos segundos de, a ver, ¿qué palabras va a decir Vaquero? Y ya en ese momento se dan cuenta y confirman cuál es la letra con la que vamos a jugar. Fácil, sencillo, ¿no? No tiene mucha ciencia. Ahora sí, ¿otro caimán? ¡Achis! ¿Tenemos dos caimán? ¿Y tú dónde eres, caimán? Porque tengo un caimán de Canzacap. Carlos Canseco, ¿tú de dónde eres, papito? Ah, tengo dos caimanes.
1: ¿Qué onda, Vaquero? ¿Qué onda, Vaquero? Buenas noches.
0: Ah,
1: saludos para mi carnalito ahí en Puerto Morelos, que ya anda descansando en el encierro. Saluditos, saludos, saludos. Excelente programa. Aquí Silvio Banana reportándose.
0: Ya estás. Ahora sí, vamos a jugar ABC Radio.
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0: Listo, señores. La letra con la que vamos a jugar. Nota de voz. Título, nombre de canciones que empiecen con la letra. Ojo, no artistas, no cantantes, no grupos, no bandas. Canciones que empiecen con la letra. Hay todos así. Con la letra B chica. La letra V. La letra de Vaquero. La letra de Vaso. La letra de Ventana. De Volcán. De Viaje. Esa es la letra con la que estamos jugando. ¡Corre tiempo, señores! ¡Corre tiempo! ¡Tarán! ¡Listo! ¡Terminamos! Los mensajes que llegaron, perfecto. Y los que se quedaron así de... con la pena. La B chica, la V, como le quiera decir, ¿ok? Mientras la producción va escuchando los audios que alcanzaron a llegar justo en el tiempo, tendrán su cancioncita, ¿eh? Mientras vamos con el Malilla. Vamos con el Malilla y Luis Enrique. Y Luis R. Conríquez. Valenciaga canta ahora.

0: y la hora del taxista.
1: Aquí sale la primera. Perfecto, perfecto. Vete ya. Valentín Elizalde, muy bien. Muchachitos, muy bien. ¿Cuál otra más saldrá, señor? ¿Cuál otra más?

0: Bueno, vuela, vuela, Magneto. No pudo ser. Si no me jalan mis orejas. Pero la encontré con banda Pequeño Musical. Vamos a comerciales. Volvemos.
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1: Son las 8:57. 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
0: Esto se llama Vuelve, Vuelve. Y son los Acosta.

0: ¡Ay, ay, ay! ¡Qué buena canción, eh! Ahora sí me la, literal, me la desempolvaron, familia. ¡Oye! ¡Prepárate, prepárate! Porque ya viene el tema vanidosa. Viene también vivir mi vida. Vamos a platicar y volver, volver. Son las canciones que alcanzaron el tiempo exacto antes de que se acabara, ¿eh? Así que hay que tener paciencia. Amigo Eugenio, tú ya sabes que estoy contigo. Te mando fuerte, fuerte, gran abrazo. Ya sabes que estoy contigo y con tu familia, amigo, ¿eh? Saludos a mi abuelita, doña Rita, y a mi abuelito, don Is, y a mi tío Chucho, de parte del amigo Eric. Ahí se reporta con nosotros, ¿eh?
1: Buenas noches, lo tengo aquí reportándose el perrito. Ya aquí en la casita descansando aquí con la familia. Después de corretear la chuleta de Inchenato.
0: Oye, ¿por qué se escucha mucho viento? Anda lloviendo por donde estás, ¿verdad, papi Rim?
2: Buenas noches, lo quiero aquí reportándome desde playa. Saludos, aquí escuchando tu programa, Laura el taxista.
0: Hola, Nico, ¿cómo estás? ¿Cómo estás, mi Nico? ¿Cómo está, papi Rim? Oiga, estamos a 27 minutos para que le des esas dos noticias importantes que pasará con dos programas de Radio Turquesa. A las 9:30 aproximadamente le tengo el chisme. Oye, desde el kilómetro 80 te escuchamos. La rola de los Acosta en el portal número 10. Un abrazo, mi querido Etel. Etel, ¿verdad? Etel, Etel. Ya estás, papirrín. Cuídate mucho, amigo. Desde aquí, desde la avenida Comalcalco, te saluda tu amigo Ulises. Ya está. Saludo, mi Pepe Tus. ¿A poco? ¡Ah, mi querido René Correa, papá! ¡Hombre, padre mío, qué gusto leerte! Oye, gusto saber de ti. ¿Dónde habías estado, condenadote? ¡Te me habías perdido, condenado! Hay que darle su tuchitucha, mi amigo René Correa. ¡Papá, me da mucho gusto saber de ti! Espero seguir en contacto con... ¡Oye, hermano! No, un ex compañero de nosotros. Gran amigo, gran persona, de gran corazón. Ya sé qué van a decirme ya. Tápalo, cómpale su hamaca. ¿Y qué importa? ¿Qué me importa? Amigo, te mando un abrazote, ya sabes. Los celitos de la gente, ¿verdad? Nos contactamos ahorita, mi querido René. Un abrazo enorme, carnalillo.
3: Vaquero, vaquero, buenas noches.
0: Buenas noches.
3: Andamos dándole al volante, vaquero. Fuimos al cine con la jefa de jefas, vaquero. Y aquí andamos, atrás del volante. Saludos, vaquero.
0: Ya está, mi querido Omar. Ahí está, ahí está, ahí está, ahí está. Ahí viene. Ahí viene el zorrillo. Ahí viene el zorrillo. Mira, mira.
4: Sácalo a vivir, ¿no? Sácalo a vivir.
0: Hijo, de veras, de veras.
4: Sí, vaquero, vaquero, vaquero, vaquero. Va a regresar el buen bola.
0: No.
4: Que sí, va a regresar el buen amigo bolita, bolita, no. Bolita, bolita, bolita.
0: No se trata de ningún regreso. No se trata de ningún regreso, Alfredo. No se trata de regreso alguno. Al ratito les voy pasando la noticia, ¿eh? Al ratito les voy pasando la chisma. Saludos aquí en El Milagro. Disfrutando de mis vacaciones con mi familia. Antonio y Flori Polanco. ¿Bésalo qué? ¿Y quién dice que no lo hemos hecho? ¡Ay, ay, ay! ¡Ay! Años atrás. Claro, cuando éramos así como que no sabíamos lo que hacíamos, ¿verdad, mi querido René? Oye, dáselo, báñalo, doña Eugenia. ¿Cómo piensa usted eso, doña Eugenia? Los dos programas van a cambiar excelentes, uno va a quitar... Uno es que van a aumentar el programa. Al rato te lo digo, Manuel. Al ratito voy a pasar el chisme. Bueno... Vámonos entonces con otra de las propuestas que nos hicieron y entraron en tiempo y forma. Vámonos con esto, Marc Anthony. Qué buena canción. Vivir mi vida. Velo, velo, velo, súbela a tu hamaca. Ay, Dios mío, cuántos celos.

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0: Son las 9:11. 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
4: Ya casi les doy las dos noticias. Ya casi, casi. Este está buenísimo. Ay, mi Kevin. No puedo confirmar nada. Al ratito se van a enterar.
5: Ya cómprale su esquite y llévalo a la cabina.
4: ¡Ay! Dios, ya, supérenlo. Venado, ¿desde cuándo me saliste celoso? Dios mío. Vaquerito, escuchándote como se debe, saludotes desde Tulum. Un tuchituchi para Nilvia Kawich. Anda preparando la cena.
6: Tuchituchituchi.
4: Amigo vaquero, aquí ando desde Holbox. Ay, no me llevaste. Mendigo roco, oye, ¿desde cuándo quiero conocer Holbox?
7: ¿Verdad, vaquerito? Cuando lo viste, hasta te emocionaste. 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
4: Si las cabinas hablaran. Lo bueno que no fue en esta cabina. No, en esta no fue. En esta la más grande no fue. Vaquerito, vamos llegando ya a Cancún, mi querido Eddie. Pero no viene solo. Viene con el compa Ismael. Te lo dije, todos tienen su secreto en la montaña. Velo, tío. Ve cómo cargan, vaquerito, en el crucero, en media calle. Mira. Oye, luego, ¿por qué se quejan mis amigos del transporte colectivo? Mira, por ejemplo, aquí nos mandan una imagen donde en un autobús, el 861, no sé qué empresa es, porque creo que son los Turi, ¿verdad? A media calle cargando. Luego, ¿por qué luego los andan quemoteando y diciéndole cosas, eh? Ay, de veras. Ay, dice, saludos a Telberto, hermano. Déjame ese chance, papá. Porque hoy no estamos en complacencias. Hoy no estamos jugando a complacencias, papito. Hola, saludos hasta Tecal de Venegas. Para mi papá José Herrera, que el día de hoy es su cumpleaños. Y saludos para mi mami Elena Collí, de parte de su hija Delta.
8: Vaquerito, buenas noches. Aquí se los vemos. Tarde, pero llegué. Así que no me lo perdí. Saluditos.
4: Más te vale, ¿eh? Dice, ya lo sé, ya me lo contaron. No puedo decir nada, ¿eh? Hola, María Montenegro. ¿Cómo estás? Venimos a trabajar. Ajá, ahora resulta, me la quieres cambiar, Rocco. Ahora resulta, resalta y acontece. Oye, antes de irme con música, te recuerdo que también síguenos en redes sociales, por favor. 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Y un servidor, Pepe Tus, tiene también sus redes sociales activas. Sí, señores, Pepe Tus el Vaquero. Así me encuentras en todas las redes sociales que te puedas imaginar, ¿ok? Así que empiézame a seguir, por favor, Pepe Tus El Vaquero. ¿Le seguimos? Nos faltan tres más, ¿verdad? La primera, Vanidosa. Vamos a platicar y volver. Son las canciones que siguen. Aquí, claro, en La Hora del Taxista.

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0: tienes que partir. Vamos a platicar.
1: Los socios del ritmo. 9:21 hora de Quintana Roo. 8:21 hora de Yucatán y Campeche. Aquí estamos en la casa con mi amor Clarita Cham. Aquí está, por supuesto, su amor, el Chorigol.
2: Vaquero, vaquero.
1: Ahí desde Citilpech.
2: Vaquero, vaquero, vaquero.
1: Desde Citilpech nos están escuchando.
2: Vaquero, vaquero.
1: Mándale un tuchituchi a mi esposa Mariela. Acá en Sinanché andamos de vacaciones. Tu amigo Juanito.
3: Tuchituchituchi.
1: Ah, ¿qué tal?
2: Vaquero, vaquero.
1: ¿A poco te equivocaste, Telberto? ¡No me digas! Yo dije, ay Dios, ya viene para acá. Dije, guay, ¿a qué viene ese hombre?
4: Buenas noches, vaquerito, buenas noches. Aquí escuchando el nombre del taxista y modulando TX1515.
1: Muchas gracias, papito.
4: A ver si hay tiempo, te doy una cancioncita. Daniel con los Tigres del Norte.
1: Oye, papi.
4: Excelente noche, vaquerito.
1: Pochi, pero si hoy no hay complacencias, Pochi.
2: Soy tu paquero.
1: ¿Dónde escuchaste que había complacencias hoy, Pochi? Hoy no hubieron complacencias, papito. Mi querido Eugenio, no quise leer el mensaje por respeto a tu familia, pero bueno, tú sabes que acá mi respeto por la pérdida de tu hija, mi más sentida condolencia por respeto, no lo quise exponer al aire, pero me dice que no escuchó su mensaje. Mi amigo Eugenio, desde acá mi más sentido pésame para ti y para toda tu familia, ¿ok? Vámonos con la otra propuesta que nos enviaron. Sí, señores, Vicente Fernández. Volver, volver. Y después de la pausa, ya te cuento. Ya te cuento el chisme. Y voy por el pendiente que llegó aquí a la radio.

0: sabía que ibas a volver.
1: Chiquito bebé.
0: Enchocolatado y todo. Sabía que ibas a volver. Aquí estoy con el pendiente saboreándolo. ¡Pausa! Regreso en breve.
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2: Son las 9:27. 105.1, la que manda. 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
1: ¡Oso! ¡Cuánta puntualidad, chao! 9:30. Bueno, 9:31. Ya cambió. 9:31. La hora en Quintana Roo, las 8. 8:31, hora de Yucatán y Campeche. Hola, ya me lo termina el programa. Así es, querido Ronco. Descanso y lindo despertar mañana. Gracias, querido amigo. Hasta allá, hasta Cunamaya. Aquí me reporto desde Chemash. Tu amigo Alfredito.
2: Oye, no es mucha indiscreción. Oye, ¿qué pasó con el susodicho, con el apoyo? ¿Qué onda? No, no lo he escuchado desde rato, no lo escucho. ¿Ya estuvo? ¿Dónde anda?
1: No lo sé, papito. La verdad, no lo sé, papito, ¿eh? Honestamente, no sé a quién anda engañando o con quién se anda ofreciendo, pero, aquí se perdió, chavo, ¿eh?
3: Buenas noches, muy buenas noches, mi estimado vaquero.
1: Buenas noches.
3: Acá saludándote desde la Blanca Mérida, te vengo viendo. Vamos retornando de Progreso. Vamos a hacer a llevar un pasajero. Seguimos de los mamaletas. Todavía no termina mi mamalón. Ahí vamos a ir a dar la vuelta mañana a Chetumal. Pero vamos de express. Troca nueva. A ver qué onda. Te visito ahí para los Cancunes. Saludos.
1: Saludos, mi querido Majin Buu.
3: Para toda la audiencia.
1: Ok, señores, ¿ya le podemos dar la noticia a la gente, mi querida jefa? Por favor, ¿ya le podemos dar la noticia? ¡Ah, caray! Ok. Porque aquí también nosotros tenemos a nuestra jefa, ¿eh? Esta información sobre dos programas de Radio Turquesa. Así es, señores. Le avisamos que a partir de ahora, dos programas. La Hora del Taxista. Pueblos Mayas. ¡Ay, Dios mío! ¡Me están pasando el sobre! ¡Ay! Estos dos programas. A partir de hoy. ¡Sí! ¡Sí! ¡Sí! ¡Se van de vacaciones! ¡Sí, mi querida familia! ¡Nos vamos de vacaciones!
4: ¿Y para qué le va?
1: ¡Pueblos de Mayas y la Hora del Taxista!
4: ¡El vaquero!
1: ¡Nos vamos de vacaciones! ¡Sí, a partir de hoy! ¡Regresando a un servidor! ¡Hasta el 24 de agosto! ¡Regresamos con ustedes! ¡Hasta el 24 de agosto! ¡Y el grillito también! Con el grillito más tiempo, la neta. El grillito va a regresar hasta fin de mes. Así que a partir de hoy, les digo hasta luego. Porque este muñequito se va a disfrutar sus buenos días de vacaciones. ¡Esa es la noticia! ¡Ese era el chisme que les tenía! ¡Ay, qué malo eres, vaquero! ¡Dilo, qué malo eres, vaquero!
5: Casi me da un paro cardíaco. Esperando una mala noticia y son tus vacaciones. ¡Qué mala onda, eh!
6: Ya nos habíamos evolucionado, vaquero. Pensamos que les iban a aumentar dos horas más a la hora del taxista. Estábamos festejando nosotros.
1: Y eso que lo organicé bien con la jefa. Lo planeamos bien. Bien con la jefa de la radio.
5: ¡Ay, no! Ya no voy a escuchar la radio.
1: ¡Vámonos, señores!
5: No, ¿cómo crees, vaquero? ¿Cómo crees? Pensé que iban a meter una hora más al programa. No.
1: ¡Vámonos, señores! ¡Aquí está Paleto! ¡Me hizo una promesa! ¡Regresamos a la recta final! Porque este muchacho se va de descanso. Se va de su vaga.

0: mi promesa.
1: Vámonos a nuestra última pausa. Regresamos al cierre.
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2: Son las 9:41. 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
1: ¡Vámonos! Esto es Parchís. El tema, el secreto.
11: Escucha

0: Muchísimas gracias.
1: Eso es todo, amigos.
2: ¡Así es, mi familia!
3: Vaquero,
2: ¡se acabó!
3: Vaquero, vaquero.
2: ¡Se terminó! Doña Eugenia, buena noche.
3: Vaquero, vaquero.
2: ¡Que descanse! ¡Hasta luego!
4: Vaquero, vaquero, saludos, saludos. Ayer Rayo Turquesa. No se vale, vaquero, que ya lo sabías tú. Ya lo sabías porque empezaste tu programa alegre, contento, riéndote, te carcajeabas. Ya sabías tú. Ya sabías tú que te iba de vacaciones, vaquero. Dale, vaquero, que lo disfrutes. ¿Qué más? Ya te lo ganaste. No nos vamos a quedar sin locutor.
2: ¡No! ¡Se van a quedar con DC! Ahorita las voy a preguntar. Ahorita les voy a decir con quién se van a quedar. Se van a quedar con DC. Espéreme tantito.
5: Casi, casi me da un infarto, vaquerito. Ya estaba yo, ya me parqué un brazo para escucharlo bien porque sentía que mi corazón estaba latiendo ya. Ya mero me da un infarto.
2: ¡Ay! ¡Saludos! Un tuchituche a mi chefcita Carmen. Que estamos cenando en este momento. ¡Ay, Dios mío! Vamos a hacer un plantón en la radio. ¿Y quién te cubre? DC. Se van a quedar con DC. Ahorita les voy a platicar quién es DC. Aguánteme.
6: Te odio, de veras. Odio, Jarocho, para ti, amor. De veras. Yo pensé que iba a decir, hasta las 12 se va a terminar el programa ahora y no resulta que no te vas de vacaciones. Espero que vengas para consumir, ¿eh?
2: Pues por ahí está la cosa, mi querida Marjeli. Papirrín, ya sabes, desde casa lavando el mamalón, pensé que era la noticia de que nos darías 2 horas más. Querido tío, se sorprendió a mi querido Aurelio.
7: Vaquerito, vaquerito, pásatela chido, pásatela bien con la familia. Mucho éxito, te vaya bien, diviértete. Saludos, saludos.
2: Gracias, mi querido Angelito. Saludos, mi querido Caimancito. Espero por lo menos poderme encontrar y saludarte de nueva cuenta y desearte lo mejor en ese proceso que nos comentas, amigo. Así que vamos a estar pendiente próximamente. ¡Mi querido Fabián! No se van a quedar solos, Fabián, tranquilo. No se van a quedar solos, tranquilo. Ahorita voy a decir con quién se van a quedar. Saludos al Chorigol, dice que está triste el Chorigol.
4: Bueno, vaquerito, pues buenas noches, vaquerito. Ahí cuando llegues, que descanses a tu casa y que tengas buen en vacaciones, vaquerito. Pásate la bien, vaquerito. Nos vemos hasta el 24, vaquerito.
2: Así es, mi amigo. Gracias, Noemí. Ay, pero es parte de la chamba. Así es, mi querida Noemí. Miren, realmente lo que siempre nos comentan a nosotros, y creo que como personas, usted lo sabe, en algún momento tenemos que descansar. No somos máquinas, no somos robots. Tenemos que atender también temas personales, tenemos que atender cosas de nuestra casa, tenemos que ver y darle tiempo a nuestra familia, también tenemos que atender temas de salud. A veces las vacaciones para eso sirven, para descansar tantito, refrescarnos y regresar. Eso siempre aplica para todos. Usted también, cuando se toma esos 2, 3, 4, 5 o 6 días de descanso, para eso son, para tranquilizarse, calmarse.

0: recargarse, así que unas vacaciones nunca caen mal. Vaquero, ¿no sabes si yo estas vacaciones? Sí, el grillo está de vacaciones.
1: Dime,
0: sí, lo dije hace ratito, el grillo regresa hasta el 29. 29 de agosto regresa el grillo.
2: Excelente programa, vaquerito. Un tochitochi para dormir a gusto. ¡Añá!
0: ¡Adiós!
2: Sale, vaquerito, pues ni modos, que disfrutes tus vacaciones. Ahí regresamos entonces, ahí, ¿cuándo? 24 de agosto. Ah, después de mi cumpleaños. Cumpleaños el 19. Ah, no vas a estar. Quiero que me cantaran mis mañanitas. Digo mis nochecitas, pero no se va a perder, ni modos. Ahí cuando regreses, vaquerito, ahí cuando regreses. Dale, que tengas una excelente vacaciones. Ahí estamos pendientes.
0: Gracias, Zorrillito.
3: Que disfrutes tus vacaciones, vaquerito, que bien merecidas te las tienes.
0: Gracias, mi querido John. ¿Y quién es DC? Ahorita les voy a decir con quién se van a quedar. Porque no se van a quedar solas ni solos, claro que no. Lo pensé en todo, dije, no los voy a dejar solos. Oye, tanto que agarré de sorpresa a Manuel y a Lalo en la cabina master. Ni tampoco se lo esperaban. Es más, ni nuestra jefa se lo esperaba. Así que señores, nosotros nos estaremos escuchando de regreso a la cabina hasta el 24 de agosto. Ay Dios. Casi no se escuchó, amigo, pero te agradezco mucho, carnalillo, desde acá un fuerte abrazo, pero, espérame tantito. No me voy a perder tanto, ¿eh? No me voy a extraviar tanto. Mañana voy a estar en Tulum, vamos a estar transmitiendo desde Tulum. Ya sabe, por ahí del mediodía. Y luego estaremos en playa el día viernes, también trabajando, para que se dé cuenta. No vamos a estar en cabina estos días. Pero sí vamos a estar haciendo nuestros control remotos. Eso sí, ahí andaremos trabajando desde fuera, pero estaremos trabajando. Bueno, ¿con quién se van a quedar? Se van a quedar con DC. Sí, ¿quién es DC? Se preguntará usted. Es nada más y nada menos que el sistema automático de la radio. Se van a quedar con el sistema automatizado de la radio. ¡Pásela bonito! ¡Cuídese mucho! ¡Nos escuchamos muy pronto! ¡Que tenga buena noche! Y por supuesto, recargue pilas como un servidor. ¡Nos escuchamos hasta el 24! ¡Hasta el 24 de agosto!

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0: Son las 9.

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0: Son las 10:14.

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0: Son las 10:30.

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0: Son las 10:43.

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4: Son las 10:54. 105.1, la que manda. 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
0: Son las 11 con 13 minutos. 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
0: Son las 11 con 29 minutos.

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1: Son las 11 con 46 minutos. 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
6: Son las 11:56.

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1: 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Buen día tengan el comandante de todas ellas, los señores general y almirante secretarios, los jefes, oficiales y tropa de nuestros gloriosos Ejército, Armada y Fuerza Aérea.

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0: Son las 12, con 17 minutos. 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
0: Son las 12:32. Porque

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3: Son las 12 con 47 minutos. 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
3: Son las 12:58.
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0: Es la 1 con 15 minutos. 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

0: 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No te lo voy a traer, olvida.
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1: Es la una

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0: Es la 1:46. 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
3: Es la 1:56. Porque

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0: Son las 2:17. La Germana.

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0: Son las 2:29. 105.1, la que manda. 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
1: Son las 2:43. 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
0: Son las 2:50.

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4: Son las 3:15 en cualquier parte, www.

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0: Son las 3:29.

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1: Son las 3.

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0: Son las 3:55 minutos. 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
1: Son las 4:18. 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
0: Son las 4:32. 105.1, la que manda. 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
5: Son las 4 con 50 minutos. 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
0: Son las 5:13.
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0: 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Son las 5:30.

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2: Son las 5.

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0: Son las 5:54. 105.1, la que manda. 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
3: Hola, hola, bienvenidos a un nuevo episodio de Ya Oíste. Yo soy Génesis Sainez Silva, un gusto estar con ustedes. Hoy abordaremos un tema que la verdad yo siento que es muy poco conocido, pero que es muy importante hablarlo, y es el embarazo psicológico. Y para ayudarnos a entender qué es, por qué ocurre, cómo se trata, nos acompañan la doctora Diana Bautista II, que es ginecóloga. Mucho gusto, ¿cómo está, doctora?
4: Muy bien, un placer estar con ustedes y muy contenta de hablar de ese tema.
3: ¡Uy! Se va a poner interesante. Y también tenemos a nuestra queridísima amiga Sharon Paredes. Ella es neuropsicóloga, ya nos ha acompañado en otros podcasts. Bienvenida, ¿cómo estás?
5: Muchas gracias, aquí de vuelta, ya sabes que me encanta estar con ustedes, compartiendo conocimientos.
3: Uy, yo soy feliz porque siempre que les digo, cuando iniciamos el podcast, nos desconectamos del mundo y aprendemos. Me gustaría que nos contaran un poquito de qué es en realidad esto.
4: Ok, pues el embarazo psicológico es una condición en donde la mujer cree que está embarazada, pero además tiene síntomas de embarazo. Entonces, dentro de estos síntomas, pues podemos tener congestión mamaria, crecimiento abdominal, sensación de movimientos fetales, puede llegar hasta el punto en que la paciente puede tener contracciones.
3: ¿Qué?
4: Entonces, tiene todos los síntomas de una paciente embarazada y hasta muchas veces hasta exacerbados.
5: Otro de los síntomas que comparte la doctora, incluimos la amenorrea, y es algo muy importante que dice la doctora, no es una cuestión solamente de creerse, porque los síntomas están ahí. Exacto, los síntomas son reales. Entonces, estamos hablando no solamente de una cuestión psicológica, no solamente de una cuestión fisiológica, sino también neuroendocrina, ¿no? Porque también tiene que ver los cambios hormonales. Entonces, ¿en qué se presentan estas situaciones? ¿En dónde las podemos ver? En personas, en mujeres que hayan tenido un duelo, por ejemplo, perinatal, postnatal, también en personas que tengan muchos deseos de quedarse embarazada, también se presentan en pérdida de pareja. Pero está muy asociado, ¿verdad?, con esta obsesión, puede llegarse a convertir en una obsesión o también este deseo intenso de estar embarazada, ¿no? Entonces, no solamente en eso, también en personas que incluso tienen miedo de quedarse embarazadas.
3: Creo que he escuchado más esa parte del miedo porque, pues claro, ¿no? O sea, se protegen y todo, pero dices que yo no quiero. Y tantito a lo mejor no vino su periodo porque a lo mejor se estresó de que justo ya dijo ya no, que acabo de hacer, o el trabajo, y no les baja, ¿no? Entonces es como de ya. He escuchado más que es por el miedo que por otra, que es la parte justo del duelo. Eso se me hace muy interesante. O sea, ¿a partir de un duelo vuelven como esa parte, se activa o cómo es eso?
5: Sí, o sea, digamos que son situaciones o factores de riesgo, y más en una mujer que probablemente, ¿verdad?, tiene un historial para procesar emociones de una manera no confrontativa. ¿Cómo se puede diferenciar? Que en la psicosis, una vez que ya es revelado a través de estudios, ya sea de sangre, ¿no?, o también sí, en este tipo de estudios clínicos en donde ya se le menciona a la mujer, no estás embarazada, cuando es psicosis, a pesar de que me están diciendo la verdad, yo todavía me aferro. Entonces, aquí, por ejemplo, tendría que ver con una cuestión de cómo se conecta con la realidad. Y, por ejemplo, en otras situaciones que no tienen que ver con psicosis, todavía la persona sí mantiene este contacto con la realidad porque llega a cuestionarse. Claro. Y entonces los síntomas que tuve que fueron, entonces puede que se trate de otra cosa, o sea, todavía tengo un cuestionamiento reflexivo.
4: De hecho, la paciente, bueno, hay que diferenciar, hay la paciente que también simula, esa es la paciente que no va a tener síntomas, sino que dice yo estoy embarazada y me lo estoy inventando, ¿no?, por ciertas cuestiones psicosociales principalmente. Okay. Pero la otra es la que ella cree que sí está embarazada, y la que, como ya mencionamos, tiene síntomas y que además se hace prueba de embarazo.
3: Esa es la se me vino, qué bueno que lo mencionó, porque se la hace la prueba y sale positiva.
4: Hay cosas que pueden suceder. Una es la prueba puede salir, tienen falsos positivos. O sea, entonces la prueba confirmatoria es en sangre, es una hormona que se llama gonadotrofina coriónica, fracción beta. que es exclusiva del embarazo y que se va duplicando, triplicando cada 48 a 72 horas. Sin embargo, lo primero que hace la paciente, pues eso, la mujer, es hacerse una prueba en orina.
1: Claro,
4: ¿vale? Entonces, pueden haber elevaciones mínimas por la alteración neuroendocrina, pero esa hormona no va a elevarse arriba de 14 miliunidades. O sea, es muy poquito y es poco significativo. Entonces, ¿qué es lo que hacemos nosotros? Tomar esa hormona de control. Ahora, algo importante que tenemos, la presión social. Eso es súper importante, que actualmente muchas de las pacientes, más las que van al instituto, pues están embarazando ya un poquito más grandes, ¿no? Porque ya que tienen una licenciatura, tienen posgrados, maestrías y todo eso. Pero también hace que la gente te diga, oye, ¿y para cuándo?
1: Ya se te fue el tren.
4: Ya se te fue. O vas a tener alteraciones, o no te vas a poder embarazar. Y fíjate que me he dado cuenta que hay como un piquito, como a partir de los 35 años, que la presión social como que pega todavía mucho más, ¿no? ¿No? ¿No? Yo ya tuve tantos, ya te casaste, o todo eso. Entonces, eso involucra mucho que las mujeres empiecen con este tipo de trastornos.
5: Hay algo importante que me gustaría mencionar, y es que el ISSSTE tiene el código mariposa, que justamente este código mariposa se centra en brindarle empáticamente a una mujer que ha pasado por un proceso de duelo peri o postnatal. Y entonces, en ese momento, lo que se recomienda es darle un espacio y también brindarle quizá contención emocional y consejería.
3: El tratamiento que lleva es más parte psicológica, va de la mano con la parte ginecológica. ¿Cómo es ese trabajo en conjunto para ayudar?
5: Es psicológica. O sea, una vez que ya se identificó que no hay un embarazo real, ya es psicológico, y en algunos casos puede ser con tratamiento farmacológico y con el psiquiatra.
4: La paciente tiene un por qué siente esos síntomas, ¿no? No de repente me los inventé.
3: De la nada.
4: Si bien están relacionadas con el deseo de un embarazo, también es cierto que, ejemplo, o sea, tenemos alteraciones en hormonas. Las mujeres nos regimos por hormonas.
1: Sí.
4: Todos nuestros días están regidos por hormonas, y de acuerdo a la edad que tenemos, pues eso obviamente, si se disparan, si bajan, si se alteran y todo eso, ¿no? Yo les digo, es como de repente ir al dentista, ¿no? Pocas veces vas regularmente al dentista, ¿no? Lo mismo, pero cuando vas te encuentras todo lo habido y por haber. Igual sí, con los ginecos, ¿no? Cuando vamos, pues encontramos todas las alteraciones hormonales que puedes llegar a tener, y eso lo vinculamos a la sintomatología que tú tienes, tengas o no un deseo de embarazo.
1: Okay.
4: Entonces, en ese sentido, por ejemplo, muchas mujeres dicen, oye, yo digo que estoy embarazada porque aparte de que no menstruo, pues tengo secreción por el pezón, ¿no? Y tengo salida de leche, ¿no? Lo que llamamos la galactorrea. Pero además, yo siento que mis mamas están congestionadas. Pero además, siento que ya me estoy hiperpigmentando, ¿no? O sea, que me salen las manchitas del embarazo, dichoso melasma. Fíjate, me está creciendo el abdomen. Entonces, ¿de dónde me crece el abdomen si no estoy embarazada? Y puede ser esto tan prolongado como el trastorno que tenga cada paciente, ¿no? Porque hay unas que se pueden aventar los 9 meses diciendo que están embarazadas, y hasta que ellas puedan aceptar una asesoría por psicología, porque tampoco las podemos obligar a ir.
5: De hecho, pues me gustaría dejar el correo de saludmental@iste.gov.mx si llegan a tener alguna otra duda también al respecto del tema, o bien alguna orientación, pues podemos responderles por correo electrónico.
1: Muchas gracias por acompañarnos en este podcast, en su espacio. Espero que se hayan pasado muy bien.
5: Claro, sí, muchísimas gracias a ti por invitarnos.
1: Para la próxima ya vamos a buscar más temas y que nos acompañen en esta mesa de debate. Perfecto, gracias doctora, gracias Sharon, y gracias a ustedes por escucharnos hasta este punto. De verdad que el podcast no sería nada sin ustedes. Cambia mucho el escuchar y el tener información. Y pues recuerda que la salud mental también es importante para todos hoy en día. Yo soy Génesis Sainez Silva y fue un gusto estar con ustedes. Nos vemos en un próximo episodio de Chao ISSSTE. Adiós.
5: Adiós. Adiós.

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17: Son las 6:29.

0: Buenos días, Cancún, buenos días, Quintana Roo, Yucatán y Campeche. Aquí iniciamos la primera emisión de Informativo Turquesa. El juez de control, Jonathan John Mendoza, que hace tiempo amenazó a su esposa con pistola en mano, recordará ese video. Bueno, ha sido destituido por parte de lo que es la nueva justicia penal. Además, ha sido suspendido temporalmente de todas funciones. Le daremos todos los detalles. El sargazo sorprende a Cozumel desbordándose en diferentes clubes de playa. Restauranteros anticipan en Cancún que la temporada baja va a crear cierre de negocios directamente en los meses de septiembre y octubre y probablemente hasta noviembre. Después de un mes de la destitución del encargado de la ventanilla de la Dirección contra Riesgos Sanitarios en Tulum, esta se mantiene cerrada al público. Vecinos de Playa del Carmen piden la intervención del gobierno del estado para resolver los apagones. La gobernadora informó que pronto se anunciará una inversión importante en el tema y así revertir esta problemática. Sin embargo, por lo pronto, otra vez sin luz varias colonias de la Riviera Maya. Habitantes de al menos 11 comunidades de la zona limítrofe también amenazan con bloqueo si no se atienden las demandas de reparación de tramos carreteros. Y sí, adivinó usted, el tema de los apagones. Y en los deportes, el Cancún FC lidera la rebelión en el fútbol mexicano en la Liga Expansión. Ha presentado una apelación ante el Tribunal Arbitral del Deporte en contra de la decisión del Comité Ejecutivo de la Federación Mexicana de Fútbol para frenar el ascenso y descenso en el balompié nacional. Con todo esto y mucho más, damos inicio a la primera de Informativo Turquesa.
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0: Buenos días, qué gusto saludarle desde la cabina de Cadena Radiofónica Peninsular Radio Turquesa, la que manda. Sean todas y todos bienvenidos a las noticias de esta mañana. Hoy es jueves 13 de agosto del 2026. Transmitimos completamente en vivo a través de radio e internet para informarle a usted. Como cada mañana, le agradecemos a Yasmín Bautista en la producción de noticiero, a Jairo Ruiz, el joven maravilla, en la realización y producción del streaming para Turquesa News. Mi nombre es Gerardo Reynoso, lo invito a que se quede con nosotros a partir de este momento y hasta las 8:30 de la mañana para estar bien informados. También le recuerdo que estamos en los 11 municipios de Quintana Roo. Son 17 estaciones sincronizadas en este momento para informarle a usted, y en instantes estará con nosotros mi compañera y amiga Joana Maldonado. Hoy, esta mañana, quiero iniciar con una situación que es delicada y que las autoridades tendrían que ponerle mucha, pero mucha atención. Y me refiero a lo que se ha descubierto desde la dirección del Hospital General de Cancún. Esta situación es muy complicada, muy difícil, porque están lucrando con el dolor, están lucrando con la pena y con el fallecimiento de familiares, lo cual me parece primero algo sumamente brutal, y lo otro, un negocio que es para muy pocos, seguramente, y que impacta, porque sí genera problemas. Le cuento rápidamente. Fíjese que la Dirección General del Hospital en Cancún descubrió una red de tráfico de acciones entre algunos agentes de la Fiscalía General del Estado y también de funerarias. ¿Cómo trabaja esta red? Bueno, la red tiene su epicentro en lo que es la coordinación de trabajo social. Ahí en trabajo social, ve que a usted llega al hospital cuando atienden a sus enfermos o enfermas, le piden los datos, le piden todo, su número telefónico, dónde trabaja, etcétera, etcétera, etcétera. Hasta ahí pareciera que está bien, pero no lo es. Y me explico. Esa información que usted da corre riesgo, porque son datos personales que esta gente, que estas trabajadoras sociales, reparten a diestra y siniestra. ¿A quiénes se lo reparten? Bueno, a la red de corrupción que tienen allá adentro. ¿Por qué? Porque cuando fallece su familiar, de inmediato, no han pasado, se lo juro, o sea, no me lo cuentan, no han pasado ni 10 minutos y las funerarias empiezan a comunicarse con usted. O sea, yo me pongo en el lugar de la gente que ha perdido un familiar en este instante y que entra en shock y que no sabe, o sea, dónde está parado en ese instante, y de repente empiezan las llamadas, una tras otra, se lo juro, de 11 a 15 llamadas. Soy la funeraria Patito, soy la funeraria Gancito, soy la funeraria Las Alitas de Dios, soy, pum, le ofrezco mis servicios. Oiga, don Gerardo, aquí tiene para pagar hasta en cómodas mensualidades. Y uno dice, ¿qué? ¿Es en serio? Bueno, averiguamos en el tema y eso obviamente no está permitido. Eso es ilegal, porque están entregándole a estas personas su información, sus datos personales, que tienen que ser cuidados en un lugar tan delicado como es un hospital general. Pero no termina ahí. La cosa se pone peor, se los juro. Porque dentro de esta red descubierta, que por fortuna ya están investigando en el Hospital General, y ojalá que sí se haga algo, porque no se puede lucrar con la muerte, y mucho menos lucrar con el dolor ajeno. De repente estas trabajadoras tienen un contubernio con un ala de la Fiscalía General del Estado. Estoy averiguando quiénes son, porque realmente hay que ponerle nombre y apellido a esto. Pero también en la Fiscalía hace aire, y ojalá que no me vayan a amenazar, como me han hecho antes como periodista, que cuando uno habla de la Fiscalía, uno lo amenazan, o de repente aparecen videos de mis hijos, o de repente aparecen donde me muevo, de repente checan mi celular. Bueno, está bien, vamos a ver. Pero entonces me apego a lo que es la protección para periodistas. Porque este grupo de agentes ministeriales reciben la llamada. Oiga, ¿sabe qué, agente? Acaba de morir un pacientito. Murió a las 11:50 de la mañana. Véngase para acá porque sus familiares quieren recoger el cuerpo. Y ahí va, ahí van. Son dos. Los tipos que se mueven al Hospital General haciendo algo ilegal. Aunque me digan a mí que se confundieron, que no es cierto. No, es ilegal. Porque averiguando en el tema, llegan estos tipos y le dicen a los familiares: necesito sus datos y que firme el traslado al CEMEFO. Yo les digo, asesórense con un abogado o tomen esto como una asesoría. Únicamente se puede trasladar el cuerpo de un paciente fallecido en el hospital al servicio de médico forense, al CEMEFO, si llegó sin vida al hospital y ya no recibió atención. Dos, si murió en un acto violento o participó en una situación de violencia catalogada dentro de la fiscalía. No hay más. Si su paciente ingresó por violencia al hospital y fallece, también sí, la fiscalía va a actuar. Pero hasta ahí, no en otros casos, donde por ejemplo su familiar llegó por accidente y lamentablemente se murió, no le pueden obligar a firmar ese traslado. El problema es delicado porque estos supuestos agentes ministeriales, que yo no sé para quién trabajan, extorsionan a la gente. Te piden 10,000 pesos si no quieres firmar. Y si no firmas, te amenazan y te dicen, así textual, ¿eh? De mi cuenta corre que tu muertito lo vayas a recoger al CEMEFO. Así de ese tamaño. ¿Y por qué? Porque cobran 5,000 pesos por ese traslado al servicio médico forense, que no tiene nada que ver con la muerte por violencia. Y después le cobran a usted otros 5,000 pesos en el CEMEFO por la estancia del fallecido. Esto es sumamente grave. No puede pasar, no se puede lucrar con el dolor ajeno. Y yo ya investigando la situación y hablando con las autoridades, lo primero que me dicen es, no, es que se confundieron, ¿cómo crees? No, a mí nadie me dice que se confundieron. Amenazan, y amenazan de tal manera por tener ley, por supuestamente representar a la Fiscalía General del Estado. Pero ¿sabe qué? No son uno, dos, tres, cuatro, cinco casos. Porque hablando con algunas funerarias también al respecto, porque hay que expandir lo que es el espectro de investigación de esta situación, pues resulta que esto se lleva llevando a cabo desde hace un año. Es decir, desde mayo del 2025 empezaron con este esquema del CEMEFO y alguien está llevándose dinero a través del lucro de la gente. No puede ser. Esto no debería de ser permitido por las autoridades, porque en el supuesto, y con eso voy a saludar a mi compañera y amiga Joana Maldonado, en el supuesto, la autoridad está para apoyarte en momentos delicados. La autoridad está para cuidarte. Una fiscalía está hecha, diseñada para proteger la seguridad de la gente, no para extorsionar y decir textualmente, de mi cuenta corre, jefe, como no me firmaste el documento, que a tu muertito lo vas a ir a recoger al CEMEFO. Y te dicen, y vas y chiflas a tu Mauser. No digo la palabra completa porque obviamente es muy temprano y no hay que hacer alarde de groserías. Pero es una situación delicada, porque le digo, no es un caso, no son dos, no son 10. Son más de 300 casos que se han dado así. Y, lógicamente, alguien o alguna autoridad le tiene que parar el freno a estos tipos que, vamos a pensar, mi querida Joana, que en el mejor de los casos se manejan solos y que no hay supervisión. Porque en el peor de los casos, alguien está detrás de todo esto.
1: Claro, Lamentablemente sí ocurrió y yo pensaría, pues se metieron con la persona equivocada, y no porque sea Gerardo Reynoso, sino porque ocurre que es una persona informada, porque cuántas veces no se realizó esta misma acción en la vulnerabilidad del dolor por la pérdida de un ser querido, de un familiar, y las personas muchas veces desconociendo el marco legal. Primero, lo que está ocurriendo en el tema de los trabajadores sociales y las trabajadoras sociales del Hospital General, de filtrar la información a las funerarias, antes que todo, pues compartir información médica o datos personales o pacientes a empresas privadas o a terceros, es un delito. Está prohibido expresamente para los servidores públicos del sector salud principalmente filtrar esa información. Primero, es un delito que se está cometiendo ahí por parte de los trabajadores del Hospital General. Por otra parte, revisando casos, un caso muy reciente que se presentó también en el IMSS Campeche, en donde precisamente el IMSS estuvo investigando los posibles nexos con funerarias, investigando también la filtración de datos del paciente. Esto después de que también se denunció, se hizo público y se viralizó, que allí también filtraban la información a familiares, a terceros, luego de una denuncia pública en el Hospital General de la zona Abraham Azar Fara, en la capital de Campeche, en donde se confirmó que se habían recibido denuncias. Y por otra parte, pues lo lamentable que ocurre, y la gente tiene que saber, como ya lo compartiste, estos datos. ¿Cuándo debe intervenir la SEMEFO, el Servicio Médico Forense, cuando el deceso ocurre por una enfermedad crónica? cuando el paciente entra por heridas de bala, arma blanca, accidentes de tránsito e incluso intoxicaciones en ese momento. ¿Cuándo ocurre menos de 24 horas el fallecimiento después de haber ingresado sin un diagnóstico claro o antecedentes médicos? También interfiere SEMEFO. ¿Y cuándo el Ministerio Público requiera la necropsia de ley para deslindar responsabilidades en caso de negligencia o sospecha de negligencia médica? En estos casos, ¿cuándo no? Pues cuando el deceso ocurre por una enfermedad diagnosticada previamente con un seguimiento clínico dentro del hospital, cuando los médicos expiden el certificado de defunción directamente, porque son los hospitales los que hacen esa labor, y el cuerpo pasa a la morgue del hospital mientras los familiares y hacen los trámites ante una funeraria. Eso es lo que debe saber la gente, y me parece muy importante, Gerardo, y valeroso que lo des a conocer, porque esto ocurrió y fue real, no te lo contaron, y mucha gente seguramente ha sido víctima de este tipo de malos funcionarios públicos que lucran y afectan en el momento más vulnerable de una persona, y eso no se vale.
0: Yo lo que puedo decir, y lo digo porque no es exponer a mi persona ni a mi familia, no lo quiero hacer. Agradezco a la gente que se ha acercado, hay mucha gente que me ha hablado, hay mucha gente que me apoyó con la tramitología, es correcto, porque sí tuve que llamar, porque sí tuve que decir, a ver, ¿qué está pasando? ¿De qué se trata esto? Y lo voy a dejar bien claro, porque si nunca, ustedes me han conocido a lo largo de los últimos 7 años en Radio Turquesa, jamás hablo de mis cuestiones personales, no se trata de eso, no hay que hacerse la víctima. Lo que hay que es alertar a la gente, porque esto ha pasado antes de mí y yo no quiero que vuelva a pasar, porque las amenazas de este policía ministerial es el modus operandi, es amenazar a la gente para que firmen cosas y les cobren después. Así que ahí queda, ojalá que se tomen cartas en el asunto. La dirección del Hospital General sí empezó la investigación, sí ha trabajado en eso, entonces vamos a ver los resultados. Pero por lo pronto, ahí queda el asunto, y sobre todo hay que contar estas historias para que no abusen de la gente. Porque insisto en esta parte, no se puede lucrar con el dolor ajeno. La muerte no debe de ser negocio. Vamos a la pausa, 6:48 p.m. De regreso, ya que hablamos de corrupción, ya que hablamos de proteccionismo y de situaciones raras, bueno, vamos a volver con el caso de Jonathan Young, En diciembre amenazó a su esposa, juez de control en Playa del Carmen, pistola en mano, video, fotografía, y no lo habían procesado hasta que llegó una jueza que tuvo el valor suficiente para decir, este señor no puede ser parte del Poder Judicial. Enseguida regresamos, quédese con nosotros, es la primera de Informativo Turquesa.
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0: Pistola en mano, video, fotografía, y no lo habían procesado hasta que llegó una jueza que tuvo el valor suficiente para decir, este señor no puede ser parte del Poder Judicial. Enseguida regresamos, quédese con nosotros, es la primera de Informativo Turquesa.

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6: Son las 6:57.

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1: Shalom Rojas, te saludamos en este jueves ya. Platícanos cuál es el pronóstico, cuál es el tiempo que nos espera.
2: Hola, ¿qué tal, Giovanna? Buenos días a Gerardo y también allá en cabina y a todos los que nos acompañan en este jueves. Y bueno, pues después de actividad, algo de precipitación que hubo por una onda tropical en la que estuvimos comentando dos días anteriores, bueno, pues sí estuvo lloviendo en la mayor parte de Quintana Roo en los últimos dos días, no tanto en la zona norte como habíamos comentado, sino más en el centro y en el sur. Entonces, bueno, pues lo que se espera el día de hoy es que es un día bastante tranquilo porque, bueno, pues la onda tropical ya pasó. Entonces estaríamos esperando que la temperatura máxima el día de hoy vuelva a sus valores normales, o sea, entre los 32 hasta los 38 grados Celsius, que pues la nubosidad esté bastante dispersa, es decir, pues ambiente mayormente soleado. Entonces, bueno, pues algo bastante habitual para el verano, así que bueno, pues los días, este día al menos, este jueves, pues estará bastante tranquilo. En cuanto al viento, pues no rebasará los 40 kilómetros por hora, por lo que bueno, pues todas las actividades turísticas, portuarias y también en las zonas de playa, pues podrán ser llevadas a cabo sin mayor eventualidad, porque bueno, pues un día, un jueves bastante común y bastante tranquilo en Quintana Roo. Y bueno, pues esta calma durará poco, eso, o al menos eso parece, debido a que otra onda tropical ingresará entre mañana viernes y el sábado, por lo que bueno, pues parece ser que este fin de semana será bastante movido nuevamente en cuanto a precipitaciones. Tampoco se espera algo extraordinario, hay que decir que esta onda tropical también viene ligeramente, pues no vigorosa, por lo que bueno, pues lo que estaríamos esperando sí son lluvias, pero la verdad es que nada significativo. Sí, pese a ello, bueno, pues tómenlo en cuenta para sus actividades, sobre todo en el horario vespertino. Y bueno, pues eso sería todo por el día de hoy. La verdad es que bastante tranquilo, solo hay que tomar en cuenta una nueva onda tropical para este fin de semana. Y pues bueno, ese es el pronóstico del tiempo.
1: Bueno, pues ahí está, para que continúe con los planes en lo que resta de la semana y tome sus precauciones para el fin de semana, ¿cierto?
2: Sí, así es, parece ser que sí, sí podría haber lluvia hasta el fin de semana debido a esta onda tropical, como les comento. Sin embargo, todavía no se ve algo significativo, pero todavía podemos aclararlo y hacerlo un poquito más certero para el día de mañana.
3: Ahora, esta zona de baja presión, Shalom, que hablamos desde el lunes de ella, ¿cómo va y hacia dónde vamos con esto?
2: Ah, ok, hay una onda, otra onda tropical, por cierto, que actualmente tiene 80% de probabilidad de evolucionar a ciclón tropical. Esto se encuentra ya en el Atlántico occidental, o sea, no está tan cerca de la entrada del Caribe, pero ya poco a poco se va acercando. La verdad es que las posibilidades de que pudiera aumentar su probabilidad todavía son bajas, y es debido a que ya poco a poco que se va entrando al Caribe, pues la verdad es que hay bastante cizalladura del viento en todo el mar Caribe. Y esto que es, bueno, pues la cizalladura del viento es precisamente, son vientos cortantes que lo que van a hacer es que algún desarrollo adicional de esta onda tropical lo van a cortar. Entonces, hasta el momento se ve bastante complicado que este ciclo tropical pudiera, si es que se pudiera desarrollar, pudiera afectar de manera al Caribe y pudiera desarrollarse, por lo que hay que estar atentos, no tanto por un desarrollo de esta onda tropical, la que tiene 80% de probabilidad, sino más bien por su llegada al Caribe y posteriormente a Quintana Roo para la próxima semana como onda tropical, y esta sí que sería bastante significativa. Esta sí dejaría lluvias bastante importantes, así que hay que monitorearla, no tanto como ciclón tropical en el futuro, sino más bien como una onda tropical que podría llegar bastante importante al estado. Así que bueno, pues lo estaremos platicando para la próxima semana.
3: Claro, pero por lo pronto se trata de informar, no de alarmar, mi querida Shalom.
2: Sí, así es, hay que tomarlo todo con mucha seriedad, bastante tranquilidad. Por el momento todo está bien, pero sí hay que mantenerla monitoreada por, como repito, como onda tropical que pudiera llegar bastante importante a Quintana Roo para la próxima semana y no como ciclón tropical, al menos todavía.
3: Claro, que eso todavía vamos a cerrar, pero bueno, es el panorama, el pronóstico. Gracias, Shalom, excelente mañana de jueves.
2: Excelente mañana y que tengan todos un excelente día.
3: El juez de control, bueno, el ahora ex juez de control, Jonathan Young, que pasó también como funcionario de Puerto Morelos, acusado de corrupción, también estuvo en la Policía Municipal en Cancún, señalado por corrupción, pues al final, en diciembre pasado, es exhibido para la gente que nos ve a través de las redes sociales esta mañana. Ahí tenemos la imagen que circuló en su momento, y lo aclaro, porque es una imagen pública y que se propagó por varios medios de comunicación, donde explicaba a detalle cómo Jonathan Young, ahí está la imagen para todo nuestro auditorio, mostraba lo que muestra una persona que es prepotente, una actitud desafiante, arrogante y sometiendo a su esposa. Si usted ve la mano izquierda, para toda la gente que nos ve a través del streaming en Turquesa News, ahí está el círculo. Si usted ve la mano izquierda, trae una pistola. Para la gente que nos escucha en radio, la escena es afuera de la casa de esta expareja residencial Palmaris, en la avenida Guayacán. La señora está sentada pidiendo que pare el asunto, y el otro le grita, este juez le grita, y le tiene la pistola ahí. Y es, no es fortuito, es un tono amenazante, no hay otra. Bueno, ¿qué sucedió de diciembre a agosto, de diciembre de 2025 a agosto del 2026? Bueno, ocurrió algo que sucede muy a menudo en nuestro país, en nuestro México lindo y querido. Aquí, en el Poder Judicial del Estado, nada más lo protegieron. Y lo digo proteger porque nada más lo separaron del cargo. No le iniciaron ninguna investigación. Esa corrió porque hubo denuncias, mi querida Marta Torrero, y con eso te saludamos esta mañana. Y bueno, al final una jueza determina inhabilitar a Jonathan Young y también fincarle responsabilidades. Buenos días, mi querida Marta.
4: Gracias, Gerardo. Bueno, muy buenos días. Efectivamente, fue el sábado 27 de diciembre del año pasado cuando se hicieron reales estas imágenes de la agresión del entonces juez. Hay que recordar que él llegó a este cargo, Gerardo, porque participó en el proceso de elección por el voto popular para integrantes del Poder Judicial. Sin embargo, como bien explicas, previamente ya había una serie de quejas y señalamientos por los cargos anteriores que había desempeñado. En esta imagen, como bien explicas, se veía cómo agredía a su expareja, incluso pistola en mano. Aparentemente, o todo indica que no habría sido la primera ocasión en la que se conformaba o se comportaba de forma violenta. Pasaron varios meses, primero vino esta suspensión de sus funciones hasta que finalmente ya fue destituido de su cargo. Ayer en la sesión de la Comisión Permanente se dio a conocer el oficio PJ-OAG-SJA-939-2026 de la Secretaría General de Acuerdos del órgano de administración judicial del Poder Judicial. Se notificaba al Pleno del Congreso que ya se determinó esta determinación. Fue emitida por la segunda comisión del Tribunal de Disciplina Judicial para aplicar esta pena, y es la pena máxima. Efectivamente, como ya comentabas, Gerardo, es la destitución del cargo y la inhabilitación temporal para desempeñar otros cargos, empleos o bien comisiones en el servicio público, así como también para participar en adquisiciones, arrendamientos, servicios u obras. Esto va a ser por un año. Esto es en contra de José Luis Jonathan Young Mendoza. Además, antes de ser juez, también fue secretario de Seguridad Pública Benito Juárez, titular del Catastro, y también fue uno de los funcionarios a los que le congelaron sus cuentas por la unidad financiera. Se destacó, o en su momento, incluso hubo pronunciamientos de varios colectivos feministas para que fuera de inmediata la sanción, ya que aseguraba no se podía permitir que un violentador, como se exhibió en esas imágenes, ocupara un cargo, y menos un cargo tan importante en Quintana Roo, Gerardo.
3: Y sí, bueno, ahora vamos a esperar que no lo protejan de más, porque lo tienen que soltar. O sea, tengo entendido, hay que averiguarlo, Marta, porque, o sea, se tiene que quedar sin salario, O sea, y fincarle responsabilidades porque hay una denuncia en torno a esta situación, Marta.
4: Así es, Gerardo. Y lo que también señalaba en su momento las integrantes de los colectivos feministas es que una vez que se pusiera la denuncia, incluso se podría proceder de oficio, porque es un delito el que él cometió. Estas imágenes eran graves porque se observaba a la pareja o expareja del ex juez en el piso protegiéndose, y él con una pistola en la mano izquierda. Esto de por sí es un delito de violencia, y lo cual debe de perseguirse y proceder en su contra, Gerardo.
3: Sí, claro. O sea, a ver, se nota la realidad. Ahí, o sea, no hay vuelta, una imagen dice más que mil palabras. Entiendo que este señor ha sido, insisto, parte del sistema, porque ya le expliqué que estuvo en el Ayuntamiento Benito Juárez, que estuvo en el Ayuntamiento de Puerto Morelos y que pertenece a un grupo que es protegido por el Partido Verde Ecologista, porque eso también ya lo tengo confirmado y lo tenemos que decir con todas sus letras. Este señor ha sido protegido desde siempre por el Partido Verde Ecologista a cargo de Jorge Emilio González. O sea, esperemos, Joana, Marta, auditorio, que sí se proceda como debe de ser. Por lo pronto hay un avance significativo.
1: Pues sí, lo cierto es que a mí me llama la atención si durante el tiempo que estuvo separado del cargo, pues él estuvo cobrando su sueldo, ¿no? Porque pasaron básicamente 9 meses desde lo ocurrido en diciembre anterior, y lo que ocurre también es saber si en la fiscalía, pues la denuncia por violencia de género, que se sigue además por oficio, toda vez que fue un hecho público, por un servidor público, pues sigue su paso, porque entonces este ex funcionario público ahora pues enfrenta un juicio penal también, que deberíamos de conocer cuál es el avance en relación a esto. Y sobre todo también saber por qué solamente un año de inhabilitación. Eso significa que en un año Jonathan Young podría estar siendo secretario de nueva cuenta de alguna área del ayuntamiento, de tesorero, lo que sea, ocupando un puesto público. Yo creo que ese año de inhabilitación, o sea, no sé, yo creo que esta persona debería estar inhabilitado de por vida.
3: Claro, o sea, tendría que ser, pero bueno. O sea, esta situación vamos a llevarla poco a poco. Ahora, Marta, vamos a meternos en otro entuerto rapidísimo antes de irnos al corte, porque creo que vale la pena. La oposición en Quintana Roo no solo no existe, aclaro, repito, no existe. Disculpen, pieles sensibles, porque aquí seguramente la senadora por el PAN, Mayuli Martínez Simón, va a reclamar. Pero cuando digo que no existe es porque lo dicen los propios panistas sobre cómo se ha manejado el partido, sobre cómo trabaja Mayuli, sobre cómo trabaja Tamayo, Reina Tamayo, la mejor aplaudidora de Morena en el estado, la principal foca operadora de Morena, que es panista teóricamente, y obviamente que ha habido una desbandada muy grande de panistas, está la situación delicada, y bueno, ahora opina el exdirigente Eduardo Martínez Arcila en torno a esto.
4: Acusó al legislador federal Ernesto Sánchez, a quien llamó diputado boletín, únicamente de simular el ser oposición. Hablé con él de frente y se lo dije: amigo, no nos engañes, ustedes le juegan al policía bueno y al policía malo. Indicó, señaló que quisiera ver al diputado federal encabezando las verdaderas causas de Quintana Roo, lo que no se hace solamente con boletines. Lo quiero ver aquí en Quintana Roo encabezando manifestaciones en contra del gobierno del estado y los ayuntamientos, pero lo que se ve no se juzga, dijo. Señaló que también no hay ningún interés en convertirse en una oposición combativa. Indicó que incluso ha habido peores o iguales gobiernos, y en su momento la oposición nunca se escondió. A la senadora Mayuli Martínez le dijo que también hay que preguntar qué es lo que está haciendo, porque todos los que se creen oposición deben dar la cara. No le he visto una expresión clara en donde se sitúe del lado de la oposición. Nada más está con sus frasecitas de una oposición responsable. Refirió que conoce o la conoce desde hace 25 años y parece más interesada los propios de Morena y PT, que se envalentonan en ser oposición, que la propia dirigencia del PAN. También señaló que tendrían que preguntarle a la senadora cuál es su postura, si va a buscar o no la gubernatura, y no que siga con los temas del Tren Maya o el Parque Jaguar, porque eso dijo, ya lo conocemos todos. El expresidente del PAN también informó que integrantes del Consejo Estatal, afines incluso a la actual presidenta Reyna Tamayo, ya están preparando, Gerardo, Joana, su renuncia, porque se van a ir al Partido Verde, también a Morena o a MC, por lo que dijo, tienen que hacer un llamado para que prevalezca la unidad. También destacó que es importante que de manera conjunta con sus dirigentes municipales establezcan estrategias para ver cómo va a afrontar el PAN el próximo proceso electoral. Indicó que entonces se podría pensar, si no se da todo esto, Gerardo, que sí efectivamente es a propósito que la dirigencia de Acción Nacional está permitiendo que se siga hundiendo este partido en Quintana Roo. Indicó que es importante que se trabaje y sobre todo que se conviertan en una verdadera oposición y no como han venido actuando.
3: Gracias, gracias por la información, mi estimada Marta Torrero. Buenos días.
1: Buenos días. Terrible la situación de Acción Nacional.
3: No, de todo. A ver.
1: Digo, se están encarrilando a perder su registro. Sí, y lo están haciendo con todo el propósito, porque nunca ha habido una aparición del partido.
3: Claro, ¿y no te parece que es muy similar a la historia del PRD?
1: Sí, lo que pasó, igual de que hecho lo admitían en la conferencia, el pasado lunes hubo una conferencia de prensa aquí en un conocido café de Cancún, en donde estuvieron presentes, y mi compañero Manuel dio cuenta, estuvieron de Felipe Carrillo Puerto Cozumel y el municipio de Tulum, en donde les adeudan 3 meses de participaciones. Reyna Tamayo se está clavando, Salana, de tres municipios, al menos 3 municipios, porque con los demás seguramente no hay contacto. El secretario general está de adorno, Germán Martínez está dando la conferencia, pero no tiene ni idea de qué pase, parece que nunca le piden su aval, ni le preguntan, ni lo consultan, ni nada, es una figura de adorno meramente ahí en el partido, y Reyna Tamayo no tiene contacto. Desde abril de este año, los comités municipales le han estado solicitando una reunión. ¿Qué va a pasar para el proceso electoral? ¿Qué van a hacer? ¿Qué va a hacer el PAN? ¿Cómo van a elegir sus cuadros? ¿Le vale a la dirigente? ¿Qué es lo que vaya a pasar?
3: Sí, bueno, y se verán cosas peores, mi querida Joan. Vamos a la pausa rápidamente, regresamos.
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13: Son las 7 con 18.

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1: Continuamos con la información. Son las 7 de la mañana con 19 minutos en Quintana Roo, 6 de la mañana con 19 minutos en Yucatán, Campeche, Belice, también en el centro del país. Vamos a Playa del Carmen. Saludo a mi compañera Alejandra Vázquez. Los vecinos de este lugar, de diversas colonias de Playa del Carmen, han solicitado ya la intervención del gobierno del estado para resolver el tema de los apagones constantes. Ayer la gobernadora Mara Lezama, en su visita a Playa del Carmen, informó que pronto se anunciará una inversión importante para infraestructura de la Comisión Federal de Electricidad y así revertir esta problemática que ya se vuelve una problemática social. Alejandra Vázquez, adelante, buenos días.
2: Hola, Joana, muy buenos días a ti y a todos los que nos escuchan. Pues bueno, como señalaron y como dijeron vecinos durante toda la semana, ayer durante estas audiencias públicas, este gobierno, este programa del gobierno estatal, donde van a diferentes, pues justamente a los municipios, ayer la gobernadora Mara Lezama estuvo justamente en Playa del Carmen, y bueno, los vecinos que han sufrido por estos apagones llegaron a estas audiencias justamente con la intención de hablar con la gobernadora. Y la gobernadora pues adelantó que próximamente se dará a conocer una inversión que estará relacionada justamente con la Comisión Federal de Electricidad para que haya suficiente energía eléctrica en Quintana Roo y pues sobre todo aquí en Playa del Carmen, para evitar estos apagones que se han dado justamente en diferentes colonias, sobre todo esta semana aquí en Playa del Carmen. La gobernadora señaló que estas interrupciones se han registrado justamente en este municipio y que las intervenciones pues se trabajarán con la Parestatal, con la Comisión Federal de Electricidad, y señaló que se mantiene una comunicación constante con esta misma empresa, Joana, para evitar este tipo de problemáticas, y que el objetivo con la inversión que se anunciará un poco más adelante en unos días pues es justamente tener suficiente energía eléctrica en todo el estado. Señaló que estará trabajando de manera personal con la Parestatal y que bueno, por parte de la respuesta que tuvo que tuvieron estos vecinos, que después pues justamente los representantes tuvieron una reunión con el representante de la Comisión Federal de Electricidad, que se encontraba en ese momento, así como también con Cristina Torres Gómez, la secretaria de gobierno, a cuales pues se expusieron toda la situación que se está viviendo. Joana, llegaron un ciego petitorio, tuvieron ahí pancartas, y pues bueno, durante esta negociación se dijo que pues la comisión señaló que a corto plazo pues no se podrá hacer mucho, que se está trabajando sobre esta situación, que algunos cuadrantes podrán tener luz, otros no, y que estarán trabajando de esta manera para que no todos se queden sin luz al mismo tiempo, y es que apuntó que se están haciendo mejoras para justamente evitar estos apagones y que por eso pues algunos sectores estarán quedando sin luz. A mediano plazo esta situación pues ya debe de quedar de manera estable, Joana, y pues bueno, los vecinos señalaron que esta situación pues no puede continuar, que necesitan una respuesta a largo plazo y que esta pues será la inversión que señala la gobernadora. Los vecinos se retiraron de este lugar con esta respuesta y pues bueno, se espera que estas interrupciones eléctricas, que estos apagones, pues sean menos conforme avancen los días. Joana, la información.
1: Bien, gracias, gracias Alejandra. Muy buenos días.
2: Un saludo, muy bueno.
3: Bueno, misma situación, diferente problema, y a qué nos referimos, a que en lo que es el sur de Quintana Roo, al menos 11 comunidades de la zona limítrofe también amenazan con bloquear de otra vez la carretera debido a que quieren reparaciones de estos caminos, además de que también tienen problemas con la energía eléctrica. Laura Beitia, estoy contigo, muy buenos días.
4: ¿Qué tal, Gerardo? Muy buenos días a Joana y al auditorio. Bueno, pues además de que los apagones es otro de los problemas que padecen y que tampoco se ha podido solucionar tras meses de sufrir fallas e interrupción en el servicio, pues los habitantes y ejidatarios de cuando menos 11 comunidades rurales de la zona limítrofe pues darán hasta este viernes 14 a las autoridades federales, estatales y municipales para que se pavimente y repare el tramo carretero que enlaza las poblaciones con la capital del estado y la cual se encuentra en pésimo estado, ya que en caso de de no obtener respuesta, pues han acordado con bloquear la carretera federal Chetumal-Escárcega este lunes, ya que ni siquiera van a aceptar diálogo con funcionarios de segundo o tercer nivel. Esto porque señalaron que la vía de comunicación, Gerardo, pues está en deplorables condiciones al presentar baches profundos, falta de señalamientos y daños severos que se agravan durante la temporada de lluvias, afectando el tránsito local y las actividades productivas y hasta turísticas, al quedar prácticamente intransitable y poniendo en riesgo constante a los automovilistas, motociclistas y transportistas. La delegada del CEDRAL, Yolanda Gutiérrez, comentó que esto ha provocado que inclusive los estudiantes no puedan ir a la escuela, los enfermos no puedan viajar hasta los centros de salud que se encuentran en otras poblaciones o enfrenten serias dificultades para entrar o salir de sus comunidades debido a que los vehículos que hacen los traslados pues se echan a perder por las malas condiciones en las que se encuentra la carretera, por lo que consideró pues urgente que se atienda la demanda. Gerardo.
3: Sí, por supuesto, creo que es lo más importante, atender la demanda para poder solucionar estos temas que también ya no son nuevos, mi querida Laura.
4: No, Gerardo, porque desde el año pasado inclusive, han estado solicitando que se atienda precisamente la carretera, además de los caminos de acceso hacia las poblaciones, y si bien, la Secretaría de Obras Públicas hizo lo conducente en cuanto a lo que a los caminos y también los caminos saca cosechas, ahora la principal solicitud es la carretera que los enlaza precisamente hacia la carretera estatal, Gerardo.
3: Bien, además tienes información, Laura, porque padres de familia en Chetumal, madres y padres de familia piden que regrese el examen de admisión a nivel bachillerato, pues aseguraron que el modelo sí garantizaba espacios a los estudiantes, no el famoso mi espacio, mi lugar, que ni fue mi espacio ni tampoco fue mi lugar.
4: Así es, Gerardo, aunque no es la magnitud que se ha presentado en la zona norte del estado, pues aquí en el sur padres y madres de familia solicitaron a las autoridades educativas pues reconsiderar el nuevo modelo de ingreso a nivel bachillerato, eso después de que muchos estudiantes pues fueran asignados a planteles o especialidades diferentes a sus primeras opciones. Acudieron a las instalaciones de la Secretaría de Educación para buscar alternativas, sobre todo para ver también la posibilidad de hacer cambios de escuelas para los que no quedaron en las que habían seleccionado, y un caso que se puso de ejemplo, fue el de una joven que buscaba estudiar enfermería en el CONALEP, pero que fue enviada a la especialidad de turismo, que es una carrera que por supuesto no desea y que solo obtuvo pues un espacio para contabilidad que tampoco tiene nada que ver con sus aspiraciones personales. Los paterfamilias indicaron que van a hacer una solicitud formal para que se evalúe regresar al examen de admisión para las preparatorias públicas, que era un medio que sí garantizaba un lugar para que los jóvenes pudieran cursar una especialidad acorde a sus intereses y más cercano también a sus domicilios, y donde sí se tomaba en cuenta elementos como el resultado de la evaluación, el promedio obtenido en la secundaria y la disponibilidad de espacios de cada plantel, por lo que había criterios más claros y ofrecía mayores opciones para acceder al bachillerato, por lo que esperan pues que la petición sea atendida ante todos los problemas que han surgido con el nuevo esquema para que los que egresan de secundaria pues puedan seguir estudiando.
3: Bien, perfecto, muchísimas gracias por el reporte. Gracias, gracias mi querida Laura Beitia.
4: Muy buenos días.
1: Nadie lo hubiera imaginado. Bueno, vamos a ir a una pausa.
3: Es que eso, perdón, mi espacio, mi lugar, ¿qué fue?
1: Claro que era sarcasmo.
3: ¿Qué cuento, no?
1: Es que era obvio. A ver, desde déficit viene de muchos años.
3: Claro.
1: El crecimiento de Quintana Roo lo venimos hablando año con año. Crece entre el 6-7%. Y llega mucha gente de otros lugares, crece la matrícula. El espacio no es suficiente, hay falta de infraestructura, como ocurre con la energía eléctrica, por ejemplo. Es obvio que esto iba a ocurrir. Y aunque año con año hay jóvenes que quedan fuera de entrar a una escuela pues que quieren, que está cerca de su domicilio, al menos saben que no se esforzaron suficiente, que no obtuvieron los resultados pues suficientes en un examen. En fin, creo que esa frustración es menos que quien se esforzó, que quien hizo, que quien trabajó, que quien se esmeró durante 3 años para obtener un buen resultado.
3: Claro.
1: Para quien se siente preparado para presentar un examen de admisión. Creo que es uno de los errores más fuertes de del gobierno federal, haber quitado los exámenes de admisión, y el resultado pues es lo que vemos, ¿no? Y es, no, además, no es privativo de Quintana Roo.
3: Ándale.
1: Está en cada estado del país, en donde la infraestructura educativa no alcanza y hay inconformidad de que no alcanzaron los lugares que quisieron.
3: Mañana pasamos la lista, precisamente, para que vean que no es un tema privativo de Quintana Roo. Pausa, regresamos.
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20: Son las 7:33. 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
1: Ya son las 7:33 en Quintana Roo, 6:33 en Yucatán, Campeche y Belice. Saludo a mi compañero Efraín Castro. Y bueno, analizan actualizar el plan de manejo del Santuario del Manatí para armonizar la conservación ambiental de este espacio en la bahía de Chetumal y que, pues, por mucho tiempo ciertamente se ha mantenido abandonado. Efraín Castro, buenos días.
2: Hola, Gerardo, auditorio, muy buenos días. Y el gobierno de Quintana Roo mantiene el análisis para actualizar el programa de manejo de la Reserva Estatal Santuario del Manatí de Chetumal. El objetivo es incorporar nuevos elementos ambientales, sociales, científicos y productivos, debido a que el programa vigente publicado en 2008 y desde entonces este no ha cambiado las condiciones del territorio. El proceso se realiza con la participación de autoridades, especialistas, académicos y organizaciones civiles, comunidades, ejidos y otros sectores relacionados con la reserva. Uno de los puntos centrales es revisar las restricciones actuales y analizar qué modificaciones permitirán armonizar la conservación de los ecosistemas con la actividad productiva que han solicitado sectores sociales, empresariales y académicos de Otompe Blanco. El Instituto de la Biodiversidad y Áreas Naturales de Quintana Roo, que es encabezado por Javier Alberto Carballar Osorio, señaló que se están justamente socializando en estas reuniones con representantes municipales y de diferentes sectores las propuestas para avanzar en este sentido y poder aprovechar la bahía que durante muchos años se ha mantenido como un espacio cerrado para diversas actividades productivas. En este contexto ya se realizó la primera sesión extraordinaria 2026 del Subconsejo para el Manejo del Área Natural Protegida, con la participación de 18 representantes institucionales, gubernamentales, organizaciones civiles, instituciones y académicos. Y durante esta reunión se presentaron avances para actualizar el documento rector que establece las acciones que se podrán hacer dentro del santuario. Y pues la propuesta contempla justamente información técnica que permitirá el uso de embarcaciones, el tipo de acuacultura que se pueda aplicar y también las actividades bioculturales y arqueológicas que hay dentro de este territorio, porque no hay que recordar que aunque se habla de 72.000 hectáreas de agua, esas también se amplían a 300.000 hectáreas de terreno terrestre que abarcan la zona de impacto de este santuario que pues ya va a cumplir 30 años de existencia. Sería cuanto con la información.
1: Correcto, en otro tema, Efraín, ayer en Playa del Carmen se realizó la audiencia pública La Voz del Pueblo, que fue encabezada por la gobernadora Mara Lezama.
2: Es correcto, la gobernadora Mara Lezama Espinosa encabezó en Playa del Carmen la audiencia pública La Voz del Pueblo, donde más de 1.200 personas recibieron atención directa para resolver distintas necesidades. Durante la jornada realizada en el domo segundo parque de Villas del Sol, participaron dependencias estatales del Ayuntamiento de Playa del Carmen y representantes del gobierno federal. Y uno de los principales temas fue la certeza jurídica de las viviendas con la entrega de títulos de propiedad a familias que llevan años esperando regularización de sus terrenos. Entre los casos que más destacó fue el de Catalina Moguel Mike, que después de 9 años recibió documentos que acreditan legalmente su patrimonio. También se entregaron títulos de propiedad a 5 vialidades de Playa del Carmen, entre ellas la 15 y 30 Avenida Norte en la colonia Nicteja. Y a través del INSUS se dio seguimiento a la regularización de predios de la colonia Colosio, mientras también fueron atendidos problemas relacionados con la Comisión Federal de Electricidad, principalmente sobre cargas en transformadores derivadas de conexiones irregulares. En materia social, junto con el DIF Quintana Roo, se entregaron prótesis, sillas de ruedas, andadores, bastones y lentes, además de que una ciudadana fue canalizada para una mastografía y valoración quirúrgica. Y por medio de la Secretaría del Bienestar también se otorgaron herramientas, máquinas de coser, pintura y tinacos para apoyar la economía y mejorar las condiciones de vida de las familias. La gobernadora destacó que el objetivo de La Voz del Pueblo es escuchar, atender y acompañar cada caso hasta encontrar una solución. Y pues anunció que la próxima audiencia pública se realizará en el municipio de Lázaro Cárdenas. ¿Es cuánto, Joana?
1: Bien, gracias, Efraín. Muy buenos días.
2: Que tengas excelente día.
1: Y en Puerto Morelos, al enfrentar que la educación es uno de los pilares para construir el bienestar y la transformación social de este municipio, la presidenta municipal Blanca Meraritziu Muñoz encabezó la entrega de 150 becas escolares a estudiantes de primaria y secundaria, acto llevado a cabo en el domo deportivo de la colonia Cetina Gasca. La alcaldesa destacó que este programa representa mucho más que un estímulo económico, ya que reconoce directamente el esfuerzo, la disciplina y la excelencia de las niñas, niños y adolescentes de este municipio, para el que se ha destinado una inversión municipal de 450,000 pesos. Hoy es un día de fiesta para nuestro municipio porque estamos aquí para reconocer la excelencia educativa. La presidenta municipal de Puerto Morelos subrayó que las calificaciones de las y los estudiantes beneficiados representan también una muestra del talento y del potencial de las nuevas generaciones, ya que sus calificaciones no solo son un número o número en una boleta, sino el reflejo del talento, el corazón y el futuro de Puerto Morelos y de Leona Vicario.
3: Bien, vamos ahora a la materia turística. Hacemos contacto con mi compañera Sandra Rodríguez. El verano ya no fue y ya no va a ser lo que teníamos acostumbrado. El verano se va, está a punto de expirar y las cifras, como le hemos dado a conocer, no son para nada positivas. De hecho, hay crisis, hay alarma en el sector turístico y empresarial de Cancún, del Caribe mexicano y, por supuesto, de Quintana Roo. El tema ahora, Sandra, y con eso saludamos esta mañana, es el hecho de la temporada baja. ¿Cómo viene y, sobre todo, cuál es el pronóstico de sectores como el restaurantero, que amenaza con cerrar negocios para evitar mayores pérdidas?
4: Gerardo Victorio, muy buenos días. Pues sí, la industria restaurantera de Cancún está comenzando a optimizar la operación de los establecimientos con cierres de áreas específicos y otras medidas que lleven a ahorros para enfrentar la temporada más crítica del año que está por iniciar, que es el otoño. Perla Flores, la presidenta de la Cámara Nacional de la Industria Restaurantera y de Alimentos Condimentados, la Canirac en Cancún, que representa a cientos de representantes en la ciudad, reconoció que el verano no fue lo que se esperaba y que las operaciones se mantuvieron entre el 40 y el 60%. Es así que las expectativas para los siguientes meses con la entrada a clases, la población estará más gastada y reducirá aún más sus salidas, por lo que el sector ha comenzado a prepararse para eso y algunos otros estarán estableciendo cierres estratégicos en sus establecimientos que les permitan optimizar sus operaciones y reducir todo el gasto que se pueda para lograr un ahorro económico que les ayude a llegar al invierno sin tener que cerrar. Reconoció que con mucha probabilidad habrá cierres de restaurantes en septiembre y octubre, no sabe exactamente cuántos porque, bueno, pues no le informan precisamente que van a cerrar, pero trabajan por lo menos en la cámara para evitar en la medida de la posible esta condición, uniéndose y haciendo algunas estrategias de promoción interna, digamos, entre los restaurantes para poder sobrevivir el otoño. Gerardo, que pues si estuvieron a 40-60% en el verano, pues en el otoño podrían estar por lo menos a la mitad de su capacidad operativa, Gerardo.
3: Y bueno, ya que hablamos de capacidad operativa, también hay crisis en hoteles en Tulum, Sandra.
4: Así es, Gerardo, pues la crisis se extiende prácticamente en todo el Caribe mexicano, pero Tulum es un caso especial. El presidente de la Asociación de Hoteles de ese destino, David Ortiz Mena, advirtió que algunos hoteles ya entraron o entrarán en una operación de cierre temporal o estacional durante el otoño, que es temporada baja, para abrir de nuevo durante la temporada alta de invierno, con la ocupación hotelera complicada al punto de operar al 15% en algunos meses. En muchos casos, los hoteleros ya no pueden solventar los gastos de nómina, ni mucho menos pueden seguir sosteniendo la inversión en la contención de sargazo, por lo que la decisión de cierre estacional se podría estar dando. Tras declinar precisar cuántos casos de estos podrían ocurrir, se enfocó en señalar que se ha venido de una situación muy complicada, no solo atípica por el volumen de sargazo, que ha obligado a inversiones de hasta 500,000 pesos semanales en algunos lugares, sino por otros retos como la menor disponibilidad de asientos de avión hacia el destino, una variación en el comportamiento del viajero por el Mundial de Fútbol y la polémica por los accesos al Parque del Jaguar, sin mencionar los temas de movilidad y señalamientos de extorsión policíaca. Todo ello, reconoció, ha llevado a una temporada muy complicada con resultados nefastos. Tan solo en el caso de disponibilidad de asientos, mencionó David Ortiz que el cierre de operaciones que se dio de la aerolínea estadounidense Spirit le representó al destino la pérdida del 9% de su oferta de asientos de avión. El hotelero refirió que se tiene que trabajar en mejorar la experiencia del turista en el destino de ahora en adelante y regular la oferta de renta vacacional que satura la infraestructura local. a pesar de las malas noticias para Tulum, Gerardo, de todo esto, en el corto plazo las reservaciones para el invierno ya se están moviendo. La proyección es que a partir de la segunda quincena de octubre vengan números favorables para el invierno, incluso comparativos con el 2025, que tampoco fue el mejor año para el Caribe mexicano, pero que a fin de cuentas está resultando ser mejor que el 2026. Gerardo, la información.
3: Gracias, Sandra Rodríguez. Muy buenos días.
1: Bien.
4: Buenos días.
1: Tenemos que ir a pausa. Son las 7 de la mañana con 43 minutos en Quintana Roo. Vamos y regresamos en un momento. Hay más información.
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20: Son las 7 con 47 minutos. 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

0: Se acerca el mes patrio, por eso ya se están alistando las convocatorias de permisos especiales para comerciantes en este municipio de Benito Juárez. Tiene la información Manuel Sánchez, buenos días. Adelante, Manuel. Bien, adelante, Manuel, la convocatoria para los permisos de los productos de... Bueno, vamos a enlazarnos en un momento más. Pues básicamente que ya estamos a exactamente un mes, ¿no?, de que pues están los festejos de la independencia en nuestro país. Y por supuesto, aquí en el municipio de Benito Juárez, pues ya también se está listando lo que serían los permisos especiales, Manuel, para los productos del mes patrio.
1: ¿Qué tal, Joana? Muy buenos días al auditorio. Como bien comenta, será a partir del 15 de agosto cuando sea emitida por parte de la Dirección de Servicios y Comercio en Vía Pública esta convocatoria precisamente para la emisión de permisos especiales para los festejos patrios. Destacar, Joana, que se espera que por lo menos 50 personas estén pues en búsqueda precisamente de estos permisos temporales para la venta de artículos y productos durante el mes de septiembre, específicamente también para los eventos o el evento justamente que se marcará la noche del 15 de septiembre, esto en la explanada de la Plaza de la Reforma y sus alrededores. Destacar que estos permisos tienen una duración de un mes y se autoriza precisamente para apoyar el comercio en la vía pública, sobre todo en temporadas especiales como la que está por iniciar en el mes de septiembre con motivo de las fiestas patrias. En ese contexto, el director de Comercio y Servicios en la Vía Pública, José Gamaliel Canto Cambrani, destacó que el vender productos de temporada sin el permiso, pues se puede tener una sanción administrativa de por lo menos 3,500 pesos. De ahí la importancia de atender la convocatoria y realizar el trámite correspondiente ante la dependencia, ya que es requisito fundamental contar con este permiso especial. Joana, el detalle de la información.
0: Bien, en otro tema, Manuel, más de 15,000 personas están esperando lo que será la Feria del Queso de Bola aquí en Cancún.
1: Así es, el próximo 15 y 16 de agosto, en la explanada del Estadio Andrés Quintana Roo, se estará llevando a cabo justamente esta edición de la Feria del Queso de Bola, en donde estarán participando pues más de 50 promotores precisamente de este producto, además de que se estará pues comercializando al menos 100 productos que están elaborados con base al queso de bola. Destacar que la entrada es completa.
0: Lo que será la Feria del Queso de Bola aquí en Cancún.
1: Así es, el próximo 15 y 16 de agosto, en la explanada del Estadio Andrés Quintana Roo, se estará llevando a cabo justamente esta edición de la Feria del Queso de Bola, en donde estarán participando pues más de 50 promotores precisamente de este producto, además de que

0: de la península de Yucatán en relación precisamente a este producto, el queso de bola, el cual, pues destacar, Joana, durante el 2025 sufrió escasez y de ahí precisamente derivó el que no se realizara esta edición. Hay que destacar también que Cancún se ha convertido en una de las sedes favoritas precisamente de esta ruta gastronómica, la cual pues también, si bien no se hace un reporte de las ganancias que tiene cada proveedor, esto pues representa precisamente por lo menos que se continúe llevando a cabo esta feria aquí en Cancún, y también destacar que se ha cambiado de sede para que pues le quede más cerca a la ciudadanía y conocer nuevas alternativas precisamente de espacios públicos que puedan funcionar para este tipo de eventos gastronómicos. Esto será el próximo 15 y 16 de agosto y durante los dos días se espera la afluencia de por lo menos 15,000 asistentes. Joana, el detalle de la información.
1: Muy bien, gracias Manuel, buenos días.
0: Muy buenos días.
2: Vamos con información de Felipe Carrillo Puerto, allá en el corazón de la zona maya, mi compañero José Yam.
3: Buenos días, Gerardo, buenos días al auditorio. Pues platico que se registra pues una movilización de los cuerpos de emergencia, eso, la salida hacia Mérida tras el reporte del incendio de una pipa cargada con chapopote, donde incluso afortunadamente no se reportaron personas lesionadas ni intoxicadas. De acuerdo a los reportes, el incidente ocurrió en un predio utilizado para una trituradora, donde al lugar arribaron elementos de Protección Civil, voluntarios de Cruz Ámbar, bomberos, pero antes del arribo de los cuerpos de emergencia, los propios trabajadores que se encontraban en el lugar lograron controlar oportunamente el fuego utilizando varios extintores y polvo de piedra, acción que evitó que el incendio pudiera esparcirse hacia todo lo que es esta pipa o incluso a los vehículos que se encontraban en el lugar. Una vez a su llegada de los cuerpos de emergencia, únicamente realizaron una inspección en el área pues para poder verificar si las condiciones de seguridad son óptimas para que continúen pues con los trabajos en el lugar y descartar algún riesgo adicional. De acuerdo incluso a la valoración, el fuego había iniciado debido a una chispa generado en una motobomba utilizado para suministrar combustible a la maquinaria, lo que ocasionó pues este incendio. Posteriormente a ello, pues ya fue que se retiraron las autoridades de este lugar, Gerardo.
2: Gracias José por la información.
3: Buenos días.
1: En el municipio de Lázaro Cárdenas, saludo a mi compañero Raúl Balam, todo está listo para que se realice la tradicional procesión con motivo de la Asunción de la Virgen. La actividad congregará dignatarios mayas y feligreses para recorrer básicamente todo el primer cuadro de la ciudad ahí en Cantuniquín. Raúl, te saludamos.
4: Joana, buenos días al auditorio de Radio Turquesa. Así como indicas, todo se encuentra listo para que este sábado se lleve a cabo la tradicional procesión en honor a la Asunción de la Virgen, actividad que convocará a dignatarios mayas y feligreses para recorrer con la imagen el primer cuadro de la ciudad. Allí el presidente del Consejo Supremo Maya, don Anciano Cochán, informó que durante el derrotero se realizará diversos actos de oración, ya que cada esquina, por su parte de la imagen, la Asunción de Maya ofrecerá rezos en lengua materna como parte de las tradiciones y costumbres que se mantienen vigentes en la comunidad. El recorrido contempla las calles Lázaro Cárdenas, Adolfo López Mateos, 5 de febrero, Rafael Emelgar e Independencia, donde los participantes acompañarán la imagen durante la procesión. Pochang destacó que esta celebración forma parte de las expresiones religiosas y culturales que conservan los dignatarios mayas, quienes participan activamente en las ceremonias y mantienen el uso de la lengua maya durante los rezos y rituales. Joana, el detalle de la información.
1: Bien, gracias Raúl, muy buenos días.
4: Buenos días.
2: Vamos a la pausa, volvemos.
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12: Son las 8 en punto. 105.1, la que manda. 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

0: Son las 8 de la mañana con un minuto, tiempo de Quintana Roo, una hora menos en el resto de la península de Yucatán. Escuchamos, por supuesto, Yesterday, que en el álbum Help aparece como de los Beatles, pero que en realidad es una canción que toca solo a guitarra y con la mano zurda, porque hoy es el Día Internacional de los Zurdos, el maestro Sir Paul McCartney. Cuenta la historia, Joana Auditorio, que Paul despertó la mañana del lunes 14 de junio de 1965, y venía con, él sostiene que venía con la tonadita, ¿no? Que venía con el ritmo de la canción. Él vivía en Wilpon Street, en Londres, en el número 57. La casa era de los papás de su novia y a él le rentaban el ático. Entonces dice que él despierta y suena con Yesterday, y empezó a sacarla de inmediato en la guitarra. Se la tocó a sus suegros, pero preguntándole a sus suegros si la conocían, si la habían escuchado en algún lado, porque él juraba y perjuraba que esa canción ya la había escuchado antes. Su suegro le dijo, no, pues está muy vieja y no la conozco. Su suegra le dijo, no, suena muy bonita, pero no. Su novia le dijo, ¿en serio? ¿Crees que sea, que ya haya existido? Y dice, bueno, se pasó 2 semanas tocando, y tocándole a la gente, a policías, al del bar, al que recogía la basura, al cartero, que en aquel momento los carteros eran famosos, claro, porque eran los portadores de noticias. Y bueno, ninguno le dijo, hasta que llegó y la grabó en el estudio de Abbey Road. Pero cuando él la empieza a grabar, el primero que pone el pero es Ringo Starr, porque Ringo le dice, ¿sabes qué, Paul? Yo, ¿cómo le voy a agregar batería a eso? No tiene sentido. Está bien como la estás tocando. Y entonces voltea a ver a los demás y le dice también a George Harrison, pues, ¿sabes qué? Yo no le puedo meter bajo ahí. No, o sea, yo creo que suena bien así. Y entonces faltaba la aprobación del Beatlemaníaco, directamente del señor John Lennon. Y John le dice, pues ya grábala solo, ya que no, o sea, ya así como que despectivamente, porque así fue entre ellos. Y bueno, la graba y es un éxito total. Es la canción más reproducida de los Beatles en la historia de la música del planeta llamado Tierra. Literalmente, o sea, Yesterday es una de las canciones más conocidas, reconocidas y la más reproducida de los Beatles.
1: Y más bonita.
0: Así es. Y es una canción solo Paul McCartney con la guitarra y con los egos detrás de unos tipos llamados George Harrison, Ringo Starr y John Lennon. Así de sencilla y de bonita es la historia. Y con eso saludamos, Joana, a la gente que nos ve a través del streaming en Turquesa News.
1: Claro que sí, gracias a la gente que se ha conectado con nosotros y que nos manda mensajes, que son bastantes hoy. Nos saluda primero Rapunzel Aguilar. Muy buenos días a Rapunzel, nos saluda todos los días. Carlos Colet, también le saludamos. A Chucho Aguas también nos saluda esta mañana. Gracias, feliz jueves y un abrazo. A Patito dice, a Patito Daelukis, aquí hasta morirse cuesta caro. Hasta la policía llega, apareció para que agarre a una empresa, que levanten a la persona y con la empresa de dulces. Recuerdos esa empresa y te dicen algo y no se cumple. Nicolás Reynoso, desde Argentina, nos saluda, dice, muy buenos días. Ya dudo que Nicolás ande en Argentina. Ya debe ser de caribeño también. Dice, saludos al 10% de la población en el Día Internacional del Zurdo. Hoy pide, pues, escuchar precisamente a Paul McCartney, a algunos cantantes como Kurt Cobain, Charlie García, Gustavo Cerati, que también fueron zurdos, y que nos hacen estremecer con sus instrumentos. Pues ahí está, por lo pronto, Paul McCartney.
0: Sí.
1: Aaron Folgaray también nos saluda, muy buenos días, Dios los bendiga. Elena May, muy buenos días, excelente, gracias por mantenernos informados. Gracias a ti, Elena, por conectarte con nosotros. Un saludo a Miriam Choc. También dice Neme Mo, una denuncia y para que la ciudad de Felipe Carrillo Puerto se entere, frente a una primaria en el centro de la ciudad, en los terrenos de lo que fue la extienda del Issste, el ayuntamiento vendió el predio y ahora ya se cortaron los árboles que adornaban esa avenida. para poder iniciar la construcción de una gasolinera justo frente a una escuela primaria donde hay más de 600 alumnos, con la anuencia de la presidenta Mari Hernández. Esto ocurre allí en Felipe Carrillo Puerto. También saludamos a Jesús García Uraga. Saludos, excelente información desde Playa del Carmen. Nos saluda Jesús Uraga. Buenos días. Dice Denise Cruz, esto de las funerarias que te llaman en los hospitales para ofrecer sus servicios pasa en los hospitales. Nos pasó en mi familia en Playa del Carmen, en el hospital del IMSS. No habían pasado ni 5 minutos desde que nos avisaron de la muerte de mi papá y los buitres llamaron. Esa mafia existe desde hace mucho tiempo y esto ocurre en el IMSS de Playa del Carmen. Denis Cruz también nos manda saludos, buenos días. Alina López, muy buenos días. Les comento que los semáforos del cruce de la avenida 135 y las torres no están funcionando, está muy peligroso, tanto para los automovilistas como para los peatones y los ciclistas, también la gente que salimos a correr, y tiene bastantes semanas ese cruce ya de la 135 y las torres que no está sirviendo. Al menos unas 3 semanas. Buenos días, Gerardo y Joana, saludos desde la ventana al mar. Nos saluda Raúl Martín. Gerardo, mi más sentido pésame, un fuerte abrazo.
0: Gracias.
1: También te saluda Felipe Chan, muy buenos días. Buenos días también para Joel Maza, muy buenos días. Dice también, no se escucha la entrevista del corrupto Raúl Balam. Así dice Maggie Chan, ese es el comentario, lo pasamos tal cual. Lo comparto. Y también Joel Más dice, mi más sentido pésame, Gerardo, pronta resignación. Y Juan Carlos González Aybar también te manda un abrazo.
0: Abrazo, amigo mío. También hay la gente de que nos escribe a través de WhatsApp de Cadena Radiofónica Peninsular. Dice, buenos días, Lee, Gerardo y Joana. Esto que comentas de la red de extorsionadores de la Fiscalía ya tiene mucho tiempo. Sí, ¿sabe qué me están dando el dato? Me dicen que viene desde que el señor Montes de Oca era fiscal de Quintana Roo, Óscar Montes de Oca. Sí, la verdad, dice. Y dice, tanto en el Hospital General como en el IMSS, y también pasa, te ven llorando por el fallecimiento de un familiar y hasta las funerarias se pelean como buitres. Es cierto, es verdad lo que dicen ustedes, o sea, ¿sabe qué? Es el lucrar con el dolor ajeno, o sea, dice, hola Gerardo, dice, soy Marco Verges, esas redes también existen en el Estado de México, en Coacualgo, en Berrizábal, están coludidos los ministerios públicos, el IMSS y las funerarias. Pues sí, lamentablemente así es, pero hay que darlo a conocer, ¿no?
1: Sobre todo prevenir.
0: Sobre todo, claro, a la gente que no se deje y que no firme nada, que no tenga que firmar. Gerardo dice, con respecto a la cadena de corrupción del Hospital General, deberían investigar acerca del nuevo CEMEFO que quieren abrir a fuerzas en la Supermanzana 510, en la Cecilio Chis, en específico, ya que debe ser de ellos mismos. Sí, claro que sí, ya que les deja mucho dinero. Esas propiedades que ocupan son habitacionales y se las agendaron por sus pelotas. Totalmente cierto. Y sí, de hecho la gente de la 510 ya dijo que no quiere ahí. Hicieron una manifestación. Y sí, o sea, a mí lo que me llama poderosísimamente la atención es el negocio que se ha creado a raíz de la Fiscalía y por medio del Servicio Médico Forense, porque así también cobran, ¿saben usted? Me están dando el dato y le agradezco a la gente porque empieza a circular la información. Cobran, Joana, auditorio, hasta por necropsias urgentes. Así, literalmente, o sea, y por revisiones.
1: Podríamos hablar muchísimas cosas.
0: Sí, sí, o sea, está terrible el asunto.
1: Cobran hasta por generar la alerta.
0: Sí, Amber. 25 mil pesos por hacer la alerta, Amber. Se supone que, y eso no lo digo yo, ya me lo dijeron. De hecho, hay gente que aquí, sobre todo en la Comisión de Búsqueda Municipal, hay un tipo que yo les digo es, pero un tipo pesado. Le voy a reservar el nombre, que es el comandante de ellos, que no solamente extorsiona, pide dinero, sino que también agarra y lastima a las personas, o sea, prácticas de esas vejaciones, todo un expediente que vamos a armar en su momento. Pero sí, o sea, está de todo patas para arriba. Lo que llama, y repito, llama la atención, y no podemos permitir como ciudadanía, es que esta voracidad de la Fiscalía pise al ciudadano y a la ciudadana. No se vale. E insisto, porque seguramente me van a marcar y me van a decir, Gerardo, no es cierto, Gerardo, fue un error. Me lo dijeron ese día. No fue un error. Fue una extorsión oficial de policías ministeriales adscritos al Servicio Médico Forense. No hay más que decir. Y tampoco me busquen para que yo declare, para que yo le dé los datos, porque no va por ahí, señores. Hagan su trabajo. ¿Por qué no investigan a las trabajadoras sociales del Hospital General?
1: Iniciando por ahí.
0: Por ahí. Vamos a la pausa. Ya llegó Mario Vázquez. Viene también bronca con el fútbol mexicano. Vamos o no a la Conmebol. Enseguida le contamos.
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8: Son las 8 con 16 minutos. 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
9: Mi estimado Mario Vázquez, buenos días, amigo mío.
10: ¿Cómo estás, Gerardo? Un abrazo. Buenas noticias y un poquito de polémica. Vamos a meterle polémica. Estaba como que bravo, pero ahorita amanecí bravo con esta información. Pero me puse de muy buen humor. México, flag, empezó el mundial en Alemania, en Düsseldorf. México enfrentó en varonil y femenil a Alemania. En la varonil, y le costó trabajo, 30-22 ante Alemania, el equipo mexicano gana. Esto de información por cuestiones de horario, hace unas 6 u 8 horas se celebró allá en el viejo continente. Y en la femenil, 38-14, le pasan por encima las teutonas, pero lo más destacado, la cancunense Andrea Martínez anota 2 touchdowns. Información de esta madrugada, México le gana a la selección de Alemania. México es potencia, ya es referente, están aportando cada vez más jugadores en esta categoría mayor y en las diferentes, las mayas, las niñas mayas.
9: Sí, claro.
10: También que son campeonas de sub 15, así es de que tenemos muy buenas noticias.
9: 38-14 gana la selección femenil y también la varonil le ganó a Alemania en el debut más complicado, 30-22.
10: Así es. Y mira, ahí está Andrea Martínez con el número 13. Y bueno, pues un saludo a la familia cancunense por el fútbol americano, por este resultado. Fútbol, ahí está calientito, ¿eh? El boletín que hace unas horas envió el Cancún FC, la postura. Hay dos cosas, tanto se ha mencionado así aquí que de eso de término que aplicas, de que le corrigieron la plana, le corrigieron la plana a la Comisión de Apelaciones, ¿sí? Híjole, ese verbo no me gusta mucho complicar, conjugarlo, el de apelaciones, se la resolvió, vamos a ponerle así.
9: No, pero sí, además hay mucho dinero e interés de por medio ahí, Mario.
10: Pero hay dos cosas, mira, acá le revocaron la sanción que aplicó el 29 de julio de 2020, cuando los jugadores salieron y se taparon la boca y les dijeron que les iban a aplicar una multa de un $250,000, ya agarró la Comisión de Apelaciones y dice, no, este recurso de le pidió reconsiderar a la comisión disciplinaria que no hay un reglamento que te impida hacer eso. Fíjate nada más, o sea, estaba trabajando, o sea, está dura la situación legal, porque tú, o sea, no te puede prohibir eso de taparte la boca, no te puede prohibir pelotear así.
9: Espérame, datos, no relatos, Mario. Vamos a explicarle a la gente para que veas cómo está el entramado.
10: Es durísimo, está muy interesante.
9: ¿Te acuerdas que fueron por primera vez 7 clubes? Hoy nada más van 4.
10: Así es.
9: Y Cancún FC, 1, 2, felicito, 5. Felicito públicamente. A la directiva de Cancún FC, porque no ha quitado el dedo del renglón. Espero que no los dejen como llaneros solitarios, porque el Cancún FC es el que está encabezando la rebelión para que haya ascenso y descenso. Pero ¿cómo viene la historia? ¿Te acuerdas que esto se resolvió antes de arrancar el Mundial? Sí. Un mes antes. El TAS toma como referencia siempre la opinión de la Federación Internacional de Fútbol Asociación FIFA. Fíjate cómo está el entramado.
10: No,
9: es una novela, ¿eh? La Federación Mexicana de Fútbol, a cargo de Mikel Arriola, le dice a la FIFA, apóyame con este tema, nada más del referente que nosotros tenemos la razón. Y nosotros, Gianni Infantino, te apoyamos.
10: Yo lo veo.
9: Y le dice, perfecto, o sea, me firmas y me pagas. Por eso está endeudado el América. Y está endeudado también el Estadio Azteca. Porque hubo mucha lana de por medio.
10: Sí,
9: pues escucha esta. Entonces, ahí se resuelve y le dicen y los echan para atrás, ¿te acuerdas? Uh-huh. Quedaron más preguntas que respuestas en la resolución del TAS. Por eso lo que tú bien explicas esta mañana, les han corregido la plana. ¿Por qué? Porque hay más de fondo. Y va a tener que abrir el tema el TAS. Ahora, ¿cómo viene esta situación junto con Pegado? Que ayer hablamos, antier hablamos, Mario, el martes, de que el fútbol mexicano quiere ir a la Conmebol. Bueno, esto sale a relucir por un tema económico. Gianni Infantino le prometió al fútbol mexicano hacer ese comité de revisión tipo Australia para que pasara a Conmebol. ¿Por qué? Porque la CONCACAF ya oficializó el miércoles, es decir, este miércoles que pasó, la venta de los derechos por los próximos 5 años, Mario, auditorio, de la Copa de Oro, la League's Cup, la Nation League, todos los derechos de transmisiones que antes, por ejemplo, tenían Televisa y NBC en Estados Unidos, que NBC América de Estados Unidos, Televisa México, pues esos derechos ya los vendió la CONCACAF. $325 millones de dólares a Netflix para que se pase Netflix. Entonces, obviamente, están enojados Televisa, TV Azteca, NBC, y no te sorprenda que la próxima semana se suba a este tema de apoyar el cambio a la Conmebol Estados Unidos. ¿Por qué?
10: Sí.
9: Porque es el dinero, los arreglos, los enjuagues bajo la mesa que tienen que ver con el hecho de definir rápidamente un tema que necesitaba más análisis, como era el ascenso y descenso.
10: Ahora, retomando el caso del Cancún FC, ya rápidamente antes de irnos, el daño es enorme. Esta decisión, unilateralmente del Comité Ejecutivo de la Federación de aprobar, de desaprobar el ascenso y descenso, uh-huh, a aprobar un reglamento, ¿cuánto le ha costado al Cancún FC? Rápidamente, el Cancún FC ya le aportó $12 millones de dólares aquí. No vamos a decir gastar, porque es un término que no deberíamos. Invirtió entre 10 y 12 millones de dólares. Y le invirtió 35 millones de pesos a un estadio que no se está utilizando para eventos deportivos, sí para festivales de otra cosa, gastronómicos, que no se lo merece. El estadio Andrés Quintana Roo se debe de utilizar para espacios deportivos, pero obviamente si no los tienes, pues tienes que organizar cualquier otro tipo de eventos, que es triste, pero ese estadio, imagínate, en lugar de un partido, de un torneo de un partido de League's Cup, imagínate un partido de League's Cup aquí, que sí se llenaría en lugar de un...
9: ¿Qué? Y mañana hablamos de la crisis del Cancún, del calor de Cancún.
10: La otra. Esa es otra historia.
9: En el tobogán. Gracias, Mario.
10: Excelente mañana, buen día.
9: Gracias también a usted por el favor de su atención. Con esto llegamos al final de la primera emisión de Informativo Turquesa. Se quedan a continuación con Joana Maldonado en Denuncia Ciudadana a través de Radio Turquesa Peninsular, Radio Turquesa La Que Manda. Mi nombre es Gerardo Reynoso. Le recuerdo, hay cosas que no se pueden evitar. Estar bien informado es una de ellas. Que tenga usted una excelente mañana de jueves.

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0: Son las 8 con 29 minutos.
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Muy buenos días, qué bueno que nos acompañan, bienvenidas y bienvenidos. Iniciamos la emisión de Denuncia Ciudadana en esta mañana. Es jueves ya, 13 de agosto del año 2026. Según el calendario que todos los días nos comparte Mario Vázquez, es el ducentequísimo 25º día del año, con lo que quedan ya 140 días para finalizar el 2026. La cuenta inicial, pues, la cuenta de conteo de atrás para el que concluya el año, pues ya está prácticamente empezando. 140 días, estamos más para allá que para acá, ¿no? Y muchos dicen, nada más llega el 15 de septiembre y realmente ya estamos fuera de este 2026. Pues así las cosas, rápido que la publicidad, la mercadotecnia nos vende el año que terminamos acelerándolo también en el imaginario colectivo, en el que pensamos que ya una vez que ya hay banderitas en la calle, pues ya estamos prácticamente en septiembre y fuera de eso ya nos están vendiendo el pan de muerto. Y no pasará mucho tiempo en el que ya estemos viendo las roscas de Reyes adelantadas, porque así lo hacen en muchos lugares. Y no es porque a la gente se le antoje hacerlo antes, es porque así les conviene a los supermercados, sobre todo, pues adelantar un poco la mercadotecnia, más o menos establecer un mes antes de todo. Y ya usted puede ir a cualquier supermercado al lado de donde está todo para la cena y el grito de independencia, pues atrás está ya todo lo de Halloween, Día de Muertos y todo lo demás. Y es así como un poco, también tenemos esa percepción acelerada del tiempo. Pero bueno, hoy sí se celebra el Día Internacional del Zurdo. También, entre otros festejos, es el Día Mundial de la Caligrafía. Así que les saludamos en este jueves, faltando ya 140 días para que concluya el 2026. Esto es Denuncia Ciudadana, en donde tu voz es importante y con gusto la alzamos para ti y por ti. Así que mándanos tus denuncias, calles en mal estado, las quejas que tengas en relación a que no hay alumbrado, hay basura en tu calle, ¿qué está pasando en tu comunidad? Queremos saber y queremos levantar la voz contigo. 9981-269907 es nuestro número en cabina, 9981-269907, el número de WhatsApp para que te comuniques con nosotros. Mándanos tus fotografías, tus videos, las imágenes que nos quieras compartir. Acompáñala de la dirección completa, una descripción de lo que estás mandando en la imagen, por supuesto, también la ubicación GPS, y nosotros lo mandamos. Si ya quieres acelerar el proceso, porque es importante hacerlo, también hay que mandar el reporte a Chatcun. Mándalo de manera paralela, te van a mandar un folio. Compártenos ese folio que te han asignado en Chatcun para su atención y nosotros le metemos un acelerador ahí a los temas, porque sí es importante que las cosas se atiendan de manera pues rápida. Por ejemplo, este fin de semana va a haber lluvias, está programada una zona de baja presión. Lo que queremos saber los ciudadanos también es, bueno, si va a haber lluvias, si está programada una zona o programadas lluvias, no programadas, están pronosticadas lluvias, pues que estén limpiando las calles. ¿Usted ha visto a servicios públicos haciendo limpieza de las calles? Yo no los he visto. Y vienen las lluvias y lo que viene seguramente van a ser las mismas calles encharcadas porque no hubo una prevención en ese sentido. Bueno, les saludamos también a Yasmín Bautista en la operación de este espacio, Jairo Ruiz a cargo del streaming. Saludo a mi compañero. Estamos enlazados en los 11 municipios de Quintana Roo a través de todas las frecuencias de Radio Turquesa. Desde luego, nos enlazaremos más en un momento más para Yucatán, Campeche y también en Belice, en las frecuencias de Radio Turquesa en estos lugares. Pero también estamos a través de www.radioturquesa.fm. Estamos transmitiendo también en este momento a través de la aplicación de Radio Turquesa y nos enlazamos a través de Facebook en Denuncia Ciudadana Turquesa. Saludo también a Ivana Peláez, como siempre y todos los días y de la manera más amable y atenta, atendiendo sus mensajes en las redes sociales y también a través del WhatsApp. Repito, el WhatsApp 9981-269907. Tenemos un servicio social, es una ficha de búsqueda, solicitan apoyo a la ciudadanía para localizar a Victoria Marlene Rivero Castellanos. Victoria fue vista por última vez el 7 de agosto de este año, es decir, hace apenas unos días, una semana prácticamente. Ella justamente celebró su cumpleaños el día de ayer,
La denuncia se levantó el día de ayer, perdón. Ella desapareció desde el día 7 de agosto, tiene 16 años, es una joven de aquí, de Cancún, de Benito Juárez, tez clara, complexión robusta, cabello largo hasta el hombro, ondulado, de color castaño, ojos cafés oscuros, y también ella mide unos 70 metros de estatura aproximadamente. Se estima que pese 380 kilogramos, tiene un lunar debajo del labio inferior del lado derecho. Solicitan el apoyo para buscar a Victoria Marlín Rivero Castellanos. Ella fue vista por última vez. Y tengo aquí un poco de confusión, pero según la ficha, los hechos se presentan el 7 de agosto, pero dice fue vista por última vez el 12 de agosto. En la ficha, así lo dice, entonces no me cuadran un poco. Se supone que la denuncia fue ayer, entonces yo creo que por ahí hay un error dentro de la ficha. Digo, no nos corresponde, es un tema ahí del protocolo ALBA que se activó el día de ayer, pero la ficha está publicada también a través de nuestras redes sociales para quien desea compartirlo, y esperemos que Victoria Rivero aparezca pronto para tranquilidad de su familia. Hay una denuncia también en relación al fraccionamiento Villa Marino. Nos comparten que ya han solicitado en varias ocasiones pues el apoyo para realizar trabajos de mantenimiento, sobre todo en el área de camellones y las banquetas de la zona, que tienen una pues aproximadamente un metro, parece ser, de hierba crecida. Los ciudadanos ya lo reportaron incluso a través de tres foros, o sea, al menos mínimamente tres veces ya han solicitado el apoyo. De ahí les han asignado tres folios a través del chatcun, pero están a la espera de la atención por ahí servicios públicos y piden el apoyo de la dependencia correspondiente para dar seguimiento a estos reportes. Sobre todo que se realice la limpieza de la zona. Viene la temporada de lluvias, o estamos en la temporada de lluvias, aunque no ha llovido tanto, pues seguramente en algún punto vendrán. Y bueno, lo que vemos en las imágenes que nos compartieron los vecinos de este lugar, pues está bastante que se ve. Uno de los comentarios, y me llama la atención el comentario que hacía Maribel Ramírez, una radioescucha, escribía: ojalá y los vecinos también participen en la limpieza de la zona. Bueno, qué difícil, ¿no? Qué difícil organizarse con los vecinos para un bien común. De repente parecería que naturalmente nos toca como vecinos colaborar en cosas que nos corresponde a todos y que al final nos beneficia a todos. Y sin embargo, vemos muchas veces la falta de voluntad de otros vecinos por querer hacer las cosas. Si yo levanto la basura de mi banqueta en la que transitan los vecinos, o del frente de mi edificio en donde también otros vecinos transitan, pero otros no quieren apoyar, Está bien difícil decir, bueno, lo voy a hacer porque también yo vivo aquí, y es mi calle y es mi cuadra. Eso de los de organizarse con otras personas que no tienen la misma responsabilidad de uno, de verdad que es bien difícil. Comparto tu comentario, Maribel. Sin embargo, yo creo que hay un montón de gente que piensa, no, eso es de la calle y eso le corresponde al municipio, ¿no? Aunque tú seas quien pase por ahí y viva ahí y literalmente tenga que lidiar con esta hierba ahí en la banqueta y que impida el paso de tu familia, ahora que estamos próximos ya que inicia el ciclo escolar, etcétera, etcétera, y estas cosas pues pasan. Por acá nos reportan también, dice: espero que estén bien, un gran saludo para Radio Turquesa, solo para que me apoyen a saber, dice, cuando ustedes dicen las y los mexicanos, las y los maestros, se dice la señora presidenta Claudia o se dice la presidente. O sea, ¿por qué hacen las menciones así? Normalmente se dice los niños de México, los maestros de México. Hace mucho que está esta discusión, la verdad es que pues es una pregunta auténtica. Hace mucho que se discute esto. Mucho se habló de la inclusión de género, porque para algunas ideologías el hecho de que dijeran maestros pues no incorporaba o no visibilizaba a las mujeres maestras. Y así en todos los casos. En el caso de las niñas, por ejemplo, se dice las infancias, que ya abarca niñas y niños. No se dice los niños, porque los niños no incluye a las niñas. En el imaginario, o sea, el poder de la mente, que tiene que ver con lo que significa y representan los símbolos en la mente de las personas, sí era importante nombrarlos. Y obviamente es la presidenta, pues es una mujer. Y lo que diga el diccionario de la Real Lengua, la Real Academia de la Lengua es española, y algunas veces admite unas cosas y a veces
rechaza otras y nadie entiende qué quiere decir. Pero, por ejemplo, antes no existía el término whatsappear y ahora lo utilizamos. Y whatsappear se le inventó a partir de una palabra que es inglés, en inglés, ¿no? Y está reconocido en el diccionario de la Real Academia de la Lengua. Entonces, ¿por qué unas cosas sí y otras cosas no? ¿No? Uno no entiende por qué ese conflicto, y a veces es más ideológico que lingüístico. Pero bueno, por acá nos comparte también, dice aquí, una vez más, como siempre, la autoridad no ha hecho nada, lamentable que siga pasando todos los días sobre la avenida Comalcalco, a la vuelta de unas funerarias y del Andrés Quintana Roo. Pues nos comparte, este vehículo siempre está ahí, es un vehículo, lo voy a decir, es un vehículo marca SEAT, color azul, que siempre está estacionado sobre la banqueta. Incluso me parece, si no está mal la imagen, en sentido contrario, y ahí aparece este vehículo sobre la banqueta. Los vecinos bien, gracias. Los peatones también bien, pues que se pasen por debajo, pues ya que... Pero es la denuncia que hace el ciudadano. ¿Qué pasa con este vehículo que se estaciona sobre la banqueta? Tiene una entrada en su cochera, pero parece que está obstruida por botes, por no sé qué motivo. Ahí está usted viendo la imagen a través de Denuncia Ciudadana en Facebook, esta imagen precisamente de lo que está, pues de lo que ocurre y de lo que nos denuncia este ciudadano, que evidentemente pues molesta, ¿no? Para quien vive en este lugar, es evidente que es molesto pasar o transitar en un lugar donde la banqueta regularmente esté ocupada por vehículos. Y este vehículo hasta en sentido contrario, insisto. Pero bueno, esto pasa ahí en la Comalcalco y el ciudadano nos ha hecho la denuncia constante sobre lo que ocurre, y como esta imagen la vemos en muchas calles, desafortunadamente, de Cancún, en donde los vehículos se creen los dueños de la calle. Y entonces, pues, poco o nada les preocupa el bienestar de las personas, en este caso, los peatones. Leemos el siguiente mensaje, gracias a la persona que nos hace el reporte. Y bueno, nos dicen por acá, buenos días, para reportar que el agua no corre hacia la alcantarilla, se queda estancada. Tiene más de un mes que se ha reportado y no se ha hecho nada. De hecho, muchísimo tiempo más, porque parece, incluso ya salió el verdín ahí sobre la calle, y efectivamente la propia inclinación de la avenida pues impide que se vaya hacia la propia inclinación y mala planeación de una en el diseño de una calle, o quienes han hecho las obras de pavimentación, porque es obvio que requeriría de una inclinación hacia la coladera, y eso no está ocurriendo, y esto está generando pues que esté en un lugar nada más estancada, obviamente generando pues ahí una serie de cosas. Primero, el mal olor, porque esa agua pues ya se pudre, ya huele mal, y luego pues la imagen que nos comparte, nada más que nos falta mándenos la dirección completa, por favor, y la ubicación para poder pasar su reporte. Eso es importante. También por acá nos dicen, muy buenos días, les comparto un montón de basura que no pasan a recoger en la colonia Villa Sotocha, en la Supermanzana 259. Comparto la imagen y la ubicación. Quien nos envía la imagen es Sergio, y nos manda un montón de basura que efectivamente no se llevan, y no se la van a llevar, Sergio. Los camiones de basura... Nadie de los camiones de basura recoge la basura del piso. La verdad es que echan lo que esté embolsado, lo que alcance, y lo que no alcance, ahí se queda. Y eso que estás viendo ahí, es labor de los vecinos organizarse, embolsar eso, y el camión de la basura debe llevarse una vez que esté embolsado. Pero así suelta la basura en el piso, eso nunca se lo van a llevar, ahí va a permanecer. Organícense como vecinos, pónganlo en bolsas, y van a ver que alguien se lo lleva. O sea, el de la basura tiene la obligación de llevárselo, pero no se lo va a llevar porque no está embolsado, es cartón, es basura que está así suelta, y no se lo va a llevar. Ese es el problema. Es un problema para nosotros, pero para ellos tienen que agilizar la recoja de basura. ¿Ha usted ido atrás de un camión de basura? Porque yo sí he tenido la verdad, la mala suerte, porque aparte que vas con el olor, van parándose en cada casa. Entonces... ¿Han tenido esa situación de ver cómo van así, súper acelerados, porque tienen que
cubrir una zona en un horario establecido, obviamente con prisa. La verdad es que son muchas mujeres también las que trabajan en la recoja de basura y lo hacen así súper rápido. Entonces, ¿usted cree que se van a dar tiempo de que, ay, se les cayó, se abrió la bolsa y van a recoger las cosas? Eso no lo van a hacer, porque primero no es obligación. La obligación nuestra como ciudadanos es que nuestra bolsa esté nuestra basura esté embolsada, esté en una sola bolsa y la puedan echar al bote, al camión, y luego se compacta. Pero eso es lo que pasa. No va a pasar, no se van a llevar esa basura. Hay que organizarse para embolsar eso. Y bueno, por acá también nos mandan un mensaje, dice: por favor, esta denuncia sobre un vehículo y una camioneta con placas de Estados Unidos está mal estacionado y abandonado desde hace 2 meses. Obstruye la velocidad, perdón, la visibilidad de los autos o motos que se quieren cruzar sobre la avenida Nichupté. Está en la avenida Nichupté, en la manzana 109, lote 12, a un costado de un taller. Nos mandan fotos, eso es en la región 96. Y incluso dice: ayer ya provocó un choque. Estoy viendo las imágenes, abriendo las imágenes que nos comparte la persona. Para empezar, está sobre el paso peatonal, ¿no? O sea, partiendo de ahí, efectivamente es una camioneta americana con placas de otro país, ubicada sobre el paso peatonal. Ni siquiera está pegada a la banqueta, pensando que, bueno, pues ahí no estorba tanto. No, está ahí como, no sé, le calculo como a medio metro de la banqueta todavía, y no entiendo cómo no ha ido un elemento de tránsito a retirar esto, evidentemente. Entonces nos lo mandan, es en la región 96, ya ayer esta camioneta estacionada ahí justo en el paso peatonal y en la esquina, pues ya provocó un accidente. Pero sobre todo preocupa lo que sea en el paso peatonal. Me lo compartes, este reporte con terminación 1640, por favor, y la mandamos directo a tránsito. Dice: buenos días, acá en la región 103 a veces saco 3 bolsas de basura y el camión de la basura solo se lleva 2 y deja 1 bolsa. Eso sí hay que reportarlo. Si la basura está embolsada y pasó el camión de basura y solo se llevó lo que quiso, eso sí hay que reportarlo. Anote el número del camión, la ruta que sigue, tome evidencia, tómele fotografías a eso, y eso sí hay que reportarlo. Dice también, buenos días, para reportar que no han venido a poner la coladera, tiene 15 días que se reportó, piden ayuda. Esto es en la cerrada Paitoro, en la Supermanzana 107 en Paraíso Maya. Nos mandan las fotografías, se ya colocaron ahí los vecinos un bote, una llanta para evitar que algún vehículo caiga sobre este lugar. Vienen las lluvias, se va a llenar de basura, advierten los vecinos que nos hacen el reporte, lo pasamos, gracias. Y yo insisto, si tienen el número de ChatKun y hacen también ese reporte de manera paralela y nos mandan el número de folio, agilizamos más la atención. Dice: buenos días, saludos y disculpa, con respecto a lo del camión de basura, yo he visto cómo ellos mismos rompen las bolsas para buscar latas y luego la tiran hacia el carro, y ellos mismos la tiran y luego no la recogen. Ah, bueno, pues eso también hay que reportarlo. Si lo ha visto, tome la evidencia, tome el número de la unidad que está atendiendo. Esos reportes se mandan directamente a Ciresol para que atiendan qué está ocurriendo con este tema y reportar a los malos trabajadores de recoja de basura, que también los hay. Pero a mí en lo particular me ha tocado ver a las personas que, pues los que son pepenadores, los que se dedican al reciclaje, abrir las bolsas, dejarlas en el piso de los basureros de los lugares, y entonces pues ya no se la llevan, no se hacen responsables, pero vuelve a la próxima semana y hace lo mismo, abre bolsas, tiran al piso. No son los trabajadores de recoja, son las personas que trabajan haciendo eso. Por acá nos mandaron un audio, pero no lo puedo escuchar. A ver si lo puedes escuchar con terminación 7103. Mandó como 4 audios, pero bueno, obviamente no lo podemos escuchar al aire. Le pido siempre a la gente que nos lo escriba, siempre con detalles, ya cuando nos pongamos en contacto, porque no podemos escuchar los audios, evidentemente, pues ya nos lo manda. Ahorita Ivana lo está escuchando y ya nos comparte si lo podemos escuchar al aire o no. Dice este reporte nos lo enviaron desde ayer. Disculpe la molestia, quiero ver si nos pueden ayudar a conseguir una silla de ruedas. Mi nuera ocupa
una para su papá que tuvo un accidente y que no puede caminar, lo acaban de operar y necesita trasladarlo, pues para trasladarlo a lo más básico, que es al servicio sanitario. Gracias, nos mandó el nombre de la persona, el señor que solicita la silla de ruedas. Y bueno, hago un llamado al auditorio, si tiene una silla de ruedas que ya no utiliza, puede serle muy útil al señor Candelario Medrano, quien en este momento pues se encuentra pues inmóvil prácticamente. Él tuvo un accidente, está sin poder caminar. El número de la persona que la está solicitando nos lo comparten. Y bueno, también nos dice, hoy nos manda este reporte, basurero el que tiene este vecino. Ya se le dijo y no hace nada. Parece ser que es un vecino que vende fresas, ¿no? Y el vecino tiene ahí en el patio, o sea, imagínese usted vivir al lado de él, porque seguramente ya tiene ahí ratas o cucarachas y todo lo demás. Pero son un montón de cajas de fresas vacías y de las cajitas pequeñas, que es cartón. Eso, bueno, además del peligro que representa guardar cartón, porque puede ser flamable, etcétera, etcétera. Y la persona que nos manda el mensaje nos dice, ya se le dijo, y este vecino pues no hace nada. Y así debe estar, así como la imagen que nos mandó, seguramente así está todo el patio. También por acá nos dice, es un mensaje anónimo, dice, a ver, lo estoy leyendo, lo que pasa es que estaba subiendo el mensaje, que sea anónimo, buenos días, ¿qué se podrá hacer por mi casa? Hay una persona que usa su casa como taller mecánico de autos y motos. Ya los habían clausurado y a la fecha siguen haciendo trabajos ahí. Los trabajos los hacen la tarde mayormente a partir de las 5 o 6. Los fines de semana más hacen ruido, se ponen a tomar. Eso es un lote habitacional, no es un taller. Dice la persona, ¿qué se podrá hacer? Por reportarlo. A ver, lo estoy leyendo, lo que pasa es que estaba subiendo el mensaje. Que sea anónimo, buenos días, ¿qué se podrá hacer por mi casa? Hay una persona que usa su casa como taller mecánico de autos y motos. Ya los habían clausurado y a la fecha siguen haciendo trabajos ahí. Los trabajos los hacen la tarde mayormente a partir de las 5 o 6. Los fines de semana más.

0: Vamos al ayuntamiento, en donde seguramente por una reincidencia, pues este vecino no va a poder operar, pero de plano. El tema es que pidamos también que el ayuntamiento haga su chamba, su labor. Los talleres mecánicos irregulares abundan por todas partes, y el problema no es que la gente trabaje y le eche ganas, y si sabes algún oficio, poner tu taller o algo, ¿no? Creo que eso no pasa nada. Incluso yo creo que si no tuvieran el permiso, pero actuaran de manera de buena fe, los vecinos nadie tendría por qué denunciarlos ni acusarlos, y eso porque todos estamos sobre lo mismo, que es ganarnos la vida, tratar de tener un patrimonio para nosotros, para nuestros hijos, hijas, para nuestras parejas, en fin. Entonces ese tema es secundario, eso de a veces sí, admito que hay mensajes que nos mandan porque se pelearon con el vecino, no se caen bien y entonces lo denuncia por lo que sea, eso sí ocurre. Pero nadie denunciaría un taller si que fuera irregular, incluso si ha tenido problemas con la autoridad, si se llevara bien con los vecinos, eso se lo aseguro. Porque los vecinos no es que estén buscando a quién molestar, nada más porque hay, sino que ocurren ciertas cosas a veces. Y bueno, pues si usted hace ruido los fines de semana, cuando los vecinos quieren descansar y además hay gente ingiriendo bebidas embriagantes en ese lugar, pues claro que va a haber un problema. Y ojalá que el municipio se ponga las pilas en hacer operativos y revisen dónde están los lugares donde está ocurriendo este tipo de cosas, donde los vehículos son colocados a mitad de calle y todas las irregularidades que se suman. Dice por acá, buenos días, Joana. Quiero reportar una bodega que se encuentra en la región 100, se encuentra cerca de una iglesia que tiene el sello de clausura y así lo siguen abriendo. No me sé el número de la calle, de hecho lo clausuraron porque tiene más o menos 2 semanas una persona que se electrocutó en el sitio. Es una bodega de músicos, mando la foto donde le pusieron el sello de clausura por parte de Protección Civil. Si no se sabe la calle, mándenos la ubicación, el GPS, y para buscar, de hecho ahí debe venir la calle cuando usted la mande. Pero sí, pues lo que nos comparte es que es lo que parece ser una iglesia, pues la siguen abriendo pese a que tienen los sellos de clausura. Y bueno, tengo aquí el reporte también del semáforo de talleres con Cava, no está funcionando, creo que ya lo hemos reportado varias veces, vamos a volverlo a reportar. Gracias por habernos acompañado en Denuncia Ciudadana, muchísimas gracias por estar con nosotros en este jueves, prácticamente cerrando la semana, y bueno, pues les invitamos a que mañana estén con nosotros de nueva cuenta, después de la primera de Informativo Turquesa, tenemos una cita aquí, en Denuncia Ciudadana, somos su voz, y consolidamos este espacio por ser el portavoz de sus denuncias. Gracias por acompañarnos, el número de WhatsApp se queda abierto, 9981269907, es el número de WhatsApp, y está disponible para sus mensajes, las redes sociales también, Denuncia Ciudadana Turquesa. Siga, por favor, con la programación de Radio Turquesa. Heller Casanovias y La Botana vienen enseguida.
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11: Son las 9 en punto.
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0: Muy buenos días, señores, ¿cómo estamos? Bienvenidos, es juevesito. Jueves de chistes. Es 13 de agosto del 2026. Con el gusto, placer de poder acompañarte en esta mañana. Conmigo el Casanovias, de este lado, desde la cabina turquesa. Te acompañamos, te saludamos y te invitamos para que te comuniques con nosotros y formes parte de esto llamado
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0: Así es, te vamos a acompañar, si así nos lo permites, hasta las 12 del mediodía para Quintana Roo, hasta las 11 de la mañana para Yucatán y Campeche. Tenemos 2 horas de chistes. Y a las 11 de la mañana para Quintana Roo, 10 para Yucatán y Campeche, arrancamos con los agarrones. Y los agarrones botaneros, que ya están tomando auge. Porque hay agarrones, pero como las del Casanovias, no hay otra. ¡Hala! Oye, saludos a toda la banda allá en Residencial Campestre. Para el buen Víctor Rocha y a toda la banda de crustáceos. Bonita mañana, buenos días. Nuestra línea directa a través del WhatsApp 9982-364544. Totalmente directo a la cabina. Para que formes parte del programón. Sí, de la botana del Casanovias. Mientras tanto, vámonos con las movidas. Sí, señores, ya llegaron.
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0: ¡Ea! Yo sin música no puedo trabajar. Saludos a toda la banda TX, a todos los amigos de las aplicaciones, a toda la banda que anda ahí en el transporte público, en las combis, de personal, en el auto privado.

0: Y el gordo cuando está en la cabina sin música no puede trabajar, que
1: es verdad.
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0: ¡Ah, qué cosa! Y entonces en eso, son las 9 de la mañana con 11 minutos en Quintana Roo. 8 con 11 Yucatán y Campeche.
3: Hola. Dice, que es gordo, maloquín.
0: Maloquín,
3: pues, nene. Ya ni a chitempe, no escucho todo el chipio, gordo.
0: Oye, balón. No,
3: pues que si me saco un pase por mariposón.
0: Dios mío, gordo. Joaquín, Pati, que tarde está gordito, que sufrir más que sí. Saludos a la hormiga, al violín, el changuito, el seso loco para Juanga y a todos los panaderos de Yalcobá. Que les gusta la jarana también así. Puro sacatá, sacatá, sacatá, sacatá. Me parecen al Aldi. Saludos para Aldi, man. El sábado se va a ir de lado el Aldo. Saludos para el Aldi. Allá en la 97, a los chicharroneros. Saludos al chaleco, al oso. Para Don Chichas. Eso es todo, un abrazo, buenos días.
4: Ani niña, quinto. Acá me reporto de la sándwich desde la 29, papá. Del lado 28. Acá andamos tendidos chaleando.
0: Bueno, por fin 29 o 28, no te digo, decídete. Saludos, gordito, como siempre, reportándonos. Mariano Ramos, buenos días.
5: Te faltó los albañiles.
0: También los albañiles. Sin música no pueden trabajar. Ándale, y todos los mecánicos sin música no pueden trabajar. Y a todos los que andan picando piedras sin música no pueden trabajar. Eso es todo. Y a todos los gasolineros sin música no pueden trabajar. Saludos para mi esposo José Martínez, gordo. Ganan el TX-219 dándole duro a la chuleta. Que tampoco sin música no pueden trabajar.
6: Yo sin el gordo yo no puedo trabajar. No puedo trabajar. Yo sin el gordo no puedo trabajar. Buenos días, gordito. Buenos días, aquí acompañándote. Ya sabes, esperando que de las 9 para que le subamos el volumen de la,
0: bien,
6: de la radio. Coméntalo, gordito, buenos días, buenos días.
0: Muy bien, mi estimado. Ah, pues aquí andamos, ya llegamos a la orden, papá. Bueno, me voy a ir a la pausa rapidísimo. Rapidísimo, recupero que Cabina Master anda al 100%. Saludos a toda la banda allá en Cabina Master. Que gracias a ellos llegamos hasta ustedes a lo largo y ancho de la península de Yucatán. Vámonos a la pausa. Enseguida volvemos. Tenemos mucha botana.
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19: Son las 9 con 16 minutos. 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
0: Pam, pam, pam, pam, pam. ¿Listos? ¿Ya seleccionaron su mejor chiste? ¡Esti! Nosotros vamos a dar el ejemplo. ¿Ustedes saben por qué el tamal fue al médico? Porque está malito. ¡Esti! ¡Saludos, gordito! Aquí en el jale, bendiciones para ti y tu familia, gracias. Joel Gómez, un abrazo, hermano, bienvenido a la botana.
21: Buenos días, gordo. Buenos días, gordo.
0: Buenos días.
21: ¿Dónde quedó tu cabello, gordo? ¿Dónde quedó tu cabello, gordo?
0: Yo creo que en un peine se atoró y se fue todo.
22: Hola, compañero, buenos días, Dios te bendiga. Este saludo, bandido, vuelta para.
0: ¡Qué pachuca!
22: Por ahí. Saludar a la banda de los conejos revoltosos de las Ola Verde y de las tomateras de aquí de zona continental, sale.
0: Vientos.
22: Dale ganas y ahí estamos pendientes. Buenos días por ahí para todos en cabina.
0: Vientos, hermano, pura ola roja. De Isla Mujeres, un abrazo, mi estimado bandido. Eso es todo, nene. Correteando la chuleta, gordo. Haciendo que suene la cajita de registrador a cada rato. Muy bien, muy bien. Éxito y bendiciones, ¿eh? ¿Listos para limpiar la casa, gordo? Escuchando la botana. Ya fui por 6 misiles huesos. Jesús. Dios mío, tú así. Claro que te vamos a mandar a Estados Unidos.
23: Buenos días, gordito. Aquí reportando de Pulpito, gordito.
0: ¿Qué onda, nene?
23: Aquí tenemos que escuchar las noticias y el programa.
0: Bien, la botana. Papá.
23: Saludos, gordito, y saluden a todos de Tella, por favor, Tella presente.
0: A toda la banda de Tella Pueblo. Saludos aquí escuchando el programa más perrón, gordo. Aquí el Conejo Blas. Arriba la botana del Casanovias, ese sábado. Buenos días, gordo. Te faltaron también los que lavan los trastes. Ah, sí, cierto. A todos los que lavan los trastes, sin música no pueden trabajar. Sí, también. A todas las cocineras, sin música no pueden trabajar. ¡Excelente! ¡Jueves corrientón! Eso es todo, mi hermano. El buen Rigoberto Ramírez Hernández. El famoso picapiedra.
24: Saludos, gordito, saludos de Tulum, el Ferra se reporta y acá del Ferra en la máquina pesada, sin música no puede trabajar.
0: ¡Muy bien, hermano!
25: Gordo, gordo, yo soy mi mayate, no puedo trabajar.
0: ¡Ay, Jesús!
25: Mayate, no puedo trabajar. Gordo, gordo, buenos días, gordito.
0: ¡Qué vale!
25: Aquí desde la bella y si la mujer es el 133, gordito.
0: Bien,
25: bendiciones, gordo, bendiciones. Reportándonos, escuchando la botana, gordito.
0: Bien,
25: saludos, pues, saludos a toda la banda de la Ola Roja. Mándale sus bendiciones a todos para que se pongan al tiro, gordito.
0: Como debe de ser. Saludos para el licenciado Juanjo. Allá en el kilómetro 80, un abrazo. Toda la banda, allá en Ignacio Zaragoza, hola.
26: Buenos días, gordito, buenos días, excelente jueves.
0: Buenos días.
26: Se siente ya pesta fin de semana. Yo un chistecito, gordito.
0: Venga.
26: ¿Tú sabes por qué se murió el pescado que quería ser locutor? Porque salió al aire. Saludos, gordito.
0: Muy bien, Nájera. Tú muy bien, Enés. Saludos a los panaderos de Playa del Carmen y a toda la banda ahí en la hermana República de Villas del Sol.
27: Gracias, gordito. Te saludamos desde las calles de la Blanca Mérida, Yucatán.
0: Muy bien.
27: Dándole buscada a la chuleta. Estamos viendo a las nenes.
0: Guay.
27: Vamos a darle un rato.
0: Por eso no ganan. Nada más andan de chilupes. ¿Qué onda?
28: Ya casi llegando a la capucha, bendiciones, María.
0: Vientos, hermano, con cuidado, con precaución. respeta los límites de velocidad. Gordito, todos los días te escuchamos acá en la comunidad de Nuevo Becar, Quintana Roo. Aquí se reporta Vale. Chido tu programa, Me encantan los agarrones. ¡Wow! Igual a mí. Y los chistes también. Muy bien, qué bonito. Gracias.
3: Buenos días, mi gordito. Afírmalo.
0: ¿Qué ole?
3: Sin ti, la música no puede trabajar.
0: Eso, hola.
4: Gordito, gordito, chulo, hermoso, güey. Buenos días, gorditos. Saludos para todos los comensales, solo me la pagas de la 94. Saludos para mi camaradísimo, el Pausco, el Chix. Saludos para todos ellos. Gordito, gordito, a ver si me mandan mis saludos. Si me mandan mis saludos. No nomás a los chones de la 94. Gordito, un ratito, no hay quesito, No hay quesito. Cuenta, gordito, saludos. Gracias, padre, cuñadito, el primo Alex.
0: Oye, fuertes declaraciones. ¿Cómo sabes que me gustan las daisies?
5: Buenos días, gordito, excelente y bendecido jueves. Aquí llegando, vinimos a por León a Vicario.
0: Eso.
5: Ánimo, gordito, excelentísimo día. Bendiciones.
0: Gracias, hermano. Saludos al primo cuñado Alex. Allá la 94. ¿Andas chambeando, gordo? Tan temprano, Dios mío.
6: Bueno, buenos días, gordo, buenos días. Bendiciones, hermano. Un saludo ahí para la carpintería, los siretruzas. Mándale su collazo, por favor. Y a los cachos, las cachas también, porque el lunes cerraron el día. Mándale su collazo para que se liberen también.
0: Ahí le va, ahí le va.
7: Y yo sin rayo turquesa y el gordito no puedo trabajar.
0: Muy bien, nene, muy bien.
8: Buenos días, gordito, buenos días.
0: Buenos días.
8: ¿Sabes cómo se dice noche de bodas en alemán? Desvirgensen.
0: ¿Cómo se dice suegra en ruso? Storbo. Gordito, buenos días. Y las, ¿qué dice? Y las cariñosas y música no pueden trabajar. Madre, sí. Es la verdad.
9: Qué pachuca, Casanova, buenos días. Aquí andamos en la 97, chavito. Desayunando un mondongazo aquí que nos invitó Don Chichas.
0: Tan temprano, chayoteando.
9: Con el chaleco, con el oso, con cinca. El Aldi, pero dice el Aldi que no le gusta el mondongo, chavito. Los vienen a buscar por la chica acá para que vaya a desayunar y no quiere ir, gordo. Dice que desde que llegó aquí en la 97 le contagiaron un extraño mal por sus primos.
0: No te digo, así son todos los de Navalam. ¿Verdad, vecina? Puro donero. ¡Hola!
10: Buenos días, gordito. Aquí escuchándote desde Motul, Yucatán. Bien, todos los días. Tienes un excelente programa. Saludos de parte de Luis Paul.
0: Gracias, mi hermanito. Un abrazo enorme también para ti. Y bueno, ahí está la banda que se sigue reportando, reportando y reportando. Muchas gracias. 99-82-36-45-44, directito a la cabina. Hoy es juevesito, sí. Jueves de chiste.
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0: Un chiste. Ay, resulta que el señor en su lecho de muerte manda traer a toda su familia. Manda a hablar a su abogado y les dice: antes de que yo muera, quiero que usted certifique mi repartición de bienes. A mi hijo Albertito le voy a dejar las casas del norte. A mi hijo Chuchito, las casas del sur. Y a mi amadísima esposa, le voy a dejar las casas del centro. Y la enfermera que estaba a su lado, wow, me sorprende. Y le dice a la esposa del señor: ¿a poco sí tenía tantas residencias el señor? No, que va, era lechero y está repartiendo todas sus rutas. A propósito de lechero.
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0: Ahí están los Damián.

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13: Son las 9:32. 105.1, la que manda. 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
15: ¡Saludos, gordito! Oye, gordo, está abierta esa puerta. ¡Ma, qué onda, sí! Saludos para Gabino Tzul, para Nati Chay desde Chetumal, la capital del estado. Bonita mañana, nene. Ah, esta puerta, Dios mío, si esta puerta hablara, no les dijera que tanta gente entra y sale diario.
16: Buenos días, gordito, gordito, Casanovias. Excelente jueves, papá.
15: Qué pachuca.
16: Hoy, descansation, papá, y a las 12 del día. Como todo yucateco, gordito. Un respectivo 12, gordito. Saluditos, gordito, desde Playita del Carmen, tu amigo Ilowski.
15: Hueso, un 6-7, que sí. ¿Por qué te esperas hasta las 12, nene? Yo digo que tú, mira, descanso. No, hombre, ¿a quién rendirle cuentas? ¿Qué esté?
17: Coño, buenos días, un saludito ahí a la raza.
15: ¿Qué onda?
17: Quiero mandar un saludo a la momia que está allá cocinando el taco del pastor y al toro que está taxiando allá en Cancún.
15: Man.
17: Directamente de aquí de Boston, de su hermano.
15: ¡Hueso! Desde Boston, Massachusetts, allá en los United States of America, ¿qué esté?
18: Ahí sabes, aquí hay... De vez en diario, te escucho, pero te mando mensaje, ahí estamos trabajando aquí.
15: Hueso.
18: Ahí te mando un beso en el siempre sucio, gordo.
15: Mándame, pero únese. Una orden de eso que te vas a pepenar ahorita, Lalo. Mira nada más lo que vas de... Velo. Ve lo que vas a desayunar, ese ingrato, y nada más es capaz de mandarnos la foto, velo. Ahorita te va a dar hot knack. Es más, vamos a decretar que te dé diarrea ahorita. ¡Corre, que te alcanza! Saludos, gordito, para mi esposa Estelita Co, para mi hija Lidia Polanco y Agustín de la región 101, que andan escuchando el programa, gracias. Excelente jueves, saludos a los panaderos que andan escuchando la botana, para don Pascual Sarabia, que todos los días te escucha, gordito, es fan de tus chistes. Saludos y bendiciones, gordo, desde Cantunil, Yucatán. Dice, gordito el moribundo acostado en su cama ya agonizando, cuando siente el olor a tamales. Tamales. Como pudo, se deslizó por la cama, se arrastró, llegó a la cocina, se agarró de la puerta del horno, como pudo se levantó, quitó la tapa de la vaporera, agarró un tamal, quitó la hoja de plátano, ya le iba a dar una mordida, cuando su esposa le grita, ¡no! ¡Son para el velorio! ¡Qué cruel! Esa sí estuvo cruel. No. Saludos a la banda de excavadores de Cisantum. Saludos al buen Víctor Rocha. Ma, te la manchaste, Víctor. ¿Eh? Para Memo, para Pulga, para Moisés, para Aarón de parte de Bosha. Y para el loco que está en el puerto de Santa Clara. Anda jalando pulpos. Ma, está en la temporada. Ah, gordo, cómo se me antoja un ceviche de pulpo. Pero solo de pulpo, nada más. ¡Qué exigente el otro! A 200 el kilo me van a decir. Gordito, buenos días, saludos a toda la banda de Quintana Roo. Desde Fort White, es Fort White, Texas. Ma, desde Fort White, Texas, de parte del Gancito Junior, aquí andamos de operadores de maquinaria pesada. Eso es todo. Dice Armando García, escucha el chiste, sí, lo voy a escuchar primero, pero no vaya a ser la de malas.
19: Buenos días, gordito, muy buenos días, aquí saludándote desde Playita La Bella.
15: ¿Qué onda?
19: Aquí estamos atrás de la chuleta.
15: Gracias, nene.
19: Y sin música, no podemos cambiar.
15: Muy bien. Gordito, ya llegué, coméntalo. Viento, mi zurdo.
20: Buenos días, cachetes, buenos días, cachetes. Ahí nos recordamos, gordito, ya sabes, el golo de la 27, que andamos rollo, qué maldón.
15: Viento, papá.
20: A ver, la enseño a doña esa, inglés, porque ayer fui por un six y dice que no habla inglés. 30, la machada, gordo. Que 40, sí.
15: Oye, ¿qué te dije? Te iba a dar.
21: Gordito, cachete, gordito, cachete. Muy buenos días, aquí reportando de los 20 de Peritas, aquí rumbo a los 20 de Carmelas a visitar a la familia un ratito. Ma. Vamos a ver cómo está la 5-7 mayor de Tulum a Playa del Carmen. Bendiciones para ti, gordito. Bendiciones para ti, gordito.
15: Gracias, hermano. Éxito. Con mucho cuidado, por favor, maneja con precaución. Respeta las señales y también los límites de velocidad. Ese consejo te doy porque el gordo soy. ¡Ah! Desde Tebozoy, Yucatán, gordo. Todos los días escuchándote, mi estimado Alex Góngora. Vientos, papá, para la banda de San Juan. Chan, para el Hugo, el Memo, el Chac, para Heidi, para el Inge Viviano. Todos quieren su bendición. Mañanera.
22: Buenos días, gordo, por reportarme hoy acá en Popolná, Yucatán. El famoso Fegolito.
15: ¿Qué onda?
22: Bueno, hasta el día 15, aquí en Vigono, Cancún. Hasta el día 15 empieza a ir a vender tamales en Cancún.
15: Viento, nene, vientos. Pues mientras tanto, échale ganancia entonces y pórtate bien, frijol.
23: Heiler, muy buena mañana.
15: Buenos días.
23: Esta era una pareja de esposos.
15: Ajá.
23: Que estaban sentados viendo una serie de esas coreanas, ahora están muy famosas.
15: Ajá.
23: Y en algún momento de la serie, ajá, la mujer le dice al esposo, oye, mi vida, ¿me quieres? Y el marido le responde, sí, sí te quiero, mi vida. Y después la esposa le dice, ¿me amas, gordo? Y el marido le dice, sí, sí te amo, querida mía. Y le dice la mujer, oye, ¿estoy gorda? Y el marido le dice, no, dime la verdad, ¿estoy gorda? Y dice el marido, no, no estás gorda, ven, acércate y dímelo al oído, le pide la esposa. Uh-huh. Y se acerca el marido y le dice al oído, no, no estás gorda. Ay, se estremece la señora, no. Y entonces le dice, ahora dímelo en el otro oído, por favor. Y el marido le dice, ¿estás loca? ¿Cómo quieres que vaya a ayudar toda la vuelta?
15: Muy bien, Armandito, muy bien. ¡Armando!
13: 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Agita el plumero, que vamos a poner una desempolvada.
15: ¡Vámonos con una desempolvada! ¡Se la ganó Armandito! ¡Quieto, nené! ¡Saludos hasta el bello municipio de Puerto Morelos! ¡Excelente mañana, brother! ¡Tú muy bien! Ma, yo pensé que no te sabías de esas limpias. ¡Es el señor Pérez Prado! ¡El mambo número 8! ¡Mambo number 8! ¡Pues tú, oílo ya! ¡Ya está dando efecto las clases! ¡Súbele! ¡Estás en el programón!

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0: Son las 9 con 45 minutos. 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

0: novias.
1: Óyeme, ¿y tú? ¿Cuál es Orkut?
2: Estamos ya de regreso. Escuchamos al Super Show de los Vázquez y el juguito de piña. ¡Ah! Con un vaso escarchado, hermano. Qué rico, ¿no es así? Una miche piña. ¡Ah! Ya se cede la pegrilosa. Se nota que es jueves.
3: Un saludante yendo para la playa de Carmen.
2: Yo le
3: mando a mi compadre Cruz. Que saco su Conacota. A ver si alcanzamos algo de su Conacota. A ver si bandas.
2: ¿Será que alcance? Oye, gordito, todos los días te escucho. Andamos en transporte público desde las 6 de la mañana hasta las 8 de la noche y la neta no nos perdemos por nada el programón. Saludos, hermano, mi estimado Pachiloco. Saludos hasta Playita del Carmen. Buenos días.
4: Gordito cachete, un chiste, es que ya estamos muy saturados.
2: Venga.
4: Llega un paciente al hospital y pues le dan la orden de que lo van a operar. Entonces ya cuando despierta de la operación, llega el doctor y le dice: tengo dos noticias, una buena y una mala. La buena, pues dime la mala primero, después la buena. Ah, ok, pues la mala es la que te amputamos las dos piernas. Bueno, ni modo, dice, pues al menos tengo algo de bueno. Y dime, ¿cuál es la noticia buena? La noticia buena es de que el enfermero te quiere comprar los pares de tenis, es su número.
2: La mala, ok, ya lo entendí, ¿no? Bueno, al menos va a haber ganancia, hermano. Vale, Pemex, se va. Oye, vas a arder allá abajo, ¿lo viste? ¡Gordito! Buenos días, excelente jueves. ¿Se te antoja un ceviche de pulpo? Y de fondo la Bartolita más. Saludos para Antonia Mucula, hasta San Lacta, municipio de Tecantó, Yucatán, que le anda dando duro a la chamba. Ya anda la milpita, qué bonito. Para Miriam, desde Mérida, Yucatán, de parte de Julián Ojeda. Un abrazo, buenos días.
5: Igual los bandereros del aeropuerto sin música no pueden trabajar.
2: ¡Esa! Muy bien. A todos los banderilleros. O los ¿se dice bandereros o banderilleros? Bueno, vamos a respetar lo que dijo, bandereros. A los bandereros. Y a los seguridades sin música no pueden trabajar. Chiste, estaban dos compadres platicando. Compadre, ¿usted vende la sangre o la dona? La sangre, compadre, la sangre. Ah, bueno. Saludos para Joel Chimal desde Espita, Yucatán. No voy a llegar al contexto porque si no, chimbean.
6: Buenos días, gordito. Saludos desde la vía de Espita. Saludos, vale, al conejo. Saludos a Sergio Adrián desde la isla de Cozumel, de parte de su familia. Saludos a mis padres, doña Lucy y don Sergio, desde la bella Espita, Yucatán.
2: ¡Ese es todo! Saludos hasta la bella villa de Espita. ¡Qué bueno! ¡Chiste! Estaban dos compadres platicando. Compadre, ¿usted vende la sangre o la dona? La sangre, compadre, la sangre. Ah, bueno. Saludos para Joel Chimal desde Espita, Yucatán. No voy a llegar al contexto porque si no, chimbean.
6: Buenos días, gordito. Saludos desde la vía de Espita. Saludos, vale, al conejo. Saludos a Sergio Adrián desde la isla de Cozumel, de parte

0: Aerolínea viajaban dos personajes. Una señora de alta alcurnia, de esas que todo se le hace de menos. Y al lado de ella, pues un chan yucateco. Se queda viendo por encima del hombro al pobre chan yucateco. Saca su perfume. Ay. Se voltea y le dice: canal número 5. Le voy a decir canal para no decirlo en inglés. Canal número 5. Ya entendió, ¿verdad? Y el yucateco agarra, se levanta, se hace un ladito, se avienta un gas. Y le dice: pepita con huevo. ¿De qué huele, huele? ¡Saludos, gordo! Yo estoy seguro que tú lo contabas mejor. Gracias, hermano. No, hermano. Cada quien tiene su gracia, nene, lo sabes. Un abrazo enorme hasta Puerto Morelos. Gordito, desde tu humilde casa, Canzacabi, Yucatán. Aquí se reporta el Caimán. Linda mañana y fuerte abrazo. Gracias, hermano. Saludos y un abrazote, nené, de parte del gato del mono, que anda perdido en la selva. Muy bien, saludos, aquí reportándonos también desde Mashcanú, Yucatán, aquí el Luis David, el jicamero de los teclados, man. ¿Anda repartiendo jícamas cuando toca o cómo?
1: Porque son novias acá, ese paita que me han reportado, no escuchando el programa, buena botanita, gorrito.
0: ¿Qué le dijo un techo a otro techo? Techo de menos. ¡Ah! De esas le gusta a Stanley Matos.
2: No te preocupes, ya somos dos. Tengo un compañero para que nos vayamos allá abajo. El que contó el del moribundo de los tamalitos, igual también se va para allá conmigo. Ni modo, ni manera. Ya nos adelantamos, estamos acostumbrados con el solazo aquí, no hay ningún problema. Esta ahorita que pasé por allá por el semáforo, vi al diablito, al diablo, al Belcebú, al Luz, a Satanás, echándose un bonáis.
0: ¿A poco?
3: Buenos días, gordito.
0: ¿Verdad?
3: Buenos días, aquí de Playito del Carmen.
0: ¿Qué pasó?
3: Un chiste, gordito.
0: Dímelo.
3: Un chiste para desestresarme. Ahí te va.
0: Ajá.
3: Había un crustáceo que veía a un hombre salir del gimnasio.
0: Ajá.
3: Y le dice: ¡ay! ¡Qué hombre! ¿Puedo tocar sus bíceps? Tócalos. Los toca y dice: ¿y eso qué es? Pura fibra, pura fibra. Ajá. ¡Ay! ¿Puedo tocar sus pectorales? Tócalos. ¿Y eso qué es? Pura fibra, pura fibra.
0: Ajá.
3: ¡Ay! ¿Y puedo tocar más abajito? Tócalo. Lo toca y dice: ¡guay! ¿Y esto qué es? Pura goma, pura goma. ¿Ay, me puede borrar el puntito negro que tengo atrás?
0: ¡Ay, ay, ay! Bueno, oye, me están pidiendo, por ahí me estaban pidiendo que contara el chiste, el chiste del chimuelo. ¡Ah! ¡Ay, les va con mucho gusto! ¡Chiste, chiste, chiste! Era un chan pobre chanchimuelo, así que se le había caído su dentadura al pobrecito. Estaba en su chan rancho y estaba, che, ¿cómo le voy a hacer? Dios mío, ya, no me gusta andar así sin dientes. Voy a vender mi vaca. Voy a ir con el dentista y me voy a comprar una dentadura nueva. Le quiero dar la sorpresa a mi mujer, dice. ¿Ah? Se lleva la vaca, la vende con el varo que le dan por la vaca, se va al dentista, se compra su dentadura nueva. Regresa al rancho, sigilosamente, sin hacer ruido, para darle la sorpresa a su mujer. Llega, la mujer estaba lavando trastes, le llega a la garra de los hombros y le muerde su oído. Y la señora dice: apúrate, compadre, que no tarda en llegar el chimuelo. ¡Casti! ¡Vámonos con esto! No. Se llama Pedazos de Papel. No les vaya a pasar lo del chimuelo, gordo, ¿eh? ¡Abusados! ¡La voz de la cumbia! El paleto, nené.

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5: Son las 10 con 18 minutos. 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
6: Estamos ya de regreso. Ya se fue el vaquero. Ya va rumbo a Tulum en un momento más. Con cuidadito. Se me van, por favor, por la de. Por la de baja. Y por el carril bajo, por favor. Despacito, de patito. De patito, decía el abuelito. Ay, mi vida, mi vida. Ahorita les cuento ese chiste. Ahorita voy a preguntar si lo puedo contar, porque si no me vayan a regañar. Gordo, buenos días. Le dice el doctor a su paciente: le tengo dos noticias, una buena y una mala. Le dice el paciente: ¿cuál es la mala, doctor? La mala es que le amputamos el pie izquierdo. ¿Y cuál es la buena? Que ahora todo lo va a comenzar con el pie derecho. ¡Qué mala onda! ¡Saludos, gordito! Buenos días, buenos días. Hola.
7: Buenos días, buenos días. Mira, estamos aquí en la 95. A ver si el que esté en su programa. Ajá. Creo que es el de la botana, se no ha terminado. Ajá. Estamos tratando de comunicarnos con 911, pero no contestan. Nos tienen puesto un bot. Está un incendio en la 95, en la calle como 1216.
6: Ok, nene, ahorita mandamos SOS. Por favor, amigos de bomberos. Yo sé que nos andan acompañando, sé que nos andan sintonizando. Por favor, allá en la 95 hay una emergencia. Atención, amigos de bomberos. O si alguien anda cerca de la estación de bomberos, avísenle de Bolón Pimpón. Que por favor, urge su presencia en la región 95. Dale, pues, ahí está. Allá en la región 100 por la Chacmol, hay una base, ¿eh? Les queda más cerca. Échenle ganancia. Hola.
7: Buen día, Alberto. Buen día, buen día. Saludos, saludos desde Cozumel, Quintana Roo. Excelente programa, bendiciones.
6: Gracias, hermano.
7: Todas las mañanas. Silvio Bananas reportándose. Saludos, Alberto. Excelente día.
6: Bien, pues, papá. Oye, ahí está. Un gangoso en un barco que se andaba hundiendo. Cale corriendo el gangoso gritando. ¿Dónde está el capitán? ¿Dónde está el capitán? ¿Dónde está el capitán? Y le contesta el otro del otro lado: ¡por favor! Y de repente se escucha el gangoso: ¿en dónde está el capitán? ¡Por favor! Ahí está la mamá de la nené.
8: Buenas, buenas, hola primito hermoso.
6: Hola.
8: Te mando muchos saluditos, aquí venimos con mi papá y unos amigos. Justo estamos pasando tu pueblito natal, Nuevo Xcán.
6: ¿Ah, sí?
8: A Mérida.
6: Órale.
8: Saluditos, excelente programa y eres el mejor.
6: Gracias, prima. ¿Y la nené, dónde la dejaste? Me imagino que la estás llevando también. Dios mío, no me vayas a dejar un lío porque todas las vecinas están aquí en el programa. ¡Saludos, prima! Un abrazo a la prima Vicky. Mándale su beso. ¡Feliz jueves, doña Sarita Núñez! ¡Buenos días!
9: ¡Qué onda, mi amigo! ¡El cajete, ese gordito Casanovias!
6: ¡Qué pachuca,
9: nene! Estamos aquí, la hora portuguesa, reportándose. ¡Quiste, quiste! ¿Cuál es el colmo de un ranchero, amigo? ¿Cuál es el colmo del ranchero? El colmo de un ranchero es tener las vacas en el sótano y el techo de la leche. ¿Cómo la ves, mi estimado amigo? Ya ves si puedes complacer una rolita de Ramón y Pascual.
6: ¡Dios!
9: Dedicada para, amigo, la Clementina. Que nos está sintonizando.
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6: Ahí está mi estimado William. Saludos hasta Macuspana, Tabasco. Gordito, ¿cuál es el número de cabina? 9982-364544. Saludos hasta Cantunilquín. Para el Tonini Banini, un abrazo. Felicidades para la prima Berta, para la.

0: Para su hija Araceli de Quinchil, Yucatán, de parte de Juan, y saludos también para la sobrina Alondra de Izamar. Un abrazo.
1: Ay, con barra, gordito, con barra. Y a ratito, ¿sabes qué? Vamos a almorzar, gordito.
0: Ajá.
1: Un rico y sabroso pipián de venado.
0: Más.
1: Ahí cuando salga, ¿qué se espera aquí en la casa?
0: Ahorita
1: te voy a mandar un collado.
0: Te voy a mandar, pero a la semana que se está comiendo venado. Gordo, buenos días desde Puerto Morelos. Saludos para mí, que es mi cumpleaños. Felicidades, Raúl. A Raúl Ramírez. Gracias. Un abrazo, hermano. Para Gabriela Pimentel, que ya se ponga a trabajar de parte de Yasuri. Déjala. A lo mejor ya terminó.
2: Buen día, saludos. Oye, ¿cuál fue el chisme que según tenía el vaquero para la 9:30? Que ya no, las dos planetas que tenía el vaquero, ya no pude escuchar yo anoche. Coméntalo.
0: ¿Cuál era el chisme? No lo escuchaste anoche. Lo dijo hace un rato que estaba por acá. Ya salió de vacaciones.
3: ¿Qué tan cierto lo que dijo vaquero? Que eres el rey de los crustáceos.
0: Madre, sí, eso dice. Lo sabe. Es que él y yo somos uno mismo. Gordito, aquí escuchándote comiendo una torta de huevo. Saludos a mi hermana Noemí, que sin música tampoco puede trabajar jamás. Gordito, excelente programón. Gracias. Saludos a mi esposa Manuela, para mis hijas Samantha y Betsaida, de parte del Papucho, en la 213. Felicidades a Monchito, que cumple 76 años hoy. Mira, nada más. Gordo, buenos días. Ya llegaron los bomberos. Ya apagaron el fuego. Eso es todo. Gracias. Felicidades. Un abrazo, de verdad. Dice Gordo, ya están los bomberos en la 95. Vientos, qué bonito. Mira, raudo y veloz. Eso es todo. Así me gusta. Felicidades a mis amigos bomberos. Enhorabuena. Como siempre, acudiendo al llamado. Aquí, Gordito, escuchando el programón desde Tulum. Te invitamos a dar el rol un día de estos. Claro, nene, manda para mi pasaje. Saludos para Pedro Magaña, de parte de su amor Xochitl. Para Agustín desde Chetumal. Eso es todo, nene. Gordito, dices que ya terminó su trabajo, ni lo ha empezado. Guay, esa Gaby. Saludotes, saludotes, un abrazo.
4: Eres más chismoso.
0: ¿Por qué? Ahí llegó su hermana de doña esa. ¿Por qué dice que soy tan chismoso? Yo podré ser Shlupe, pero chismoso jamás.
5: Gordo, precaución, un accidente de moto aquí pasando el paso peatonal de Paraíso Maya.

0: excelente mañana.
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0: Tremendo rolononón.
2: Ahí te va, chiquitita preciosa, y va para ti, mi amor.
0: Saludos para la tía Paneca, allá en Arconorte. Linda mañana, buenos días. ¡Gordito!
3: ¿Qué digo?
0: ¡Saludos, Nay!
3: No me pregunten.
0: ¡Wow! Tremendo rolón, ¿eh?
3: Porque lo que tú.
0: Ahora sí, a llorar, Agustín. No sé. ¡Saludotes! ¡Excelente día!
3: Real.
0: Grupo Firme y Hernán Sepúlveda. Se llama ¿Qué fuimos?

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13: Son las 10 con 47 minutos.
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16: Y esto es
17: excelente, ya estamos de regreso. 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
17: 10 con 48 en Quintana Roo. 9:48 Yucatán y Campeche. Regreso con los últimos mensajitos y váyanse preparando que vienen los agarrones en un momento más a través de Radio Turquesa Peninsular. Mientras tanto, aquí les dejo al señor Daniel Villalobos.
18: ¡Ay, Dios mío!
17: ¡Ay, Dios mío! Se llama esta pareja. Regreso. Gracias por acompañarnos a través de Radio Turquesa.

0: estamos de rebote. 10:52 en Quintana Roo, 9:52 Yucatán y Campeche. Váyanse preparando, ya vienen los agarrones en un momento más. Mientras tanto, vámonos con los mensajitos. Buenos días.
1: Gordito, ciclo informativo. Fuerte accidente, Leona Vicario con la Tulum. Leona Vicario con Tulum, fuerte accidente, Gordito.
0: Excelente, mano. Ahí está el 5 informativo, por favor, extreme precauciones. Leona Vicario con Tulum. Mucho cuidado al transitar por ese punto, por favor. Saludos para mis hijas, las maestras Tiare y Sandra, que están disfrutando sus últimas semanas de vacaciones.

0: Cantunil King. Siempre escuchamos al Casanova, ma, qué bonito, gracias. La Cuca ya no ha despertado.
1: Oye, gordo, si entre novios se piensan y entre compas, ¿qué serían? Ese gordo, coméntalo.
0: No lo sé, gordito. No lo sé, no me ha pasado. ¿Qué sé? Sí. Gordito, el amigo Buddy Eleodoro, que quiere una rola, nene. Ma, no tengo complacencias, gordo, pero la sugerencia te la tomamos con mucho gusto.
2: Gordito, ¿qué tal? Buenos días.
0: Buenas.
2: Aquí, mira, con el ánimo para arriba, ya le dieron de alta al famoso Tres Chiles, ya, gracias a Dios, ya está en su casita ya reposando, bendito Dios, todo salió bien de la operación, todo está al tiro, el vato ya.
0: Qué bueno,
2: se está recuperando muy rápidamente. Bendito, mándale Dios saludos y mándale un collazo para que se aliviane. Sale, gordito, saludos allá hasta Butrón Casas, que ahí lo tienen ahorita, ahí está reposando el chavo. Gracias.
0: Eso es todo, hermano. Hasta la ribera del río Hondo. Se fue la bendición con mucho gusto a toda la banduki. Qué bonito, allá en el sur del estado, también escuchando el programa. Saludos hasta la comunidad de San Antonio Soba. Toda la banda. Saludos a Doña Noa. ¿Dónde anda Doña Noa? ¿Está en playa? ¿O está en San Antonio? Saludos al compa Javi. Para la comare Bejuquilla. Para la comare Yadeli también. Para el compa Rulo. Puro compa. De compa. Oye, Valo. Saludos a Doña Lulú. Allá en Panamá, Yucatán. A toda la banda que está trabajando en la torti. Muy buenos días. Saludos a la familia Marrufo Monforte. Y a la Banduki también allá en Suquilá. A la familia Monforte en Suquilá, Yucatán, México. Muchas gracias. Bueno, me voy con la última rola. Pausa comercial. Y regresamos con los agarrones de la botana.
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0: Se llama Desvelado. El Golden Boy. Bueno, el que fuera el Golden Boy. Bobby Pulido a través de

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16: ¡Excelente! Ya andamos de regreso, de rebote. La banda, ¿qué dice?
17: Buenos días, gordo.
16: Buenas.
17: Sábado, es quincena, gordo, sábado, es quincena.
16: Ah.
17: Sábado, vamos a comprar unos tres, vamos para que se alivianan mañana en la tarde.
16: Eso, ¿no? Oye, ¿lo van a comprar el sábado? ¿Qué para que se alivianen mañana? Dios mío. Este ya trae toque y medio, ¿verdad? ¿Cómo lo venden, eh?
18: Este señor es un borracho.
16: Es un borracho el Carlitos.
18: Sí.
16: Saludos hasta la zona continental para la Rubí, que están escuchando el programa y quiere saludar a todos sus compas de Isla Mujeres. Muy bien, saludos para Elías.

0: Buenos días, gordo, desde el jale, aquí dándole duro. Muy bien, nene, muy bien. Que si doña esa pata Ash hoy, ¿será?
1: Buenos días, gordo. Buenos días. ¿Cómo estás? Bendiciones para ti, a todos de la cabina.
0: Gracias.
1: Me ausenté por mucho tiempo por motivos de salud, pero aquí estoy de nuevo, estudiando en Cenotillo. Un ratito, hoy es el último día de la fiesta.
0: Ándele, pues un abrazo. Qué bueno que ya está mejor, recuperada. Y qué bueno que ya regresa de nuevo con nosotros, ¿eh? Un abrazo hasta Cenotillo, Yucatán. Gordito, soy Carmen. Anoche soñé contigo. ¡Wow! Te soñé súper guapo, bien galán. Más o menos mal. No dijo que me soñó con cabello. Saludos, Carmencita, un abrazo. Hasta Leona Vicario. Saludos a doña Conchi, por cierto. Saludos al amigo Tribilín. Está molesto en la obra, no quiere trabajar, Dios mío. Es que no tiene música, creo. Y sin música no puede trabajar. Oye, rápidamente quiero mandar un saludo y una felicitación muy especial.
2: Felicidades en este día
0: para Wilma del Rosario Sets.
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0: Que hoy está de manteles largos. Muchas felicidades.
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0: Wilma del Rosario Sets. Sí.
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0: Cumpliendo un año más de vida en este juevesito 13 de agosto. Felicidades de parte de toda su familia. En especial de doña Pastora. Del buen Ruby. De don Eduardo. Y de toda la familia, un abrazo, ¿eh? ¡Viento, nene! ¡Felicidades! Ahí está para Wilma, sus mañanitas. Un pedacito, por favor.
3: Que Dios te cuide y que la pases de maravilla. Que tenga suerte.
0: Deseando de todo corazón que se la pase de maravilla. Y que Dios me la bendiga con muchos años más. Muchas, pero muchas felicidades.
3: Deseamos todo.
0: Venga, de ahí, los últimos mensajitos, señores. Ya está listo el primer agarrón.
4: Gordito, gordito, buenos días. Mándale saludos a mi hija Silvia de Rosario, que vive en Cozumel, que anda acá y ando paseando aquí en Cozumel, los vine a ver. ¿Ya? A mis nietos, mándale saludos.
0: Qué bonito.
4: A rato voy a llegar con ella, gordito. Muy buenos días, gordito. Parte de su mamá, doña Rosario. Muy buenos días.
0: Gracias, un abrazo a la familia Aldana.
5: Hola. Gordo, gordo.
0: Hey.
5: Saludos aquí desde playa. Un agarroncito entre Julián Álvarez con Arroyo de Dios, man, y Luis Ángel el Flaco, con el cover que hizo del Buki. No recuerdo el nombre de la canción. No produzco, pero sobre sugerencia.
0: Sí.
5: Gracias,
0: sí. Ese es todo. Me late ese agarrón, ¿eh? Julián Álvarez contra el Flaco. Dame un poquito de champú para el cabello, que no tengo que estirar. Y ahorita con mucho gusto.
6: La bota.
0: Porque ya nos vamos con el primer agarrón. El primer agarrón botanero de este jueves. Es el Grupo Bronco.
5: ¿Cómo estás? El mensaje soy de Carmen Peregrina. ¿Cómo que no estoy contigo?
0: Tranquilo, serio. Gordito, anoche fue la mejor noche de mi vida. Soñé contigo y te soñé con abundante cabellera. Dale, dale, camarada, aguanto vara.
7: Siento.
0: Saludos para Marcel.
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0: Se llama ¿A qué le tiramos? Es el Grupo Bronco.
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0: Primera propuesta en el agarrón.
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0: Felicidades para mi comadre Wilma Sets. Desde Nuevo Xcán.
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0: Que invite la comida. Un abrazo. Que invite el pastel desde Nuevo Xcán. Venga. El Grupo Bronco. ¿A qué le tiramos? Pero enfrente llega. El señor Antonio Aguilar. Felicidades para Wilma Setz allá en Nuevo Xcán, de parte de su comadre Lili Albornoz.

0: ganar ese agarrón.
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0: El grupo Bronco o el señor Antonio Aguilar. Nadie es eterno.
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0: ¡Wow! ¡Vámonos a votaciones, Denek! ¡Esto se pone bueno! ¡Venga, de ahí! ¿Qué dice la banda?
2: La dos, gordito, la dos.
0: ¡Antonio Aguilar!
3: Pues vámonos por Bronco, gordito. Ya he tenido tu foto ahí de WhatsApp.
0: ¡Perfecto!
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0: ¡1-1!
4: Bronco, gordo, Bronco.
0: ¡2 para Bronco, 1 para Antonio Aguilar!
5: Vamos con Bronco.
0: 3 para Bronco.
6: Gordito, ¿qué tal? Muy buenos días, gordito. Bonito y bendecido jueves. Te mando un abrazo, un mundo lleno de bendiciones, gordito. No te acabes, por favor, gordito, no te acabes para que sigas dando alegría a la bandera.
0: ¡Gracias, Carlos David!
7: Gordo, ya que tocaste a don Antonio Aguilar, algo ahí, un agarrón entre Marco y Ángel Aguilar, para salir de duda quién es de la dinastía Aguilar.

0: no produce, René. Estamos en votación, hermano, no te digo.
1: Buenos días, gordito, buenos días. Voto por Bronco, Bronco.
0: Bronco Saludos. Tiene 4 votos. 1, el señor Antonio Aguilar.
1: Gorrito, gorrito, chulo, hermoso, bebé. La 2, gorrito, la 2, don Antonio Aguilar. Don Antonio Aguilar, gorrito, chulo, hermoso, bebé.
0: 2 para Antonio Aguilar, 4 para Bronco.
1: Voto por Grupo Bronco, por Grupo Bronco, aquí desde Tulum con el amigo Miguel.
0: Wow.
1: Dándole duro el trabajo.
0: Viento, papá, 5 votos para el Grupo Bronco.
2: Gordo, gordo, gordo, gordo, aquí reportándonos, vamos por el viejón, por el Antonio.
0: Antonio Aguilar tiene 3. Vientos, papá.
2: Antonio Aguilar, Antonio Aguilar, gordito.
0: 4 para Antonio Aguilar, 5 para Bronco.
1: Buenos días, gordo, buenos días. Para recordar cuando era niño, ponte Bronco, por favor.
0: Grupo Bronco tiene 6.
1: El Grupo Bronco. Grupo Bronco. Bronco, Bronco.
0: 7 votos para el Grupo Bronco. No puede ser, le está ganando Antonio Aguilar.
3: La 1, gordito, la 1.
0: Grupo Bronco tiene 8.
2: Vámonos por Bronco, Bronco.
0: 9 votos para el Grupo Bronco y con esta se puede terminar.
2: Gordito, gordito, Antonio Aguilar, Antonio Aguilar.
0: Wow. Antonio Aguilar tiene 5.
1: La 2, gordito, la 2, Antonio Aguilar.
0: Antonio Aguilar tiene 6.
1: Antonio Aguilar, gordo, Antonio Aguilar.
0: 7 para Antonio Aguilar, se acerca. El Grupo Bronco tiene 9.
1: Antonio Aguilar, Antonio Aguilar.
0: Antonio Aguilar ya tiene 8. Tómala, papá. Está a 1 de empatar y Bronco a 1 de ganar.
1: Bueno, Dios, gordito, ¿a qué le tiramos? ¿A qué le tiramos para que caiga ahorita?
0: ¿A qué le tiramos, nene? Ganó el Grupo Bronco. ¿Sí? Mira nada más, ante la incredulidad de mi productor, ha ganado el...

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18: Son las 11 con 17 minutos. 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
19: ¡Perverso! Y andamos de.
20: Pero
19: regreso. Wow. Saludos para Julio César Alor, que están trabajando y escuchando la radio allá en la ruta de los cenotes. Muchas gracias a toda la banda allá en el municipio de Puerto Morelos. Saludotes a todos los amigos en Agua Azul también. municipio de Lázaro Cárdenas.
20: Ya no puede
19: pa- Saludos para Luciano Potts y para la niña Chayito Siau, para Saraí Canché de Valladolid Nuevo, de parte de Alejandra. A todo volumen escuchando el programa como todos los días. Qué bonito. Felicidades por los chistes. Nos hacen reír, gordo. Qué bonito. Gracias. Excelente. Y ahorita pues ya a disfrutar de los agarrones, ¿verdad? Saludos hasta Valladolid Nuevo. Allá en el kilómetro 102. Bueno, ¿ya están listos? Vámonos con el siguiente. El siguiente agarrón botanero. Luis Ángel el Flaco. Mi eterno amor secreto. Primera propuesta. A ver qué tal nos va en este agarrón. Échale, mi flaco.

0: puro estilo del flaco, ¿eh? Saludos para Camilo, que está trabajando en la panadería de parte de Gabriel. Amor, mi eterno amor secreto. Este es tema que hiciera famoso el señor Marco Antonio Solís.
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0: Y que está despedida, wow. Ahí está la primera propuesta. Luis Ángel el Flaco y el tema Mi Eterno Amor Secreto. Pero enfrente, el rey de la taquilla. Vamos a mirar de qué cuero salen más correas. El señor Julián Álvarez. Se llama Regalo de Dios.

0: Llegó.
1: Ahí están en el regalo de Dios, Julión Álvarez. ¿La quieren escuchar completa? Voten por ella. Luis Ángel el Flaco, con el tema Mi Eterno Amor Secreto, o Julión Álvarez, con Regalo de Dios. ¿Qué dice la banda?
2: Vamos con Julión, gordito.
1: Julión Álvarez tiene el primer voto.
3: Mi Eterno Amor Secreto.
1: Ay, ay, ay, el Flaco dice presente.
4: Corto, corto, corto, mi voto es para Julión Álvarez.
1: Julión Álvarez tiene dos.
4: Mi compadre, mi cuate, mi paisano, Julión, Julión.
1: Tres para Julión Álvarez.
5: Mi Eterno Amor Secreto, Mi Eterno Amor Secreto.
1: Dos para el Flaco.
6: La número dos. Los dos gorditos.
1: Siete, digo. Regalo de Dios, ya tiene cuatro.
7: Buen día, gordito, buen día. La dos, la dos, la dos.
1: Ándale, pues, cinco votos para Regalo de Dios.
8: Con Álvarez Gordo, Julión Álvarez, Julión Álvarez, puro Julión.
1: Seis votos para Julión.
9: Julión Álvarez, Julión Álvarez, vamos con Julión Álvarez.
1: Siete votos para Julión.
10: En esta sí ganamos, gordo, gordo, en esta sí ganamos. Vamos por la uno, vamos por la uno.
1: Ay, ay, ay. Tres votos para el Flaco.
11: La dos, gordito, la dos, Julión Álvarez, Julión Álvarez.
1: Ocho votos para el Julión, tres para el Flaco.
12: Julión Álvarez, la dos, la dos, la dos.
1: Nueve votos para Julión Álvarez. Ya se puede terminar.
13: La opción dos, Julión, vamos con Julión.
1: Julión Álvarez y se acabó. Ah, qué rápido, ¿eh? Venga de ahí, el rey de la taquilla, nene. Venga, papá, se llama.

su norteño, van. Gordito, te escuchamos desde la chamba. Juan Arroyo desde Playa del Carmen, vientos. Nacho Cuellar, también saludos, hermano. Dios te bendiga, mi casanovias. Gracias, papá, es recíproco. A toda la banda aquí en el taller, gordito, desde Panamá, Yucatán, escuchando a todo volumen el programa. Gracias, qué bonito. A mis amigos allá en el Mercado 28. Saludos para Juanito. Qué buena onda, mira nada más. Oye, en la Donceles 28 también, doña Anita, un abrazo para usted y su familia, que andan desayunando un rico huevo con tomate. ¡Ay! Ya se me antojó un huevito. Un huevito con tomate, huevito a la mexicana. No lo sé, unos huevitos con jamón. Uy, enchantillo, Dios mío, es que ya hace hambre, nené. Ya son las 11:25 en Quintana Roo, 10:25 en Yucatán y también en Campeche. Por cierto, vámonos con el siguiente agarrón, nené. ¡Venga de ahí! Este mano a mano está buenísimo. Ángel Aguilar. Vamos a saber ahora sí qué dice la banda, qué piensa. ¿Quién es la mejor? ¿Ángel Aguilar? Con el tema como la flor.

0: Ángel Aguilar y el tema como la flor. Pero ¡ay! Saludos al Navarrito. Al rato se va a aventar su pepita molida.
1: 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Quiere ser Selena.
0: ¡Nega la borrega! Venga, papá, vámonos con el siguiente. Como la flor de Ángel Aguilar, primera propuesta, pero enfrente llega nada más y nada menos que su prima. Sí, su prima Majo. Majo Aguilar. ¿Quién será la mera?

0: agarrona. Por toda la vida.
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0: Amor ilegal, Majo Aguilar. Enfrente de Ángel Aguilar con el tema Como la Flor. Dos covers. Una de Selena, interpretada por Ángela. Y este, Amor Ilegal. Wow. Original de Zaida y Los Culpables. En la voz de Majo Aguilar. ¡Ay, ay, ay! ¿Quién va a ganar? Usted tiene la decisión. ¿Eh? Y ya, ya, mira. Yo creo que ya, nene, mira nada más. Y ya. Nada más pedimos 10 votos. Venga, de ahí, ¿qué dice la banda?
2: La segunda.
0: Majo Aguilar tiene un voto.
3: Majo Aguilar, definitivamente voto. Majo Aguilar.
0: Majo Aguilar, dos.
4: Majo, gordito.
0: Tres para Majo.
5: Majo Aguilar, gordito. Majo Aguilar.
0: Cuatro para Majo.
6: Vámonos por Majo Aguilar, ya te la sándwich.
0: Cinco para Majo Aguilar, ¿y qué crees? ¡No! ¿Qué? Eso quiere decir que escuchamos este tema y después de la pausa les tengo una de pilón, cortesía del programa.

0: rápido, que en un momento continuamos. 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
0: Son las 11 con 35 minutos. 105.1, la que manda. 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

0: ya estamos de regreso. Ay, ay, ay, nos da tiempo. Del agarrón o nos tenemos que ir a la pausa. Híjole, bueno, vamos rápidamente con los saluditos pendientes para irnos a la pausa y regresar con el último agarroncito, ¿les parece? Saludos al chico Dau, al papá mono, sensualidad de Mushupip. Que ya anda, ya le andan dando duro a la chambiación, qué bonito. Sería un buen agarrón entre Red y Shirley y no produzcan. Al amigo Tribilín, al amigo Abelino de Cabo a Yucatán, que ahí anda de compas, no te digo. Aguas con lo del beso de compas. ¿Verdad que sí? Andamos, andamos de. ¡Ándale! Andamos de floor manager. Bueno, nos vamos a ir a la pausa. O si nos da chance el agarrón. Nos da chance del agarrón. Venga, de ahí, señor.
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0: De este lado tenemos a los rieleros del norte. El tema, abrazado de un poste. Ajá. Que ya se acerca mediodía.

¡Ah, qué bonito tema! Gordito, excelente, nene. Ya huele a viernes. Y el cuerpo lo sabe. Sentile. Saludos al mismísimo Jicamero. Y al pequeño Bam Bam también. Para José Puc, el Barney de San Francisco, Tinum. Ahí está, nene. Bueno, ahí está la primera propuesta. Rieleros del Norte. Mismo tema. Pero con el señor Lorenzo de Monteclaro. Saludos al charco que le anda dando duro a la masilla. Aunque esté fuerte el solazo, mira nada más. Bendiciones.

0: que me lo juraste.
1: Tómala, doctor.
0: Ya muy noche.
1: ¿Quién va a ganar este agarrón?
0: En la esquina. Y a tomar.
1: Me metí a una cantina. Eso. Abrazado de un poste. Rieleros del Norte o Lorenzo de Monteclaro. Vámonos con las votaciones de Bolón Pimpón. Porque tenemos pausa encima. Hola.
2: Rieleros, gordo, rieleros.
1: Rieleros tiene el primer voto.
3: La dos.
1: La número dos, Lorenzo de Monteclaro.
4: Vamos por la dos, gordito, vamos por la dos.
1: La número dos. Eso es todo, nené. Lorenzo de Monteclaro se va arriba. Dos votos a uno.
4: La dos, gordito, la dos.
1: Lorenzo de Monteclaro tiene tres.
5: Ay, esa no, porque tengo saldo y le ando marcando.
4: Nos vamos por la dos, la número dos, Lorenzo de Monteclaro.
1: Cuatro votos para Lorenzo de Monteclaro. Uno para Rieleros.
4: Voto para Lorenzo, chiquis.
1: Lorenzo, nené. Cinco votos para Lorenzo de Monteclaro. Uno para Rieleros del Norte.
4: La dos, gordo, la dos, abrazado de un palo.
1: Seis votos para Lorenzo de Monteclaro.
4: Lorenzo de Monteclaro, gordito. Siete.
1: Por
4: don Lorenzo de Monteclaro, por don Lorenzo de Monteclaro.
1: Ocho votos para don Lorenzo de Monteclaro.
4: Lorenzo de Monteclaro, gordo.
1: Nueve votos para don Lorenzo. Que no está tan Lorenzo, ¿eh?
4: Rieleros, gordito, rieleros.
1: Rieleros tiene dos.
4: Lorenzo.
1: Lorenzo de Monteclaro. Ya ganó, señor, señora. Ha ganado el agarrón botanero, nené. Bueno, pero me tengo que ir a la pausa, ¿eh? Eso sí, regresando se las dejo, nené. Uy. Completita para que escuchen.
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28: Son las 11 con 49 minutos. 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

0: y el señor Lorenzo de Monteclaro.
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0: Se llamó Abrazado de un poste.
2: Y esto es...
0: ¡Wow! Entrando a la recta final de la botana del Casanova. Saluditos para mi mami Agustina Gordo, de parte de su nieto Tadeo y su hija Vero, que nos escucha en el rancho. Nosotros aquí andamos en Cancún. Gracias, buen día. Excelente mañana, hola.
3: Buenos días, Gordo, de parte del Gallito. Bendiciones para tu persona y todos los compañeros que están ahí en la radio Turquesa contigo. Y al grupo del Gallo de la 57, Rápidos y Furiosos, Águila de Acero, y a toda la gente bonita de celular que escucha la programación. Bendiciones, Gordo.
0: Muy bien, Gallito. Saludos desde Cantunil, Yucatán. Gordo Manuel se reporta. Excelente mañana, buena rolona, nene. Buenos agarrones, felicidades por el programa. Gracias a ustedes se logra esto, Oye, rápidamente, antes de irme al final, quiero mandarle un saludo cordial.
4: Felicidades.
0: Una felicitación.
4: Cordial. Que Dios.
0: Para Martín Ariz, Mendi.
4: Donde quiera que vayas.
0: Casanova.
4: Y que se cumplan todos.
0: Ángel Martín Arizmendi Casanova Mata. Está largo su nombre.
4: ¡Feliz!

0: muchas, pero muchas felicidades. Pásatela super mega chévere. Y que Diosito te bendiga con muchos, pero muchos años más. ¡Felicidades! Y aquí un pedacito de las mañanitas con mucho gusto.
1: Las mañanitas alegres y te cantamos las mañanitas, pero las mañanitas alegres.
0: ¡Ahí están las mañanitas alegres! ¡Ay, ay, ay!
2: ¡Lorenzo!
0: ¿Estás bien, Lorenzo? Eso ya terminó.
2: Sale, gordo, sale, gordo. Métele, métele. Cierra el changarro. Vente aquí con los misilazos.
0: Hermano, gordito de una vez. Saludos para Ichmono. Está yendo a la fiesta de Teco. ¡Man, qué bonito!
3: Échale, chiquis, se queda, chiquis. Ya están frías, ya están frías.
0: Ahí vamos, nene, ahí vamos. Manden la borrachiseñal que esté. Gordito, saludos y bendiciones. Mira, nada más. Saludos ahí al buen Roddy Ruiz. ¡Man, que cómo se queja ese muchacho!
1: Felicidades, hoy te traemos mañanitas.
0: Saludos para él hasta Portland, Oregon.
1: Y sobre todo,
0: un abrazo enorme, mi hermano. Buenos días, buenos días. Maloc In, en este de Izamal, de parte de Víctor Canché, que te anda escuchando a todo, pero todo volumen.
1: Que seas feliz por toda la vida, que tengas suerte, que Dios te cuide y que la pases.
0: Ay, ay, ay. Y bueno, nosotros, pues prácticamente, prácticamente nos vamos, señores. Pásenla bonito. Que tengan un excelente, excelente juevesito. Es jueves banquetero. Es 13 de agosto del año 2026. Con el gusto y el placer de siempre, como cada mañana, a través de Radio Turquesa Peninsular, su amigo el Casanovias, deseándoles que tengan un excelente jueves y que Diosito me los bendiga. Yo regreso primeramente Dios mañana, 9 de la mañana, con más botana para ti a través de Radio Turquesa Peninsular. Son los cadetes de Linares. Se llama No Hay Novedad. ¡Vámonos!

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Lo único que ha cambiado es el espejo. Ahora, cada vez que lo veo, me refleja una figura con unas sombras profundas bajo mis ojos y unas arrugas que empiezan a amenazar mi rostro, el rostro que tantas

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0: buenas tardes a toda la banda que ya nos está sintonizando esta bonita mañana ya de día jueves 13 de agosto, comadre, 2026. Y pues bueno, aquí dando las bienvenidas a todos para que ya se pongan en contacto con nosotros, se conecten a Fusión. Somos Ivana Peláez, Michelle Ulloa, Ivana Peláez, y juntas somos ¡Fusión! Oye, comadre,
1: ¿qué onda?
0: Qué guapa te ves el día de hoy, qué bárbara. Vienes arrasando con la vida, cosechando la alegría.
1: Es que acuérdate. Hoy me siento rica, me siento insoportable, ajá, me siento casi.
0: Ay, ya basta. Solamente porque mañana ya es tu cumpleaños.
1: No, mañana
0: ya.
1: No.
0: Bueno,
1: El sábado,
0: pero mañana nos vamos a ver.
1: Está bien.
0: El sábado no te voy a ver, comadre.
1: Porque no quieres.
0: No, ay, no empecemos ese tema aquí al aire. No quiero que nos exhibamos, por favor, porque.
2: Porque conmigo no se juega, ¿ok? No se juega.
1: Oye, pues ya estamos listas para arrancar el día de hoy con toda la good vibe, con toda la buena actitud, con toda la buena vibra. Saludamos a quienes nos escuchan a través de Radio Turquesa Peninsular en todas y cada una de las estaciones, a quienes ya están listos. A quienes ya están listos para no perderse Fusión, a quienes nos acompañan a través de www.radioturquesa.fm y también a quienes nos escuchan a través de la aplicación móvil de Radio Turquesa Peninsular. Les damos la más cordial bienvenida y les invitamos a que se queden durante estas dos horas con nosotras aquí en Fusión.
0: Oye, comadre, porque aparte el día de hoy es Fusión Te Complace, así que deben de estar bien pendiente con la palabra secreta. Bueno, ni tan secreta, más adelantito vamos a ir dando pistas para que tú te puedas llevar la rola del día de hoy que quieras escuchar. Así que yo te recomiendo que te quedes las dos horas de programación. Oye, mandándole un saludito al Gordis, que me anda escuchando desde Cuernavaca,
1: ah, sí.
0: Morelos, Gordis. Oye, ah, Gordis, sí. Vámonos a un breve corte comercial y regresamos. Arrancamos Fusión.
1: ¡Epa!
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10: Son las 12 con 16 minutos.
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1: Oye, comadre, pues nosotros estamos de regreso nuevamente esta bonita mañana ya de jueves. Oye, comadre, ¿qué crees?
0: ¿Qué creo?
1: Que ya sabes que a mí el chisme no me gusta.
2: A mí me encanta.
1: Así mismo, a mí me encanta. Pues mira, el día de ayer yo subí una imagen, más bien fue un videito a mis redes sociales.
0: Ajá.
1: Donde pues estaba ahora sí que presumiendo lo bonito de mis piececillos. Ya chuleados y tuneados.
0: Ajá.
1: Y pues, ¿qué crees? Que se me vino una idea a la cabeza. Porque ya sabes que ahorita en esos tiempos, comadre, hay que facturar.
0: Con lo que caiga.
1: Claro, nena, hay que generar. Así que, fíjate que andaba pensando en un nuevo emprendimiento.
0: Yo te lo dije
1: ¿Tú
0: antes.
1: ¿Tú qué opinas, comadre?
0: Yo
1: quiero saber cuál es la opinión de la gente con respecto al tema de las páginas esas.
0: Que venden contenido.
1: Que venden contenido. ¿Tú qué opinas? ¿Qué piensas de eso?
0: Pues mira, yo creo que lo que siempre hemos dicho.
1: Ajá.
0: Si no afectas a nadie más.
1: Ajá.
0: Si nadie más sale lastimado.
1: Ajá.
0: Pues entonces no hay problema.
1: O sea que me apoyas en mi emprendimiento, comadre.
0: Claro, comentando. Yeah. Anticipando que fue mi idea. Y que queremos el 5% de las ganancias.
1: Ah, no, no, así no, no, no, porque conmigo no se juega.
0: Oye, pero pues si yo voy a tomar las fotos, ¿cómo no?
1: Ah, ¿tú vas a tomarme las
0: fotos?
1: Pues sí. Ah, bueno, eso ya es otra cosa,
0: pues
1: comadre.
0: Sí.
1: Así pues sí.
0: Acuérdate que tenemos un amplio catálogo. Va a haber calendarios, sábanas, toallas, fotos.
1: Ah, bueno, pero eso ya viene después, ¿no?
0: Merchandise.
1: Sí, primero necesitamos así como que los suscriptores y todo
0: sí,
1: eso.
0: Sí.
1: ¡Wow!
0: Vamos a hacer
1: madre.
0: El mente de tiburón. ¡Qué bárbaro! Porque conmigo no se juega.
1: Porque conmigo no se juega. Oye, me voy a número de cabina para que tú mandes tu mensaje el día de hoy y compartas con nosotros aquí el chismecito. Ya sabes que es puro cotorreo. Tú cotorrea, comadre. 99-82-36-45-44. Nosotros sí queremos saber cuál es tu opinión. ¿Qué piensas tú? Bueno, a lo mejor, no sé, como novio.
0: Ajá.
1: Como marido, como pretendo. ¿Qué pensarían de que la persona con la que estás saliendo o tu chica quiera generar una página así?
0: Mira, yo insisto.
1: Ajá.
0: Si la otra persona está de acuerdo, no le afecta, pues no hay ninguna bronca. Yo creo que lo más importante, como todo, es la comunicación.
1: Porque no es pedir permiso.
0: No, no, no.
1: Excuse me.
0: No, no, no.
1: No, no, no.
0: Es estar de acuerdo.
1: Es correcto, comadre.
0: Y si no está de acuerdo, a ver, ¿por qué? ¿Qué pasó? ¿Qué le cambiamos? ¿Qué le quitamos? No,
1: claro,
0: lo voy a dejar de hacer, pero a lo mejor puedo hacer que no te afecte.
1: Es correcto. Yo estoy de acuerdo contigo, comadre. Me parece muy perverso.
0: ¡Vaya!
1: Y
0: ¡vaya
1: bien.
0: Hasta que estuvo de acuerdo! ¡Ay, no! Este eclipse de veras, hasta que estamos de acuerdo.
1: Oye, saludando a toda la bandita que ya está reportando a través del número de WhatsApp, el número de cabina. Gracias, mi amor, les mandamos un beso. 99-82-36-45-44, ese es el número de cabina. Así, Jess, ya te la you know. Oye, y las redes sociales, comadre, ¿qué tal?
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1: ¡Ay, no, qué valores! Y es que a mí no me gusta, a mí me encanta. Oye, comadre, pues llegó el momento de dejarte con esta rola que es muy buena. Elena Rose, excelente chica.
0: Con
1: Los Ángeles Azules y Camilo.
0: ¿Qué?
1: Se llama Carteras Chinas, así que mi amor, vámonos con Tokio.

0: Los Ángeles Azules.
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1: Son las 12:33. 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

0: 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Escucha la palabra clave y sé el primero en mandar mensaje de voz, repitiéndola y pide la rola que quieras.
1: Ay, qué cosas, comadre, porque aquí el chisme a nosotros no nos gusta.
2: ¡Ni nos gusta!
1: ¿Verdad, producción? ¿Verdad?
3: Oye, producción cada día está más chismoso.
1: No, es que producción cada día se suelta más, comadre.
3: Ay, y me solté el cabello, me vestí de rey.
1: Oye, al ratito ya va a andar cotorreando, mira.
3: Sí.
1: Va a andar sacando, ¿ah?
3: Va a andar sacando todo lo que tenga que sacar aquí.
1: Oye, pero lo que nosotros queremos que tú saques es la palabra clave para que te pongas contento con tu rola que quieras escuchar, porque hay fusión, te complace. Así que, comadre,
3: hoy tenemos la primera.
1: A ver.
3: Échate la cortinilla, por favor, producción.
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1: Es el momento. ¿Cuál va a ser?
3: La frase del día de hoy es: aunque me digan cosas en el Face.
4: Dijiste, sonríe como te enseñé.
1: Ok, va. La primera persona que nos mande, pero un audio.
3: Diciendo.
1: ¿Cómo nos va a decir?
3: Aunque me digan cosas en el Face.
1: A la primera persona que nos mande un audio diciendo justamente como mi comadre, la primera que nos digan cosas en el Face, nos diga qué canción quiere escuchar. Bueno, va a ser la primera complacencia del día de hoy, así que bueno, ya te la ayuno, bebé. A mandar saluditos mientras tanto. ¿Qué pasó, comadre? Yo sí te quiero escuchar.
5: Aunque me digan cosas en el Face, me gustaría que me pongan la canción de los Temerarios, Al Otro Lado del Sol. Gracias, comadre, saludos.
3: Oye, pero le faltó intención.
1: Otra vez, pero sí fue la primera.
3: Sí, sí fue la primera. Cumplió.
1: ¿Que lo vuelva a poner?
3: Pues sí, la del Otro Lado del Sol.
1: Ok.
3: Aunque le digan cosas en el Face.
1: Ok, oye, para mi comadre, por cierto, a quien le mandamos un beso tototote, a mi comadre Vero, lo hizo bien. Sí se rifó la comadre. Okay. Sí, lo hizo bien. La verdad es que últimamente la gente anda diciendo cosas en el Face.
3: Aunque me digan cosas en el Face.
1: Pero ¿sabes qué? Mira, te la llevaste, bebé.
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3: A ver, pues,
1: échatela.
5: Aunque me digan cosas en el Face, me gustaría que me pongan la canción de los Temerarios, Al Otro Lado del Sol. Gracias, comadre, saludos.
3: Ahí te va, mi amor.
1: Ay, dolor.
3: Al Otro Lado del Sol estaba la luna porque hubo eclipse.
1: Oye, pues tú, al igual que la comadre, participa con nosotros en Fusión Te Complace. Llévate tu rola. Estos son, ay, chiquillos, los Temerarios. No termino.

0: rapidito, así de bolón ping-pong, un pequeño breve corte comercial y regresamos. Recuerda que estás en Fusión. ¡Woo!
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22: Son las 12 con 49 minutos. 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

0: soy.
1: No, no, no, no, comadre, no, ¿qué, comadre?
0: ¿Qué, qué, qué?
1: No, comadre.
0: A ver, tú y yo ya estábamos de acuerdo. Pongámonos de acuerdo.
2: ¿Qué pasaba?
1: Rogándole a María. Pues está bien, te lo comparto un ratito.
0: Pongámonos de acuerdo.
1: Oye, pues al ritmo de nuestro querido marido, porque por amar es compartir.
0: Claro.
1: Al ritmo de nuestro querido Julián Álvarez, nosotros nos vamos a ir con la María bailando.
0: Julián Álvarez y su norteño banda.
1: ¡Vámonos!

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1: Son las 12:59. 105.1, la que manda. 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
1: ¡Cállalo, Rocky! ¡Cállalo, Rocky! ¡Cállalo, Rocky! ¡Suéltalo, Rocky! ¡Suéltalo, Rocky! ¡Suéltalo, Rocky! ¡Suéltalo, Rocky!
2: La tragona, la tragona, la tragona. Oye, pero ¿sabes a quién me imaginé bailando?
3: ¡Bailalo, Rocky!
2: ¡Ay, comadre! ¡Híjole! Yo no sé por qué te vas a meter en problemas. No, yo me imaginé bailándolo, el Bailalo Rocky, a mi querido Papi Rin.
4: Uy. Vaquero.
2: Mi querido vaquero.
5: Me encanta con esa injundia tu presentación, me encanta. No, me gusta.
2: Pero es que así no se dice, Papi Rin, se dice... Se dice a mí me encanta.
5: Pero es que yo quería que tú lo digas, porque se escucha muy bien. Hola, licenciada Ulloa.
3: Buenas, me extrañaste.
5: Te fuiste, pero espérate, ya me tocó. ¿Ya me tocó?
2: No, este es que ustedes dos, de veras, ¿eh? Alguien tiene que ponerse a chambear.
3: Pidió sus vacaciones para poder festejar mi cumpleaños.
5: Correcto, es correcto. Nos
3: pero
5: vamos a
3: antes,
5: vacaciones.
3: Ponte a chambear, porque quiero que me cuentes dónde andas.
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5: 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Mientras tanto, chicas, regreso con ustedes hasta la ciudad de Cancún, pero antes permítame hacer algo. Lobo, ¿estás ahí? Vamos con ustedes a cabina y regreso.
2: ¿Cómo estuvo eso? No entendí, pero me causó gracia.
3: A mí también.
2: Oye, mi querido Papirrín, al ratito nos volvemos a conectar porque nosotros continuamos con más. Está bonito, mañana tenemos mucho mensajito, comadre. ¿Quién anda por ahí reportándose? Oye, saluditos al perdido, al buen Charlie, que ya se está...
3: ¿Qué onda, perdido?
2: Saluditos, mi amor, te mandamos un besote a la distancia, donde quiera que andes, donde quiera que estés. Igualmente para nuestro querido José Luis Navarro, dice, muy buenas, buenas, bebés de luz, bonito día. Les mando un abrazote y por favor, mándenme un besotototote.
3: Ahí te va, ahí te va, ahí te va.
2: Pero no con un beso cualquiera. Con el indeleble.
3: ¡Epa!
2: Y obviamente quieres su combo, mira, ahí te va.
5: ¡Juras!
2: ¿Tú juras? ¿Dónde va el otro? ¿Dónde estás, mi mentiroso? ¡Mentiroso, que no te encuentro!
4: ¡Matas crudito!
2: No, no, no andaba crudito, andaba por ahí perdido. Lo que pasa es que nos andan moviendo aquí toda la información.
4: ¡Mentiroso!
2: Ah, si te estoy 18, ¿viste? ¿Cómo sí?
4: ¡Mentiroso!
2: Y ahí te va, mi amor, para que no se te olvide.
7: ¡Dijiste, sonríe como te enseñé!
2: ¡Sonríe como te enseñé! ¡Saluditos, mi querido José Luis Navarro! Andamos pendiente y al millón, mi amor. Número de cabina 9982-364544 para que tú te reportes con nosotros. Está bonito mañana. Al ratito viene. Fusión te complace.

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15: Oiga, pues ya estamos de regreso y nos vamos a enlazar nuevamente con mi querido Papi Rins, porque todavía tiene cosas que chismearnos, todavía tiene cosas que contar. Adelante, licenciada. Chiquitín.
16: Muchas gracias, licenciada. Qué amable es usted, ¿eh? Qué linda. Es todo un amor. No sé por qué dicen otra cosa de ti, ¿eh?
15: Yo no sé, desconozco la verdad.
16: Como que te levantan falsos.
15: Aunque me digan cosas en el Face.
16: A ti qué te importa.
15: A mí me vale.
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16: 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Así que a ratito seguimos platicando. Nosotros regresamos a la cabina central y le tengo un mensaje a la licenciada Ulloa.
15: A ver, dime.
16: Ahí me llegó un mensaje. Me dice,
15: ¿qué?
16: No sé por qué será. ¿Por qué en algo tan pequeño puede haber tanta maldad?
15: Oye, te voy a contestar con algo.
16: No, espérame. A ver, espérame. Atención a la persona que mandó el mensaje, escucha la respuesta.
15: Ajá. ¡Me vale!
16: Bueno, ya lo escuchó el encargado del área. Vámonos
15: vale,
16: a con ustedes.
15: Me vale.
18: Oye, al ratito nosotros regresamos con nuestro querido Papirrín. Muchísimas gracias a toda la banda que se sigue comunicando y reportando a través del número de WhatsApp de cabina.
15: Y aunque me digan cosas en el Face y en el WhatsApp también.
18: Qué bárbara, comadre. Ya ves lo que andamos generando. Oye, ay, mi amor. Quiero mandar un saludo bien grandototote para toda la gente que me escribe a través de mis redes sociales, como mi José Antonio Cedillo Santos, que ya está escuchando ahorita en este momento, a mi Carlitos Gómez, dice, Ivanita, te estoy escuchando, gracias, mi amor. A Enrique Pech U, que también dice que quiere un saludito, ahí está, mi amor, para que veas que sí te ando leyendo. Dice, qué elegancia la de Francia, chulada. Para Lupita Briseño, hasta Felipe Carrillo Puerto, a Luis Francisco Tun también, a Miranda, a Danielo Miranda, gracias mi amor por todas las porras, y a mi querido Pedro Joe, que también anda ahí en sintonía con nosotros.
15: Oye, gracias a toda la banda que se reporta con nosotros a través de nuestras páginas de Radio Turquesa Peninsular, Ivanita Peláez y Michelle Ulloa MX. Oye, saluditos para el licenciado director artístico de aquí, de Radio Turquesa Peninsular. Me vale.
18: Ah, ok, muy bien. Le mandamos un saludo bien grandote.
15: Para el director artístico.
18: Tenemos más mensajito también a través del número de WhatsApp. Saluditos a mi Nachito Cuellar. ¿Qué pasó, mi amor? Coméntalo y exagera.
19: Hola, Ivanita. Hola, Michelle. Buenos días. Ajá. Buenas tardes.
18: Tardes, ya, ¿verdad? Se nos va el gallo.
19: Que tengan un excelente día. lleno de bendiciones. Ahí estamos escuchando las que buenos, tengo. Buenas tardes.
20: Saludos, mi amor.
18: Ya tengo dos, mi amor.
20: Oye, mi Nachito. A Nachito que le mandamos un besote. Gracias, mi vida hermosa, por toda la buena vibra.
18: Dice, hola, buenos días. Bueno, buen día. Yo creo buen día. Dice Michelle, Ivanita, solo por hoy, dice, estoy escuchándolas. ¿Me pueden poner las mañanitas? No, pues escúchanos todos los días.
20: Ay, qué gacha.
18: Así dice. Hoy es mi cumpleaños. Más tarde me voy a mi trabajo. Atentamente, la comadre Jessica García, mi amor preciosa.
21: Y que la pase sabroso.
20: Feliz. Oye, hablando de Jessie. Es mi comadre que me la topo siempre en el súper.
18: Así.
20: Feliz, claro. Pero ella no nos escucha, no porque no quiera, comadre, sino porque está chambeando.
18: Que se ponga un audífono.
20: Así que, mi amor, a mi querida Jessie, te mando un besote, mi amor. Muchísimas bendiciones. Al ratito voy al súper. Ahí te voy a dar tu abrazo, comadre. Saluditos. Y también para nuestro querido Aldo Zurdo. Oye, mi amor, ¿sabes qué?
18: ¿Qué?
20: Que llegó el momento.
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20: Así que la palabra clave de este momento va a ser...
18: ¡Me vale!
20: Oye, sí me gusta, sí me gusta.
18: A la primera persona que nos mande un audio diciendo ¡me vale!
20: Pero así con enjundia, así como la comadre
18: sí,
20: Ulloa.
18: Sí, así, estilo María Belén. ¡Me vale, me vale!
20: Oye, pero que en ese mismo audio nos diga qué canción, qué rola quiere escuchar, ¿va? Ese va a ser el ganador. Así que mientras que eso pasa, sucede y acontece, mi amor, ¿qué te parece si te voy a dejar con esa tremenda rola?
18: Híjole, no, esa no quiero que me dé.
20: No, esa no, esa no nos va a pasar, pero está buena.
18: Está buena, la neta
20: está buena, está buena. Calibre 50, mi amor, y esto se llama...
18: ¡Lagri!

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1: Eso, eso. ¿Viste? Tiene talentos la muchacha.
2: No, sí, yo sé, y aparte mucha maldad.
1: Así aparte que de sí. La maldad, mi amor.
0: Esos fueron los ingredientes para crear a la niña perfecta.
2: La verdad, no. Queríamos algo perfecto y llegó Michelle.
0: Claro.
1: Oye, los ingredientes perfectos los tienes tú, mi querido papirrín. A ver, platícanos.
2: Mira, ¿sabes qué? No, así era, me quedo callado. Mejor les sigo platicando. ¿Podrá? 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
2: 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Así que no se va Uriel, se queda conmigo. Regreso con ustedes, mis chicas hermosas, preciosas, y a la futura neni, que ya está a punto de nacer. ¿Qué? Que está a punto de ser su cumpleaños.
0: Sus
2: 25 años.
0: 20 siempre.
1: Oye, solamente así controlas a la fiera.
2: Sí, ¿verdad? Cuando le tocas el tema del cumpleaños, hablándole, no te dicen nada.
0: Hablándole bonito.
2: Sí, no, sí, pero dile otra cosa y no, hombre, ¿para qué quieres?
0: ¿Y qué tiene?
2: Regreso con ustedes en breve para nuestro último enlace.
1: Adiós. Oye, pues ya lo dijo todo nuestro querido papirrín. Nosotros habíamos aventado un fusión, te complace, comadre.
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1: Y pues evidentemente ya tenemos ganador, así que nuestro buen Demetrio, a quien le mandamos un besote.
0: Pero a ver, porque primero hubo un señor ahí que nos mandó un audio, pero como que no entendió bien las instrucciones.
1: A ver, échamelo.
0: Ahí sí, mira, me lo vas a agarrar a Zape Huascop y todo.
1: A ver, a ver.
5: Me vale, me vale.
0: A ver, señor. tenía, lo comprendo, ¿no? Porque ya llega un momento en que la edad ya no ayuda, pero tenía que mandar completo así, como Demetrio, mira.
5: Conmigo no se juega, ¿ok?
0: Ponga atención, ¿ok?
6: Me vale una canción de Corazones Rotos de los Rehenes, a ver si la tiene.
0: Claro que la tenemos.
6: Acá le escucho en el ramal, Colonia La Esperanza.
1: Pues ahí está mi corazón hermosísimo. ¿Ya viste cómo tenía que ser la frase y la rola que quería escuchar? Y pues bueno, al igual que Demetrio, tú también participa, mi amor. Nosotros te vamos a dejar con este tremendo rolón.

0: complacido estás, chiquillo. Complacido estás, mi corazón roto. Oye, mi amor, tenemos mensajito. Muchísimas gracias a toda la banduki que se sigue reportando aquí al número de WhatsApp. Gracias, mi amor. Saluditos al buen Víctor Pech desde Mérida. ¿Qué pasó, mi amor? Coméntalo.
1: Oye, mi Vanita.
0: ¡Qué pachuca!
1: ¿Te has dado cuenta que poco a poco te estás convirtiendo en símbolo sexual?
0: ¡Hora! Ahora resulta. Sexual,
1: todo lo que manda audios adulando esa hermosa voz, esa hermosa belleza que tienes, corazón. Ajá. Todo el mundo te anda chuleando, ¿eh?
0: ¿Tú crees?
1: Símbolo sex, mami. Mami chula. Cosita hermosa. Para que no se moleste el novio escuchando todos los mensajes que te mandamos.
0: ¡No, hombre, mi amor! ¿Cuál novio? ¿Cuál novio? Aquí andamos solteros, que yo creo que ya con ese negociazo ya ni novios que íbamos a buscar.
2: Pero
0: oye,
2: que conste que a partir de ahora ya no va a ser diagrama.
0: Ah, no, no, no, ya no va. No. Puras collabs. Oye, dice, muy buenas tardes. Les mando por... Ah, que por favor le pongamos las mañanitas a su sobrina Dana. Uh-huh. Claro que sí. ¿De parte de quién dice ahí? De parte de Isabel.

0: Sabroso.
1: Oye, muchísimas felicidades a la sobrina Dana de parte de Isabel y de Dalia, dice por ahí. Ahí quedó nomás, mi amor, les mandamos un besototote también, claro que sí. Demetrio, muchísimas gracias, mi amor, ahí está estuvo tu rolita. El buen Charlie, ¿qué pasó, mi Charlie?
2: Hola, muñequitas, buen día, aquí está Charlie, no anda perdido, un beso y abrazo bueno. A la Ivanita.
1: Ya andaba yo bien preocupada. Saluditos a mi Carlitos Rojas también, mi amor. Oye, vámonos rápidamente, un pequeño breve corte comercial, comadre, porque venimos con el último control con nuestro querido Papirrín y ahora sí, para despedirnos.
0: Así es, ahorita regresamos. Vamos a una pausa.
1: Y volvemos.
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24: Es la 1:47. 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
0: Por cuarta y última ocasión, al menos el día de hoy aquí en Fusión, vamos a enlazarnos con el papirrín.
25: No me espanten, pusieron el fondo, dije, ¿a poco hay programa? Si estoy de vacaciones.
0: Producción, bebé, producción.
25: Me espanté, dije, hoy si estoy de vacaciones. Ponte licenciada. Ay, Dios mío. Oiga, pues sí, la última y nos vamos y dejamos lo mejor para el final. 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
25: Ahí está, chicas hermosas, preciosas, mami Rikis. No les digo adiós. Mañana amenazo con regresar a la 1.
1: ¡Qué barbaridad! ¡Cuánta atrevidad!
25: Es que soy todo suyo, no puedo estar sin ustedes.
0: Sí, y es que aparte tenías que estar presente en el festejo.
25: ¡Claro! ¡Claro que voy a estar! Mira, desde las 3 de la tarde voy a llegar y...
0: ¡Conste, conste!
25: 3 de la tarde, ¿eh?
1: Pues ya quedó, mi amor. Entonces mañana nos escuchamos de nuevo, mi querido Papirrín.
25: Gracias, chiquillas hermosas. ¡Buen provecho!
1: Adiósín. Oye, mi amor, pues nosotros así es como ya nos vamos a empezar a despedir, no sin antes agradecer a toda la gente que estuvo reportando con nosotros. Gracias al buen Gabriel, a Gilberto, al Jicamero, al Lobito, al Mucul, a Mikey, a Patricio, al Navarrito, a Carlitos, a Nico, a Edwin, el buen Pillín, a Chiquilín, al Caballito, a Rosa, a Lobito, a todos, mi amor. ¿Ya nos ganó el tiempo?
0: Nos ganó el tiempo, pero nos escuchamos mañana a la misma hora a través de la misma frecuencia, Radio Turquesa Peninsular. Recuerda, síguenos en nuestras redes sociales. Nos escuchamos ya mañana.
1: Adiós, sí. Bye, oye, bye. Y recuerda que cualquier cosa, aunque te digan cosas en el Face,
0: a mí me vale. Bye, bye.

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5: Son las 2 con un minuto. 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

0: Buenas tardes, Cancún, buenas tardes, Quintana Roo, Yucatán y Campeche. Aquí iniciamos la segunda emisión de Informativo Turquesa. Insostenible la situación de Ahuacán en Quintana Roo. No solo destruye calles, le roba a la gente. En cuanto a los cobros se refiere, toda una estrategia que solamente sirve para dañar a cuatro municipios en el estado. Inician proceso en contra del excuñado del exgobernador Carlos Joaquín González por fraude agraviado de una persona indígena. Le daremos todos los detalles. 400 hectáreas de selva afectadas por incendio activo en la alcaldía de Puerto Aventuras, da a conocer la Comisión Nacional Forestal. Con todo esto y mucho más, damos inicio a la segunda de Informativo Turquesa.
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0: Buenas tardes, qué gusto saludarle desde la cabina de Cadena Radiofónica Peninsular, Radio Turquesa, la que manda. Sean todas y todos bienvenidos a las noticias de esta tarde. Hoy es ya jueves 13 de agosto del 2026. Transmitimos completamente en vivo a través de radio e internet para informarle a usted. Como siempre, tenemos cobertura total estatal. Estamos en los 11 municipios de Quintana Roo. También llegamos a Yucatán, Campeche, Belice y Cuba. Son 17 estaciones sincronizadas en este momento para informarle a usted. Como siempre, tenemos cobertura total estatal. Estamos en los 11 municipios de Quintana Roo. También llegamos a Yucatán, Campeche, Belice y Cuba. Son 17 estaciones sincronizadas en este momento para informarle a usted. Como cada tarde, le agradecemos a Yasmín Bautista en la producción del noticiero, a Jairo Ruiz, el joven maravilla, en la realización y producción del streaming. Mi nombre es Gerardo Reynoso. Lo invito a que se quede con nosotros a partir de este momento y hasta las 3 de la tarde para estar bien informados. Dicho eso, vamos a arrancar con la información. La situación de Ahuacán en Cancún, en Puerto Morelos, Playa del Carmen e Isla Mujeres es insostenible. La destrucción de calles, los cobros excesivos, las facturas altas, todo pasa sin que nadie haga algo al respecto. Vamos a hacer contacto con mi compañero Manuel Sánchez, porque esta crónica no es de hoy, Manuel, no es de ayer, es prácticamente desde hace 15 años donde no se encuentra una respuesta por parte de la autoridad, y sobre todo la gente está harta, está cansada. Y no hay autoridad que le dé trámite a esto, que creo que eso es lo más importante. Hoy en día, ni la Comisión de Agua Potable y Alcantarillado, ni el Ayuntamiento Benito Juárez, ni el Ayuntamiento de Puerto Morelos, mucho menos el Ayuntamiento de Isla Mujeres, y tampoco el gobierno de Playa del Carmen, hacen algo por frenar esta situación.
2: Así es, Gerardo, muy buenas tardes al auditorio. Comentarte que pues las reparaciones hidráulicas a cargo de Ahuacán se han convertido en un verdadero dolor de cabeza para habitantes y comerciantes aquí en Cancún, pero también esta problemática pues se ha reflejado en los municipios de Isla Mujeres, en Puerto Morelos y Playa del Carmen, quienes pues cuestionan justamente la falta de planeación, los cierres viales y las condiciones en que quedan las calles una vez concluidos los trabajos. En distintos puntos de Cancún se han reportado cierres de vialidades para realizar obras hidráulicas, afectando el tránsito vehicular y la actividad de comercios y establecimientos ubicados en las zonas intervenidas. El malestar ciudadano pues se ha hecho evidente, además de presencialmente, como en las redes sociales, donde pues cuestionan justamente que esos trabajos se realicen en algunos casos sin información previa suficiente. Uno de los puntos donde actualmente pues se presentan afectaciones en estos temas es, por ejemplo, en Polígono Sur, también ahí cerca en la región 92, en la calle Chichén Itzá, también donde los trabajos han generado complicaciones precisamente para quienes transitan diariamente por el sector. El reclamo no se limita justamente al cierre de las calles, también pues sigue vigente y latente el tema de los altos costos en cuanto a las tarifas, los cobros excesivos precisamente por el tema de que del bombeo, que a veces dicen es solamente aire lo que se está dando en el servicio de agua potable aquí en Cancún. Y en este contexto, pues vecinos y comerciantes pues también cuestionan los tiempos que toman algunas reparaciones y sobre todo las condiciones en que quedan las vialidades después de que concluyen los trabajos. El problema, Gerardo, auditorio, pues se vuelve todavía más evidente justamente cuando está la temporada de lluvias, porque superficies que son intervenidas pueden deteriorarse y convertirse en zonas de baches, encharcamientos y mayores dificultades para automovilistas y peatones. Mientras tanto, Bacoan pues realiza estas reparaciones que si bien pudieran ser necesarias para el tema de la infraestructura, pues no existe o se trabaja sin información, sin planeación y sin avisos para que la ciudadanía pues pueda tomar sus previsiones. Muchas veces quienes son conductores pues están transitando por alguna calle y se encuentran con un cierre y tienen que pues tomar vialidades alternas precisamente porque no hay un aviso, no hay una notificación, y eso da como consecuencia precisamente que se siga generando el malestar. Para los cancunenses, Gerardo, pues el reclamo es simple: si bien pudiera ser que las obras son necesarias, también deben de realizarse con planeación y dejar las calles en condiciones adecuadas. De lo contrario, pues esta reparación hidráulica termina convirtiéndose en otro problema para una ciudad que ya enfrenta pues serias dificultades en movilidad y mantenimiento urbano. Esta queja, Gerardo, no es de ahorita, se ha hecho una constante. Recientemente, apenas hace 2 semanas, hubo una manifestación ciudadana en contra precisamente de ese tema, que hoy de nueva cuenta se convierte en una denuncia pública por parte de los mismos ciudadanos. Las redes sociales y siguen insistiendo en que es necesario la intervención de las autoridades para poner pues un freno precisamente a todo ese tema de Aguacán. Gerardo, el detalle de la información.
0: Manuel, la pregunta es, ¿hasta cuándo y sobre todo qué dependencia va a enfrentar Aguacán? Porque pareciera que nadie quiere enfrentar a Aguacán, que nadie le quiere poner la cara en contra a Aguacán.
2: Así es, Gerardo, y justamente ese es el reclamo de los ciudadanos. Poniendo en contexto esta manifestación de hace apenas unas semanas en las oficinas de Aguacán, ante la nula respuesta de la empresa, y recordar que es una empresa privada que está prestando un servicio concesionado, pues se pasaron a la oficina adjunta, que precisamente corresponde a la CAPA, pero pues tampoco se tuvo una respuesta. Entonces están los ciudadanos en el olvido, ¿no?, en la indefensión, porque pues ya no saben a quién acudir. Las manifestaciones no son de un solo día, ya llevan también mucho tiempo que se está realizando esas manifestaciones ciudadanas, y es una constante la queja en redes sociales. La gente que tiene problemas precisamente con el servicio de agua potable aquí en Cancún, pues manifiesta precisamente tiempos prolongados en una solución, por ejemplo, el tema de una fuga, a veces ni siquiera les hacen caso y el agua pues desperdiciándose. El tema de las calles, por supuesto, que es una de las afectaciones o de las tantas afectaciones que da el origen a toda esta serie de problemáticas que tiene la empresa Aguacán, y por supuesto que la gente ya no sabe a quién acudir, y la única forma en la que pueden ser escuchados es a través justamente de estas manifestaciones, las cuales si bien logran unirse en un tiempo, pues la gente tiene que seguir trabajando, Gerardo, y es complicado la defensa, y justamente eso lo sabe Aguacán, porque precisamente ellos le piden cuando van que si no pueden dar seguimiento a su tema, que contraten a un abogado. Entonces, ese es el grado en el que ya los ha orillado que para poder defender o exigir un servicio de calidad, pues tiene que un ciudadano o unirse o para un abogado para que ellos puedan hacer las diligencias en cuanto a las peticiones que se les hace por parte de la ciudadanía para tener un buen servicio. Entonces, nada más para que imaginemos de qué tamaño está la situación en cuanto al tema de Aguacán, que pues no tiene una respuesta clara a los ciudadanos, y ahí sigue la problemática vigente y latente, y no sabemos cuándo, Gerardo, pues vaya a reventar de nuevo por un malestar ciudadano.
0: Bien, completo el reporte. Gracias, Manuel.
2: Muy buenas tardes.
0: Vamos a la pausa, regresamos porque el tema del exgobernador Carlos Joaquín y un despojo ilegal contra un anciano, un indígena, allá en Tulum, ya impactó en el Poder Judicial Federal. Enseguida le cuento esa historia, quédese con nosotros. Es Informativo Turquesa, segunda emisión a través de Radio Turquesa Peninsular, Radio Turquesa, la que manda.
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1: Son las 2 con 17 minutos. 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
0: El nombre tal vez no le suene, pero la historia es cruel y contundente. Se llama José María Rejón de la Guerra. Él es cuñado del exgobernador Carlos Joaquín y en su momento fue señalado por el despojo de un rancho llamado La Caverna en Acumal. el rancho le pertenecía a Antonio Manrique Mac, un anciano de la tercera edad, una persona grande que es de origen indígena, origen maya. Durante mucho tiempo la lucha legal se estiró porque se protegía a José María Rejón. Sin embargo, los abogados dentro de este proceso legal lograron el día de hoy abrir a la ley y poner en jaque a este personaje que durante la administración de Carlos Joaquín González se llevó cuanto terreno quiso, así como despojó a esta persona de un rancho, así se tomaron tierras, se tomaron hectáreas a nombre de el gobierno en turno. Tienes la historia, Marta Torrero, te saludo con gusto.
18: Gracias, Gerardo, muy buenas tardes. Y para que tengamos una idea, estamos hablando de un terreno de 37 hectáreas en Akumal, Quintana Roo. Incluye también cenotes que se conocen como la Caverna Luche y el Jaguar. Este dato, este problema, se remonta hasta el 2019, en abril, cuando fue llevado con engaños para firmar documentos bajo la idea de que rentaría el lugar. En realidad, lo que hicieron es que lo vendió por una cantidad muy menor, ínfima, al costo real del terreno. Hay que recordar que Antonio Manrique Mac es un indígena maya de más de 70 años de edad. Desde entonces comenzó esta lucha, Gerardo, que parecía que no iba a prosperar, como bien indicas, en la administración pasada. Sin embargo, contando con el apoyo de Fabiola Cortés, quien también es dirigente de Somos Tus Ojos, pero también es abogada, es como se lograron avances. Y hoy precisamente Fabiola Cortés posteó en sus redes sociales, en Facebook, que sí se pudo. Vinculamos a proceso a quien fuera cuñado del exgobernador Carlos Joaquín por fraude en agravio del indígena maya Antonio Mac. Dijo que en unos días más se podrá ver parte de la audiencia, a pesar que el defensor del ex cuñado del ahora embajador de México en Canadá pidió a la jueza que la conminara para no hacer público nada. Sin embargo, destacó Fabiola Cortés que conoce la ley y la publicidad es el primer principio de este tema penal. También destacó que desafortunadamente esta pena o esta justicia tardó mucho en llegar. Sin embargo, indicó que esto apenas comienza. También destacó que siempre que haya ciudadanos dispuestos a demandar justicia y soportar muchas caídas, porque hay que recordar, Gerardo, que fueron muchos los obstáculos que se pusieron para que el caso pudiera prosperar. Sin embargo, hoy ya se logró esta vinculación a proceso del excuñado del exgobernador.
0: Bien, y creo que es importante, Marta, decir que se tardó mucho, pero al final parece que hay una luz al final del túnel.
18: Así es, Gerardo, pues estamos hablando de que este caso salió a la luz pública desde el 2019, en abril. Estamos hablando ya de varios años en los que obviamente en la pasada administración había toda clase de impedimentos, de trabas para que prosperara. Hoy con esta este logro de que se vincule a proceso al ex cuñado del ex gobernador ya es un avance, y de esta manera solamente falta las audiencias para determinar cuántos años estaría en prisión. El delito que le atribuyen es el de fraude, Gerardo.
0: Bien, gracias por la información, Marta Torrero.
18: Buenas tardes.
0: Bien, vamos ahora al tema ambiental. Fíjese que 400 hectáreas de selva han sido afectadas por incendios allá en el municipio de Playa del Carmen, específicamente en la alcaldía de Puerto Aventuras. ¿Tienes la información, Alejandra Vázquez?
19: Hola, Gerardo, muy buenas tardes a ti, a todos los que nos escuchan. Pues como bien lo mencionas, un incendio que al principio se tenía previsto o se pensaba que podía llegar solamente a 100 hectáreas, pues bueno, ha cuadriplicado su potencial y en estos momentos señalan que se ha convertido en un incendio que ya afectó a 400 hectáreas, esto en la alcaldía de Puerto Aventuras. Exactamente, Gerardo, las autoridades señalan que están trabajando de la mano con las brigadas de la Comisión Nacional Forestal, de la CONAFOR. Se han enviado más elementos de protección civil, específicamente del cuerpo de bomberos, y también, Gerardo, ya se está trabajando con maquinaria pesada justamente para poder delimitar, que la CONAFOR tenga las herramientas para poder delimitar y que este incendio no siga avanzando. Hasta el momento eran 4 incendios, luego se volvió un incendio activo que está presente todavía en esta zona. Se está trabajando pues para ir monitoreándolo, para ir sofocándolo, Gerardo, y eso también dependerá mucho de las condiciones atmosféricas. Si en algún momento llueve, pues esto ayudará al trabajo de los bomberos y de la CONAFOR, pero también los vientos podrían hacer que pues las llamas se extendieran hacia otros lugares. Se está trabajando en esta situación, Gerardo, pero se tiene sumamente monitoreado para evitar que esto pueda afectar a la población y que llegue a zonas de vivienda. La información, Gerardo.
0: Bien, gracias por la información, mi estimada Alejandra Vázquez. En el mismo sentido, en el tema ambiental, ahora nos movemos al municipio de Bacalar, porque ahí el tema es otra vez la Laguna de los Siete Colores. Los náuticos, el sector náutico de Bacalar, exige una vez más que haya y se intensifique la vigilancia en la laguna, porque se promocionan muchas cosas, mi querida Laura Beitia, y no hay vigilancia, hay otra vez una sobreexplotación de la laguna y hay problemas ambientales, sin lugar a dudas.
20: ¿Qué tal, Gerardo? Muy buenas tardes al auditorio. Pues debido a que se ha detectado que se está promocionando zonas de arenales de la laguna de Bacalar y en particular del canal de los Piratas con un área de spa natural donde la arena posee supuestas propiedades medicinales y cosméticas, así como también lodos rejuvenecedores efectivos, pues los prestadores de servicios náuticos exigen a la Capitanía de Puerto, como bien lo adelantaste, intensificar la vigilancia del cuerpo de agua para frenar estas prácticas que ponen en riesgo el ecosistema por la remoción de sedimentos y el ingreso masivo de visitantes a bordo de embarcaciones que no están respetando las regulaciones ambientales existentes. Y es que advirtieron, son muchos los turistas que están llegando solicitando conocer este procedimiento que puede ser hasta peligroso porque hay acumulación de materia orgánica y proliferación bacteriana, por lo que el contacto con la piel pues podría implicar un riesgo sanitario, especialmente para quienes tienen heridas, padecimientos cutáneos o sistemas inmunológicos comprometidos, por lo que dijeron, pues es necesario evitar que esto se vaya normalizando y se debe reforzar también la promoción para la conservación de la laguna, Gerardo.
0: Bien, gracias mi querida Laura Beitia, muy buena tarde.
19: Buenas tardes.
0: Bien, vámonos ahora a Cozumel, porque también el tema del medio ambiente también está complicado ahí. Esta semana, precisamente martes y miércoles, sorprendió la cantidad de sargazo que llegó a la isla de las golondrinas. Vamos a escuchar con el reporte a mi compañero David Batún.
21: Sí, déjame comentarte acerca de que en Cozumel, a pesar de que existe una campaña que menciona y pide que se sube la gente de la campaña Cozumel sin sargazo y comparta en sus redes sociales y fotografías, videos actuales que muestren la belleza de nuestras playas y la experiencia que hoy disfrutan quienes visitan la isla de Cozumel, pues en estos días déjame comentarte que se ha sufrido pues la llegada de sargazo, sobre todo del lado poniente de la isla de Cozumel, que es de donde llega la gente desde Playa del Carmen. Bueno, pues toda esta zona pues hoy por hoy tiene sargazo y las brigadas de la zona federal marítimo terrestre pues están trabajando en la limpieza de esta macroalga que llegó a la zona centro de la isla de Cozumel y sobre todo en la zona sur, sobre todo en los clubes de playa donde se ha visto pues la presencia de ese sargazo que anteriormente pues no se había visto para nada. Bueno, pues los brigadistas están trabajando fuertemente, sobre todo en las inmediaciones del muelle San Miguel, para mantener limpia y bonita las playas. Sin embargo, pues se pide el apoyo también de todos los trabajadores de los clubes de playa para empezar a hacer la limpieza de cada uno, ya que cada concesionario de estas zonas son los encargados de su limpieza y que, bueno, los brigadistas pues no podrían limpiar toda esta zona. Sin embargo, pues Cozumel en estos días se encuentra con sargazo. Sin embargo, se espera que con los cambios de corrientes del canal de Yucatán, pues el mismo sargazo se vaya limpiando y se vayan quedando nuevamente limpias las playas de la isla de las golondrinas.
0: Bien, ahí está la información desde Cozumel. Vamos a la pausa y regresamos con nuestro recorrido informativo.
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4: Son las 2:31. 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
3: Iniciamos esta tarde el recorrido informativo en Tulum. Ángel Eguán.
4: ¿Qué tal, Gerardo? Buenas tardes al auditorio. Pues bueno, la temporada baja continúa golpeando al sector restaurantero de Tulum y varios negocios se encuentran en situación límite, así lo reconoció Carla Medel, representante de la Camirac en Tulum, quien advirtió que algunos establecimientos apenas tienen días de oxígeno para decidir si continúan operando o no. Aunque bueno, no precisó el porcentaje de cierres, Medel confirmó que varios restaurantes han tenido que bajar las cortinas, mientras que otros integrantes de la Cámara permanecen tambaleantes debido a la falta de clientes y al fuerte impacto económico registrado desde el año pasado. Ante este panorama, empresarios del sector comenzaron a reunirse y organizarse para impulsar acciones que favorezcan la permanencia y la recuperación de los negocios, además de establecer alianzas con las tres órdenes de gobierno. Entre las propuestas presentadas se encuentran estímulos fiscales relacionados con licencias de municipales. Los restaurantes también solicitaron el respaldo del presidente para enfrentar la temporada baja y también poder llegar a una mayor certidumbre a la próxima etapa de alta afluencia vacacional. En otra información, el quinto regidor del Ayuntamiento de Tulum anunció, Eugenio Arbanciano Loza, anunció mediante un comunicado su decisión de afiliarse formalmente al partido Acción Nacional después de haber obtenido el cargo supuestamente por la vía independiente. En su mensaje, el funcionario aseguró que tomó esta decisión porque no puede permanecer indiferente ante la situación que enfrenta Quintana Roo. Barbachano describió que el estado está afectado por la corrupción, la improvisación, el estancamiento económico y la falta de beneficios reales derivados de la actividad turística. También señaló el cierre de negocios, la falta de empleos dignos para los jóvenes y el deterioro de la selva y los cenotes. Ante este panorama, afirmó que es momento de defender los principios de la derecha mexicana y reivindicó los valores como el orden, la libertad, el Estado de Derecho, la familia, el trabajo y la propiedad. En el cierre del comunicado sostuvo que continuará con el mismo compromiso que siempre ha tenido ahora desde el PAN. Sin embargo, el posicionamiento no explica por qué decidió abandonar políticamente la independencia con la cual llegó al cabildo, ni consultó a quienes respaldaron esa alternativa, ni qué acuerdos acompañaron esta incorporación a este partido. Tampoco detalló si recibirá alguna responsabilidad interna o si busca alguna futura candidatura bajo las siglas de Acción Nacional. Hasta el momento, la dirigencia local del PAN no se ha pronunciado públicamente sobre la afiliación del quinto regidor, por lo que se desconocen las condiciones de su incorporación y el papel que desempeñará dentro del partido. Hay que recordar que el supuesto regidor independiente nunca fue sometido a votación popular, sino más bien el cabildo fue el encargado de nombrarlo el pasado 30 de octubre en sustitución de Elierzo Sagrero, mismo que se encuentra encarcelado, y el suplente también declinó a dicho cargo. Gerardo, la información.
3: Gracias, Ángel Eguán. Nos movemos ahora a el corazón de la zona maya en Felipe Carrillo Puerto. José Yam.
5: Buenas tardes, Gerardo, buenas tardes al auditorio. Pues se platicó que la Comisión Nacional de Emergencia en Felipe Carrillo Puerto pues ya se ha preparado para coordinarse con las autoridades de los tres órdenes de gobierno, esto ante la posible afectación por la formación de un sistema ciclónico que, de acuerdo a los pronósticos, en el transcurso de la siguiente semana pues estaría definiendo su trayectoria. Pero ante ello, los preparativos ya han iniciado, en este caso por parte de la Comisión Nacional de Emergencia, para poder atender antes, durante y después, en caso de que así fuera, el impacto directo hacia Quintana Roo o hacia la zona maya, para poderse coordinar, incluso organizar las evacuaciones en las zonas costeras del municipio. Y en otra información te platico que la presidenta municipal de Felipe Carrillo Puerto, María Hernández, confirmó que se estaría registrando o que ya se registró al proceso interno del partido Morena rumbo a la Diputación Federal del Distrito 2, y esto lo da a conocer la propia alcaldesa, que el pasado 3 de agosto, fecha que fue complementaria en el calendario para pues este registro, pero va a ser hasta finales de este mes que los registros concluyan. Explicó que de acuerdo con lo previsto no tendría que solicitar licencia para participar en el proceso interno como se solicitó para quienes compitieran para lo que es a nivel estado, pero esto fue lo que declaró la propia alcaldesa, pero hasta el momento aún no se ha definido quiénes pudieran participar o quiénes tienen la intención de participar para la diputación local por el Distrito 2. Hasta el momento es la única que ha dado a conocer sus intenciones de contender en la interna para este cargo de elección popular, Gerardo.
3: Bien, gracias, gracias, José Yam. Ahora en Chetumal escuchamos a Marta Torrero. Adelante, Marta. Adelante, Marta Torrero.
0: Gracias, Gerardo. Muy buenas tardes. A partir de hoy y durante los próximos dos días, en la capital del estado participarían más de 12,000 familias en una jornada de evangelización y oración para que mejore la situación económica en la capital. En la mañana se ofreció una conferencia de prensa, Gerardo, en la que se dio a conocer que esta iniciativa es de la nueva asociación de la agrupación Invasión Esperanza. Ellos son un grupo de cristianos que han trabajado en varios países, en México, Europa y Centroamérica. Se indicó que lo importante es que haya esta jornada de sanidad en la que también se va a pedir para que mejore la situación económica de la capital. Reconocieron que este avance tecnológico y la facilidad que hay de los menores y jóvenes para acceder a internet no pone primero a la religión o a las creencias. Sin embargo, indicaron que es importante que haya más valores y más unidad entre las familias.
3: Gracias, gracias por la información, Marta Torrero. También en la capital del estado escuchamos a Efraín Castro.
6: Gerardo, muy buenas tardes. La construcción y modernización del nuevo puerto de altura de Belice representa una oportunidad para fortalecer la actividad logística y atraer nuevas inversiones hacia el sur de Quintana Roo, destacó Adrián Díaz Villanueva, representante de la Canaco Servitur. Explicó que la cercanía del puerto permitirá reducir costos y tiempos en traslado de mercancías, además de facilitar el acceso a insumos para empresas de la región. Señaló que esta infraestructura se suma al crecimiento logístico generado por el Tren Maya, que próximamente también será de carga, y los proyectos de transporte aéreo de carga que tendrán el proyecto y la inversión de Stennis Aeronáutica, que ya se está instalando en Chetumal, y hará que la capital pueda convertirse en un punto estratégico de distribución y producción. Díaz Villanueva destacó que los costos de importación y exportación de Belice son competitivos y adelantó que se trabaja en mecanismos de coordinación e incentivos para facilitar la participación de empresas quintanarroenses en este nuevo centro logístico que se desarrolla. Añadió que los proyectos contemplan infraestructura complementaria como hoteles, parques, lo que podría detonar inversiones adicionales. La empresaria consideró que el puerto también ayudará a enfrentar las dificultades actuales en el tránsito de mercancías por Panamá y podrá favorecer proyectos de manufactura como la fabricación de paneles solares. Además, te platico, el Partido de Trabajo de Otompe Blanco buscará hacer valer su crecimiento y trabajo territorial en las negociaciones de las candidaturas de la Alianza Morena, Partido Verde, PP, rumbo a las elecciones 2027, afirmó Marta Chan Ramírez, presidenta del Comité Municipal Petista. La dirigente señaló que el PT cuenta actualmente con alrededor de 2,000 afiliados en el municipio, cifra que representa un crecimiento respecto a cuando asumió la dirigencia, por lo que confío que en ese avance se ha tomado en cuenta al momento de distribuir las candidaturas. Chan Ramírez reconoció que en los procesos anteriores Morena ha concretado la mayoría de los espacios, mientras que el PT ha quedado relegado. Por ello sostuvo que buscará conservar al menos los cargos que han obtenido, como una diputación y una regiduría, pero también pretenden ampliar su representación. Es cuanto con la información.
3: Gracias, gracias Efraín Castro. Con esto llegamos al final del recorrido informativo. Vámonos a la pausa y regresamos para cerrar.

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12: Son las 2:44. 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
13: Sandra Rodríguez, te escuchamos.
14: Gerardo Vittorio, muy buenas tardes. Para comentarte que la Secretaría de Turismo Federal suma más pasajeros al aeropuerto de Cancún que a Sur en el periodo de enero-junio, con informes de la PAC y la Secretaría de Gobernación, la Sectur nos regala algo así como 100,000 pasajeros más que, según los registros de Azur, captará el aeropuerto local al sumar 4.8 millones de pasajeros. De cualquier forma, el aeropuerto de Cancún, Gerardo, sigue siendo el segundo en mayor afluencia de pasajeros en México en el periodo de referencia, solo detrás de la Ciudad de México, capital del país, que movió en ese lapso de tiempo a 22 millones de pasajeros. Le siguen abajo en la lista de Cancún, Guadalajara, Monterrey y Tijuana. Por otra parte, en materia empresarial, Gerardo, te comento que el Consejo Coordinador Empresarial de Cancún cambia de timonel, sale Javier Olvera Silvera y entra Alejandro Arbizu tras renovar su mesa directiva. En la última reunión de trabajo que presidió Javier Olvera, destacó que el crecimiento que ha venido teniendo el gremio, informó que se cierran el periodo con 39 organismos empresariales, 48 consejeros y 11 organismos invitados, además de 14 universidades. Por su parte, Alejandro Arbizu, hoy representante y presidente del sector, destacó que sin duda el principal objetivo es mantener la unión y el trabajo conjunto con las diversas autoridades para seguir avanzando en un contexto económico complicado, marcado por el tipo de cambio que ha afectado a las empresas y al Estado con temporadas bajas y presión económica. Gerardo Vittorio, la información.
13: Bien, gracias, mi estimada Sandra Rodríguez. Vamos ahora con los deportes.
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13: Don Mario, ¿cómo está usted? Cuéntenos.
15: ¿Qué tal, Gerardo? Amigos, ¿cómo están? Muy buenas tardes. Doble triunfo con sello cancunense, sí. La cancunense Andrea Martínez, con la cancunense, la selección mexicana consiguió sus dos primeros triunfos en el Mundial Flag Fútbol que se desarrolla en Düsseldorf, Alemania. En tempranito hablábamos de ese doble triunfo también en la varonil ante Alemania, México 30-22 en la varonil y 38-14 ante Alemania. Y hace unos minutos, segundo partido de la jornada, Brasil 25, México 38 en la varonil y México 53, Eslovenia 24. Así es de que ahí está con toda la selección mexicana el reto precisamente de ganar y de llegar a lo mejor posible ante los Juegos Olímpicos. Hay que recordar que en Los Ángeles van a ser disciplina oficial y bueno, pues ahí está México, que es potencia en las diferentes categorías, y así lo demostró esta mañana en ambas ramas, superando precisamente a rivales importantes. En fútbol americano, pues sí, día complicado en Chicago, parece que se va a concretar la salida, la mudanza de la ciudad de los vientos, de los osos, al estado de Indiana. Ahí se van a llamar entonces los Indiana Bears, pero ya se están pronunciando. Imagínate cómo es esta situación, que están pidiendo la renuncia del gobernador de Illinois, J.B. Pritzker, también del alcalde de Chicago, Brandon Johnson. Así es de que viene complicadita la situación por todo lo que implica una de las franquicias más antiguas de la NFL, y bueno, pues es todo lo que también representa, pues, no quererle invertir o no querer liberar fondos para la construcción de un estadio. Así es de que, pues, ahí está esta situación. Y también el domingo 16 de agosto, 8 de la mañana, clase nacional de box, puños de transformación, jornada de alegría, disciplina y pasión por el deporte, el box. También estábamos platicando precisamente hace 8 días, el domingo pasado, que de repente el box como que dejó de producir. Hay que retomar esa situación, como decían los antiguos, los establos de box, pues de repente dejaron de producir, no tenemos una figura a nivel mundial, nos estancamos con lo del Canelo, hay que esperar a que surjan nuevas estrellas.
13: Y por supuesto, y que surjan bien, mi querido Mario. Ahora, regresando un tema, un poco al tema de la mañana, donde hablábamos de que Cancún FC está como llanero solitario, a pesar de tener el apoyo de 4 clubes, el problema que enfrentan ante el TAS es el hecho de que no han hecho la certificación de los estadios. Eso los tiene contra la pared. Vamos a ver si les alcanza con los argumentos que tienen, porque obviamente tanto Cancún FC como los otros cuatro equipos de la Liga Expansión, lo que dicen es que no han hecho la certificación porque no van a meterle dinero en incertidumbre, que ellos tienen que tener la certidumbre. Entonces la cancha está ahí medio dramatizada, también está atorada, o sea, creo que empantanada sería la situación, mi querido Mario.
15: Sí, así es, está entrampada. Y mira, antier precisamente estuvimos en una charla con Pepe Vázquez de la Liga Premier, y tiene una propuesta muy interesante, porque él dice, okay, tú vienes de la expansión a la primera división, o a la Liga MX, pero también debe de haber una educación en cuanto a una preparación de que los dueños de los equipos se vean como empresarios y que aprendan que sí, se necesita atender el estadio, pero decirle, hacerlo gradualmente. Si al Cancún FC le dicen en 3 años tienes obligadamente o hay ascenso, pues le metes a 3 años, pero si tú le dices de aquí a junio arregla el estadio, no lo van a hacer. O sea, sería una locura que en 6 meses puedas tener un estadio con capacidad para la Liga MX, pero si le dicen en año y medio, te lo juro que sí lo arreglan, pero si le dice en 3 meses arréglalo, pues ni que fuera una varita de mágica.
13: Claro, por eso te digo, creo que ahí está empantanado el tema, realmente. Ahí es donde está atorada la situación, porque obviamente que nadie le va a invertir sin certeza de poder subir. O sea, lo que quieren los equipos de Liga Expansión, Mario, es que les digan, sí, va a haber ascenso. Entonces todo le van a meter y van a esperar ese año y medio que tú mencionas. Hay que ver cómo termina el asunto, pero creo que está muy, pero muy empantanada la situación, amigo mío.
15: Y mira, la otra también falta de esa certeza. Por ejemplo, el campeón del fútbol mexicano, Cruz Azul, no tiene estadio y ahí no dice nada. Y Cruz Azul tampoco tiene esa certeza que le digan, ¿sabes qué? Ya me quedo yo con la Ciudad de los Deportes en la colonia Nochebuena. Y ahí me quedo y firmo un contrato multianual o como quieras. Pero Cruz Azul tampoco tiene esa certeza. No es posible que este torneo lo iniciara sin ni siquiera tener sede, y eso se lo dejaron pasar. O sea, porque supuestamente para hacer un cambio de sede tiene que ser con 6 meses de anticipación, o eso me acuerdo que se tenía que cubrir. Ahora no lo hacen, parte de esa pachanga que sigue siendo el fútbol mexicano.
13: Y hoy juega en América, ¿verdad, Mario?
15: Sí, también, sí, triple juega también el equipo de Cruz Azul, hablando de el campeón. Y bueno, pues sí, termina ya la fase de grupos. Hay que ver si se acomodan o se logran acomodar para que el América, incluso aunque le moleste a muchos, pueda jugar en casa la siguiente ronda de la League's Cup. Lo que no pudieron hacer otros equipos, no les alcanzó.
13: Bueno, yo mañana te voy a preparar a ti y a todo el auditorio un dato, no relato, y es un facto que va a doler. Los últimos 10 años, pésele a quien le pese, le duela a quien le duela, América y Cruz Azul, en ese orden, América y Cruz Azul, son los que han puesto la cara por la Liga MX y por el fútbol mexicano en clubes. Ya mañana te doy los datos que se van a infartar mis amigas y amigos de las Chivas. Se van a infartar los gatitos y gatitas de Pumas. Vas a ver, porque no hay otros dos equipos más que el América y Cruz Azul, insisto, Mario Auditorio, en ese orden, que hayan hecho algo bien dentro del fútbol mexicano. Porque aún Cruz Azul, perdiendo finales, ha llegado a ellas. Ya quisieran otros equipos, claro. Ya quisieran otros equipos hacerlo en su mediocridad. Y me refiero a las Chivas Rayadas del Guadalajara y su discurso desgastado de decir que son grandes. Grandes nada más tienen las ínfulas y el ego, literalmente. Pero mañana con datos, con números y con realidades. Mi querido Mario, muy buena tarde.
15: Es el tetracampeón. Buena tarde, es el tetracampeón, es el tetracampeón. Buenas tardes.
13: Gracias, Mario Vázquez. Y gracias también a usted por el favor de su atención. Con esto llegamos al final de la segunda emisión de Informativo Turquesa. Se van a quedar a continuación con Hanser Sosa, La Chavela y Laura Novo. ¿En qué show? A través de Radio Turquesa Peninsular. Radio Turquesa, la que manda. Mi nombre es Gerardo Reynoso. Le recuerdo, hay cosas que no se pueden evitar. Estar bien informada, informada es una de ellas. Que tenga usted una excelente tarde. Muy buen provecho.

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7: Son las 2 con 58 minutos.
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0: Aquí estamos contigo, qué gusto saludarte en este jueves. Jueves sabroso, rico, delicioso. Bienvenidos a...
1: ¡Qué show!
0: Aquí están tus tres mosqueteros. ¡Ah! Espérense. Oigan, qué gusto saludarlos, el calorcito rico, sabroso, 34 grados centígrados, como para estar en la playita.
1: Así es, buenas tardes a todos, feliz jueves, como decía mi compañero H. Feliz de estar aquí con ustedes un día más.
0: Y Chabela, qué gusto saludarla, licenciada Isabela del Hoyo, ¿cómo está usted?
2: Muy bien, mi vida, muy bien.
0: Y si se acerca el micrófono, ¿le da ganancia, por favor?
2: Claro, ahorita le damos ganancia. Es que me lo... no te digo, mi vida, me lo cierran.
1: Es que no creen que tú hables, Chabela, ya.
2: No sé, porque eso se llama sabotaje.
1: Ay, Chabela, desde que llega peleando.
2: Ay, oye.
1: Saluda, Chabela. Ay, ¿cómo te sientes el día de hoy?
2: Hoy te voy a hacer caso, mi vida. Hoy no sé, hoy vengo de buena.
1: Ay,
2: hoy dije, voy a poner el pie derecho y dije, hoy le voy a hacer caso a mi amiga la dominicana.
1: Por fin.
2: Digo, porque me
1: mi
2: llevo...
1: Mi palabra cuenta en este sitio.
2: Claro, porque me llevo bien contigo, mi vida, pues ahí te va.
1: ¿Qué?
2: Muchas gracias a toda la gente por sintonizarnos. Bienvenidos a Qué Show. Yo soy la Chabela, la chica más chavocha de la radio.
1: Y la manca carrabia también.
2: Ah, claro, claro. Y hoy no vengo enojada, mi vida. Nunca, ¿no? Pero sí.
1: Qué bueno, Chabela, me alegra mucho.
2: Me alegra mucho verlos también, chicos. Hachecito, buenas tardes a ustedes que están en su casita. ¿Qué están haciendo? Ya van a empezar a comer. Buen provecho, están ahí peleando con la familia, deje de pelear, y si no está peleando, mi vida, pues por lo menos dígale algo bueno a la señora.
1: Así es, y sintonicen para que nos escuchen y se diviertan estas dos horas que vamos a estar con todos.
2: Imaginad, mi vida, si se ponen romántica la cosa y nos están escuchando, nosotros nada más le podemos gritar desde aquí, ¡duro, duro,
0: duro! ¡Contra el muro!
2: ¡Duro, duro! ¡Duro contra el muro!
1: ¡Ay, no, yo hombre. Quiero!
2: No estoy. Oye, imagínate, Laura está en la oficina dándole duro contra el muro y todavía le escucha la radio y dice, ¡ay, me están viendo!
1: Ojalá, Chabela, ojalá. Ojalá que se sean tus deseos hacia mí.
2: Ay, mi vida, pues es que ya tiene... Mira, está sola. Yo también estoy sola. H está solo.
1: ¿Tres solo?
2: Tres solos. ¿Estás solo tú también? También estás solo, mi vida, ¿ve?
1: Todos estamos solos.
2: Pues yo me quedo
1: sola,
2: con
1: Chabela.
0: Ahora yo que
1: sola. Nunca estás sola.
2: Ay, mi vida. Lo sé que no estoy sola. Estoy contigo, amiga. Pero yo primero mortis que tortis.
1: Mortis que tortis.
2: Recuerde que puede mandarnos su mensaje al 9982-364544. Esto directamente a través de su WhatsApp. Mándenos su mensaje escrito, su nota de audio, y aquí mismo nosotros la leemos. También recuerde que puede escucharnos a través de nuestra aplicación radioturquesa.fm. Bueno, esa es la página. 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
0: Señora, mamá de Chabela, ¿por qué no tomó ácido fólico?
2: Sí, tomó, mi vida, ¿pero qué crees?
0: ¿Se pasó?
2: Era de ese lote defectuoso.
1: Estaba vencido.
0: Oigan, yo estoy un poco triste.
1: ¿Por qué?
0: ¿Saben por qué?
1: ¿Por qué?
0: Les voy a decir algo. Ya ven que siempre que hay un desastre natural, una catástrofe en algún país, como ha pasado incluso en México, pues siempre hay apoyo de otros países.
2: Es siempre correcto. Ha pasado.
0: Colombia hace unos días tuvo un terremoto, un temblor. Y lo estoy diciendo de forma seria, no me estoy riendo, no estoy jugando. Lo digo de verdad. Las cosas como son, caray.
2: Claro.
0: Pues resulta que Colombia le dijo a México, ¡no creo!
1: ¿Qué?
0: Y no solo a México, a muchos otros países. Y es que el director de Unidad Nacional de Gestión de Riesgos de Desastres, David Tamayo, explicó que Colombia solo va a aceptar equipos rescatistas de cuatro países: de Estados Unidos, El Salvador e Ecuador, para que puedan darle este apoyo. Los demás, que se regresen a sus casas.
1: ¿Qué?
0: Que no los quieren, porque no tienen el equipo ni son tan profesionales como los de estos
2: no
0: países.
2: Conocen a mis topos, mi vida.
1: No, ¿en de serio?
0: Verdad. No, tu topo el que traes el que no ha salido, Chabela. No, en serio, es en serio esto de que Colombia solamente va a aceptar ayuda de estos países, porque dijo que, pues, la verdad es que no tienen... No están capacitados, tienen la herramienta necesaria,
2: bueno,
0: caray.
2: Si el terremoto del 85 y algunos terremotos que han habido y incluso nos han o hemos ido a otros países a apoyarlos, a echarles la mano y no nos lo permiten a nosotros, pues en su derecho están de no recibirnos. Muchas gracias, como dicen, de todos modos, se les agradece, que les vaya bien y pues que ojalá y
0: es todo bien. Y dicen que estos cuatro equipos, equipos de estos países, pues sí cumplen con los requisitos internacionales para la búsqueda y rescate de personas afectadas por el terremoto. ¿Y? Los países son Israel, Estados Unidos, El Salvador y Ecuador.
1: Ay. ¿Y tú consideras que... Oye, por el cierto, país tiene la posición todavía de ponerse a elegir que sí y que no?
2: Si hasta tenían
0: bueno,
2: una...
0: Bueno, es que, a ver...
2: Ya teníamos preparada...
0: Sí y no, la verdad es que, pues no puede ir también cualquier persona a intentar buscar, porque recuerda que hay movimientos, hay tiempos, hay procesos, y que si no se hacen bien, lejos de ayudar...
1: Van a
2: perjudicar.
0: A veces hay un dicho en México que dice, mucha ayuda...
2: El que no estorba.
0: Y hay que tener razón en eso también.
2: Claro, pero...
1: Pero digo, entiendo... Bueno,
2: nuestros topos tienen bastante preparación.
1: Sí, claro, si fueron a Venezuela.
2: Claro, si no quieren aceptar nuestra ayuda, pues con todo
1: gusto. No la dio usted en la de ninguno, porque... Hasta donde he entendido, Dominicana también trató de mandar y seguramente le dieron para atrás.
0: Y Dominicana manda a Laura, imagínate, que van a mandar a Colombia, caray. Mejor nadota.
1: Me estás diciendo que no sirvo para nada.
0: No, el Chabela lo dijo, yo lo pensé.
2: y yo lo dije en voz alta.
0: Oye, ya van muchos desaparecidos, más de 11,000 viviendas afectadas. Más de 496 desaparecidos aún y al menos 239 personas fallecidas.
2: Pues
0: wow. Es lo que se reporta hasta esta mañana en Colombia.
2: Pues que les vaya bien, mi vida. Está si grande, no aceptan, ¿no?, nuestro apoyo, bueno, no hay
1: me imagino
2: problema.
1: Que tampoco van a aceptar ayuda, ni comida, ni...
0: Ah, bueno, esa es otra cosa.
2: Esa es otra cosa, mi reina.
0: Esa es otra cosa, entonces, pues, bueno. Hoy vamos a hablar de este tema un poquito más adelante. Es momento de hacer nuestra primera pausa comercial. Y vamos a regresar en breve. Sigue escuchando...
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22: Son las 3:20. La semana.

0: ya estamos de vuelta nuevamente. Muchas gracias por seguir en sintonía. Recuerde que en breve estaremos haciendo un Facebook Live para que entren a nuestra página de Radio Turquesa. Eso a través de Facebook es como arroba Radio Turquesa Peninsular en Facebook, para que nos encuentren, para que vean el live. Y pues para que se desilusionen aquí de nosotros.
1: ¿Vean el live?
0: El live.
1: El live.
0: El live. El live.
2: El live, se van a decir
0: el IBE, no, para que me entiendan.
1: O sea, tenemos una... A ver.
2: El IBE.
1: Para que vean el live. O sea, live. ¿Eres gringa, o qué eres? Para que vean la transmisión en vivo que vamos a hacer en breves instantes.
0: Ay, mi vida, pues tampoco éramos
1: ahora,
0: así.
1: Ahora de live. La que comía leche en polvo ahí de...
0: Mi vida, antes decían...
1: De
0: mamá,
1: la tienda de gobierno, caray.
0: Mamá.
1: La que sus pañales se lo lavaban en el río porque no tenía palos desechables.
0: Si antes decían, oye, mamá, en la escuela me la rajaron. Ahora dicen, bullying.
1: Y ahora, live.
0: Live. Yo no tengo la culpa.
2: El live.
1: No manches.
0: Antes vayan, decían que andabas porque... de rogón, ahora le dicen, Laura Bajera.
1: Laura Bajera.
2: Mi gajera. Ni sabes. Vaya, porque vamos a hacer una muy buena dinámica.
0: No creo.
2: Sí creo. Y para que se deleiten también con nuestras bellezas. Para que digan, para que se desilusionen con Chabela.
0: Y con Laura también.
1: Ok, ya lo dijo Chabela, tendremos una transmisión en vivo en breves instantes. Usted lo puede encontrar en Radio Turquesa y puede mandar sus saludos. Hoy vamos a tener qué poca, ¿eh?
0: Qué poca.
1: Hoy es jueves de qué poca, porque...
0: Oye, pues
1: qué poca, la pues verdad.
0: Qué poca, porque no venía yo preparada.
2: Qué poca la sinceridad de Chabela.
1: Bueno, hoy tenemos qué poca. Esta sección que tenemos para ti, los que ya lo han escuchado anteriormente, pues te puedes quejar del vecino, de tu familia, del trabajo, de donde quieras, y nosotros los funamos.
0: Claro.
1: No les vamos a ayudar absolutamente en nada, solo nos encanta el chisme.
0: Claro, nos encanta enterarnos de los chismes de lavadero, mi vida, los que
1: de
0: son
1: qué
0: buenos,
1: pasa con
0: destruyen.
1: Ustedes. La verdad es que no les vamos a ayudar nada. Si quieres ayuda, escucha Denuncia Ciudadana por las mañanas. Ahí la licenciada Yona Maldonado. ¿Quién que yo? Nada más queremos saber qué pasa.
2: Exactamente.
0: De hecho, me
2: y
0: estaban preguntando
2: opiniones.
0: Me estaban preguntando si yo o ustedes o ser transmite el programa en las mañanas.
2: No.
0: En las madrugadas.
2: ¿Por qué?
0: Porque
2: ¿qué
0: hay ciertos fraccionamientos donde se escuchan mis quejidos.
2: ¡Ay! ¿Qué?
0: Porque si lo graban.
1: Y hay varios en Aportillo de la 102 para allá. De esos departamentos muy pegados.
0: Claro, que están demasiado pegados. Villa Sotosh Paraíso y todo esto, donde dicen que se escuchan quejidos como a las 2, 3 de la mañana. Y digo, no soy yo.
1: Hasta piensan que es la llorona, que porque puros lamentos.
0: Dije, viví por ahí.
2: Ay, sí,
0: pero nada más.
2: Justifícate.
0: ¿Verdad? Claro. Ahorita ya soy a las 2:40.
1: Ok. Vámonos con Nelson Cancela. Ha llegado un límite y regresando.
0: Oye, pues cancela.
1: Tenemos buena música.
0: Cancela.
1: Ay, por cierto, ya vamos a live, muy atentos en Facebook, la transmisión en vivo.
3: He llegado un límite.

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0: Son las 3 con 35 minutos. 105.1, la que manda. 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
15: Ya llegamos, ya regresamos contigo. Estamos en vivo, 36 minutos después de la hora. Gracias por estar con nosotros. Estamos en vivo en estos momentos a través de nuestra plataforma en Facebook, nuestra red social. Ahí se pueden comunicar. Saludos a Sara, ¿quién más? El Panchorizo también.
16: Para Víctor, igual.
17: Chico que tiene letras árabes.
16: El árabe.
15: Bueno, a todos les saludamos. Ahí pueden mandar sus mensajes también a través del WhatsApp. Y recuerden que vámonos con qué poca, porque en qué poca. época te puedes quejar de lo que quieras o de los que quieras.
17: Ay, perdón, la traía yo atrasada.
15: ¿Eh?
17: Nada, hice algo y ya me vieron en redes.
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15: Ya lo escuchaste, Qué Poca, la verdad. Se pasan. ¡Qué Poca! Manda tu mensaje 9982-364544. También a través del Facebook. Ya lo dijimos, Qué Poca de que haya conductores ya que se proclaman o se llaman montachoques en la ciudad.
17: Ay, sí.
15: Qué poca, ¿eh?
17: Yo la verdad no me ha tocado mi vida, pero...
15: Es que no tienes coche, ¿cómo vas a chocar, mendiga?
17: Pero traigo moto, mi vida, es la misma situación.
15: Ay, perdón.
16: No, porque los montachoques son en coche.
17: Buscan moto. Ay, bueno, ellos buscan, pero yo traigo moto.
16: Chabela, no hay por eso, corazón, no, nunca te van a chocar a ti, porque yo, la persona que chocan son personas con coche.
17: Entonces sería montamotos.
15: Tú eres montamoto.
16: Exacto, tú eres montamoto.
15: No, la verdad.
17: Poca,
15: qué poca que
17: me degraden tanto.
15: ¿Me la denigren?
17: Ah, sí. De...
15: Qué poca que diga denigren en lugar de degraden. ¿Cómo dijiste?
17: Ay, no sé, mi
16: degrinen.
15: Degraden. Bueno, qué poca.
17: Degraden. No, degradar. Man. Del verbo degradar, fíjate.
15: De bajar el grado.
17: Hay algo que se llama trompabular. ¡Qué poca!
15: No, la verdad es que qué poca que ya haya estas personas que seguramente no son de aquí. ¿Traes
16: otro sabor? No, mi amor, ya lo repartí. ¿Qué le traje chocolate? Bueno, le traje dulces a mis compañeros.
15: ¡Qué poca que nada más traiga dulces y no traiga las bebidas!
17: ¡Qué poca que traiga
15: el café!
17: ¡Qué poca que traiga solo de sabor naranja, mi vida! Lo que no se comió no lo trajo.
16: Qué poca Chabela que nunca trae nada.
15: Qué poca que fue a la fiesta. Qué poca que fue a la fiesta y se robó los dulces para traernos los de nosotros.
16: Si ustedes supieran la historia de esos dulces.
15: ¿Qué nos dicen en el audio a través de WhatsApp?
17: Ya están curados.
15: Ok, me agrada.
17: No dijo nada.
18: Chabelita, mándame saludos acá para mi amigo Sebas y para Wilder, que estamos escuchando en la calle 68-81-79, Carrillo Puerto.
17: Mi vida para el Sebas. Besote, mi vida, tiene nombre de crustáceo.
16: ¿Nombre de qué?
17: De crustáceo, ceviche, Sebastián. Así se llamaba el cangrejito de la sirenita.
15: Ok, Úrsula. ¿Qué más nos dice, por favor?
16: Dice Chabela, el chistino anda jarioso con tus gemidos. Y más si se lo dices con su nombre.
17: Ay, mi vida, pues claro, para mi chistín o chistino, mejor conocido en el mundo de Lampa. ¡Ay, mi vida, corazón! ¡Papucho! ¡Mua! No, estos sí son besos y quejidos, mi vida.
16: Uh-huh. No creo.
17: ¡Qué poca!
16: Dice Wilbert, no te veo, Chabela.
17: Acá estoy, mi
16: a
17: vida.
16: A ver los ojos para que la veas.
17: En redes. Radio Turquesa.
15: Oye, se llama Jafar. Pero cierto, mi suegra me llamo Pancho porque no sabía decir mi nombre. Gracias a todos. Ahí está, Jafar. Es Jafar.
17: Es Jafar, no que era Jafar con no. J. Ay, no está
15: es
17: peor.
15: Es con D y con J, Jafar.
17: Oye, si es con J, qué feo.
15: Saludos a Víctor desde Valladolid que nos está escuchando. Saludos a Sara. Allá todos en cabina de Elegido Libertad, Quintana Roo. Qué poca que nos pasó mis saludos, dice Sara. Ya lo leíamos hace rato en Facebook, ahora está a través de radio. Pues ahí está Marcelo Pech, también saludos para ti. Qué poca que no estén compartiendo esta transmisión en Facebook.
17: Qué poca, mi vida, ¿eh? 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
15: Qué poca de Emily que dice, quiero una cita, pero pensé que era conmigo, que es para trabajar.
17: Ah.
15: Emily, te pasas de veras.
16: Qué poca tú que eres iluso.
17: Qué poca quiere que le solucionen la vida.
15: Pobrecito de mí.
19: Buenas tardes, Chabela, aquí escuchando tu programa, qué show. Saludos desde Playa Nico. Siempre aquí andamos escuchando todos los días tu programa.
17: Muchas gracias, Nico. Bueno, pues él dice que es mi programa, entonces mis invitados, Laura Novo y H. Sosa.
15: Déjeme le cierro el micrófono a esta mendiga.
16: Por favor, mi programa.
20: Buenas tardes, chicos. Saludos desde Tulum. Aquí andamos siempre escuchándolos como siempre. Ahí, excelente tarde, buen programa. Y bueno, provecho. Y lo que sobre, yo me lo echo.
17: Chao, chao.
15: Chabela sobra.
16: Ay, Chabela siempre sobra y siempre
17: encantó,
16: tiene.
17: Me encantó. Chao, chao.
15: Qué varonil, ¿no?
17: Ay, o sea, sí,
15: qué,
17: claro. Qué porte, caray. Me encanta porque dice chao, chao.
15: Ok, pues ahí está, oye, qué poca que...
17: A Lara la vieron la otra vez en la calle riquísimamente.
16: Sí, bien.
17: Sí, eso dicen, te saludan, ¿no? Pues dices que hasta te reconocen.
16: Ah, sí, porque Chabela tú lo dices en un contexto que cualquiera pensaría de...
15: Pues nos dice Filomeno, buenas tardes, saludos a Chiquis de parte de Jerónimo que se quieren desde Cozumel.
17: Si yo estuviera en algún negocio, mi vida, y escucho que es Laura Novo, yo diría, qué poca, estoy más buena yo que ella. Ajá. Y debería de estar yo en la radio.
16: Ay, oílo. A tu envidia, mi amor, a tu envidia.
17: Dice Laura, qué poca la envidia de la Chabela.
16: Ay, Chabela, es envidia tuya. Qué poca, qué pocas.
17: Ay, sí, no, qué podcast.
15: Oye, qué poca que... Lo voy a decir como es. ¿Para qué existen los topes?
17: Pues para topar, para detener la velocidad de los automóviles.
15: Sí, pero qué poca que sin que la dirección de tránsito o vialidad los coloque, la gente nada más ponga un tope ahí en su colonia, en su calle, porque sí.
17: Ah, eso sí pasa, mi vida. Ya
15: en cada casa quieren poner un tope, la verdad, qué poca.
17: Sí, pero es que porque salen los niños a la calle y no tienen cerca lugares de esparcimiento, me refiero a domos, parques, alguna situación, y por eso a muchos recurren a poner los topes, porque hay gente que pues son vialidades, pues no, de
15: ya voy a optar por irme caminando, porque hay
16: tope en cada casa,
17: caray. Bueno, eso tienes toda la razón, sí. Tengo entendido que sí puedes pedírselas directamente a esta dependencia.
15: Esta dependencia se solicita, tiene que, ¿no?, valorar cuántos autos y qué tan peligroso puede ser para la ciudad. Pero los ciudadanos por sí mismos no podrían poner un tope.
16: Exactamente. Ajá. Que normalmente entiendo que lo harían cuando son...
17: Pero dales chance.
15: En las escuelas tiene que haber topes, sí o sí, cruces peatonales.
17: Están los topes precisamente para evitar accidentes, mi vida. Normalmente siempre los ponen cerca de escuelas, iglesias o lugares muy concurridos.
15: Exactamente, como ahí en la 64. Dicen.
17: No, la 63.
15: También.
17: No, en la 64 hay puros baches.
15: Saludos para Margot, un abrazo. Pero ¿quién no escuchó sus saludos?
17: Te pasas, mi vida. ¿Cómo se llama? Alone. Alone Forever.
15: Alone Forever. Forever Alone.
17: Ay, qué bonito nombre, Alone.
16: Como okay, tú.
17: Nombre de una reencarnación del dios del inframundo, Hades.
15: Oye, vámonos en radio, una pausa y regresamos, pero estamos en vivo por Facebook. ¿Cómo nos encuentran en Facebook, Chabela?
17: Como arroba Radio Turquesa Peninsular en Facebook, así que ya lo sabes, mi vida, comparte nuestra publicación, nuestro live o nuestra transmisión en vivo, como dicen los mexicanos.
15: Somos mexicanos, güey.
16: Exacto, Chabela.
17: Así. Es que ya me siento dominicana.
16: Ahora resulta.
17: Es que aquí
16: cuando quieres te sientes dominicana.
17: Se come camote, se come plátano, se come arepa.
16: Yo sabía que tú me decías arepa.
15: Bueno, vamos a pausa, regresamos, escuchas
17: ¡Qué show!
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0: Son las 3 con 50 minutos. 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
1: Regresamos, estamos en vivo por radio, justamente a través de Facebook. Laura Nova acaba de decir, confesar que fue infiel.
2: Lo acaba de confesar.
1: Que ha puesto los cuernos, qué poca de Laura que ha puesto los cuernos.
2: Ya ve que usted, que
3: pero
2: ella,
3: Dios mío, uno no puede hacer nada.
2: Que dice palabras.
3: Ay, por todo me funan.
2: Tiene tonos medio tabasqueños y ya ven lo que
1: feminista.
2: Dicen.
1: Feminista.
2: Claro, aparte feminista. Y dicen... Por ahí, en este dicho que dice, muy famoso, y también ya debería de ser reflexión. Mujer que no tabasqueña que no engaña a su marido, no es tabasqueña. Entonces, ahora es, en el caso tuyo, es mujer dominicana que no engaña al novio o a su marido, no es dominicana.
1: Ni modo, funada.
2: Funada, mi vida.
3: ¿Qué les digo? Antes Chabela no se puede decir que no.
2: Está bien, tú tienes la razón, Chabela. Para que sepan de qué le estamos hablando, entre usted al live.
1: Entra a Facebook, hay una transmisión en vivo que está en este momento.
2: En
1: Laura. Laura Nova acaba de confesar que fue infiel, que puso los cuernos. Y
3: a Chabela,
1: Chabela
3: le puso
1: acaba
3: los
1: de
3: cuernos.
1: Confesar que descubrió el amor de su vida en el acto.
2: ¡Ay, qué horror! ¡No me quemes! Oye, pero gracias a mi hermana por lo que hizo.
1: Te defendió.
2: La amo.
3: Se te abrió los chicos.
2: Sí, la amo a mi hermana.
1: Lo que pasa es que con el que estaba tu pareja era el novio de tu hermana.
2: No.
1: Oye, sale la hermana y le dice Chabela, no, ese no es mi novio. No, este es el mío. Dice.
2: No, mi vida, te voy a decir una cosa. Gracias a Dios, yo siempre he tenido mejores novios que mis hermanas.
3: Bendito Dios.
1: Bueno, está bien. Vamos a hacer una pausa en radio y regresamos en breve instante. Sigue escuchando.
2: ¡Qué show!

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1: Bendito Dios.
2: Bueno, está bien. Vamos a hacer una pausa en radio y regresamos en breve instante. Sigue escuchando.
1: ¡Qué show!

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5: Son las 4.

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0: Regresamos con ustedes, gracias por estar con nosotros.
1: Me está presumiendo su pastel, que ahí así le hacen pastel, mi vida.
2: Claro, corazón. Yo me hago pastel,
0: nadie Chabela, me hace pastel. ¿Y Chabela es el pastel?
2: No.
0: Sí, todo pasa y le meten el dedo.
2: Sí, creo. Todo meten el dedo y solo comen.
1: Pues pobres de ellos, mi vida, porque este pastel solo es de chocolate.
0: No, que hay chocolate, es cajetoso. Te pasas de ver a Chabela, te pasas. ¿Qué nos dicen los mensajes?
1: No, quién sabe, mi vida, pero solo dice: no escuché mi saludo, soy Felipe.
0: ¡Felipe! ¡Saludos!
1: ¡Un beso!
2: ¡Saludos, Felipe!
3: Hola, hola, buenas tardes, Chabela, Chabela. Oye, dígale a la Laura que se aviente unos quejiditos aquí así bien sexosos, bien, bien ricos, que se escuchen como los tuyos.
1: Mi vida, no le gusta, mi vida, ya lo intentó y no puede, nomás no puede. ¿Y eso que es mujer, mi vida? Yo preocupada.
0: Ah, pero ¿cómo le sale la risa, me escucha? Claro.
2: Pero mira, quejidos se lo doy a mi compañera Chabela porque ella es la experta dando quejidos.
1: Muchas gracias,
2: yo mi te puedo mandar un besote hasta donde estés.
1: Cuando dijo: no puedo hacer quejidos, no me sale.
2: Lo que puedo, puedo.
1: Yo dije, entonces le mandé a hacer una prueba de ADN y estamos esperando los resultados.
2: Ay, chitoso.
1: Tenemos mensaje, dice: Chabela, ¿qué tienen tus quemidos? Porque como que, ¿qué?
2: Como que pusiste al...
0: ¿Por cómo pusiste a Chistina?
1: Ay, mi vida, pues es que...
0: No, hombre, estas dos mujeres para leer un mensaje, hijo, lo analizan un minuto de a ver qué van a decir, caray.
1: Pues sí, mi vida, yo me agarro de apoyo de ella y no me sirve para nada, mi vida.
2: Ay, yo, ¿qué culpa tengo que tú seas ciego? ¿Qué ciego? Culpa?
1: La que dijo Anaí.
2: Perdónenme, soy humano, me puedo equivocar.
1: Ay, pero tú exageras, mi vida.
0: Eres demasiado humana.
2: Es show.
1: No crees.
2: Te créelo.
1: Ay, mi vida, pues tiene feromonas, mi vida. Digamos que tiene feromonas. ¿Qué dice Carlos Sauri?
2: Saludos.
1: Saludos hasta Jobaín, Yucatán. Gracias.
0: Mari Margot, saludos a Margot. ¿Qué más dicen, por favor?
4: Qué poca que todavía no se han dado cuenta que si Laura pasa enfrente de la Chabela, hacen un eclipse como el de ayer.
0: Qué poca, de veras, qué poca.
1: Mi vida, no vas a hablar de la luz que irradio.
0: ¿Irradio?
4: ¿Cómo puede ser?
1: Tenemos mensaje. Órale, apúrate.
2: Está bien, papá.
5: Buenas tardes, Chabelita, buenas tardes. Un saludo para todos los elementos de capa de Felipe Carrillo Puerto, que están laborando arduamente bajo el sol, de parte de su amigo Sebas y Wilder en Carrillo Puerto. Gracias, Chabelita.
1: Gracias, Bombón, a todos tus compañeros igual, que se pongan a la sombrita, pero que trabajen.
0: Oye, Chabelita. ¿Pero son superhéroes allá o qué?
1: Pues imagínate.
0: Todos son con capa, dice. Saluda a los compañeros de con capa.
1: Con capa, pues saludotes, mi vida. ¿Qué hace capa? Capa,
0: porque... Vuelan.
2: No,
0: vuelan.
2: Porque se tapan del sol.
0: Ay. No lo puedo creer.
1: Ay, explíquenle, por favor. A ver. Que lo googlee.
0: Dale, por favor, play a ese audio.
5: Chabelita. Un saludo para todos los elementos de capa de Felipe Carrillo Puerto, que están laborando arduamente acá en toda la ciudad.
0: Ya ves, son los de capa, son los superhéroes, dice Laura. Los de la, los que se dan sombra, dice. No, hombre, estás pasadísima. Vámonos con música, vamos a escuchar el siguiente tema. Lo canta la Tracalosa de Monterrey. El tema se llama
1: los
0: Laura y Chabela.
1: Los par de cerdos.

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2: Son las 4 con 22 minutos. 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
1: ¿Ya escuchaste al grupo Chabela con esto que se llama Chillar otra parte?
2: Claro, mi vida.
0: Chabela puro chillar.
2: Póngame una de Sergio Vega, por favor.
0: Ay, no.
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1: Bueno, regresamos con ustedes, escuchamos al grupo Pesado, estuvimos en Facebook hace un rato, ahora estamos en vivo gracias a las personas que se han comunicado con nosotros. Entonces le digo algo importante.
0: Cuente.
1: Algo que debe usted saber.
0: ¿Qué?
1: Algo que no quiero que se lo cuenten en otro lado.
0: A ver.
1: Señores, a partir de mañana es 14 de agosto.
2: Ya lo sabía, mi vida.
1: ¿Cómo lo supiste?
2: Lo vi en el calendario.
1: Ah, ok.
2: Gracias a María
1: Carmen. Y Laura, oye, ¿qué día es hoy?
2: Oye,
0: ¿qué día es hoy?
2: Me enteré gracias a María Candelaria.
1: Ok, bueno.
0: ¿Pero se celebra algo mañana o qué?
1: No, nada más quiero que sea 14 de...
0: Ah, bueno. No será que tú crees que sea quincena.
1: Más ya, bien. Mañana deben pagar.
0: Ah, bueno. Ahora sí tiene sentido.
2: Deben, ¿eh?
0: Deben.
1: Mañana, bueno, el sábado es quincena, pero deben pagar el viernes.
2: La mayoría paga viernes.
1: Digo, no quiero presionar a nadie.
0: RH.
1: No, yo no dije nada.
2: ¿Quién
1: no.
2: RH? Ay, la otra.
1: Se llama Laura y se apellida Novo.
2: P, le faltó la P, señora.
1: Yo dije, no quiero presionar a nadie. Tú estás presionando a alguien específico.
2: Oye,
0: pues mi vida, estoy especificando. No te creas. ¿Qué decías, Chabela?
2: Nada, mi vida, que vamos con mensajes. ¿Qué nos dice Máximo Zul?
0: Buenos días. Buenas tardes, Máximo.
1: Buenas tardes, Máximo.
2: Muchas gracias, Bombón. Vámonos con Marquitos. ¿Qué nos dice Marquitos?
4: Oye, Chabela, no solo los dominicanos tabasqueños engañan a sus maridos, hasta los yucatecos. También los yucatecos somos infieles.
1: ¿Qué?
0: ¿Qué?
1: ¿En serio?
0: Ay, qué alegría me da escuchar eso, señor Marcos.
1: Sí, sí,
0: porque usted no puede ver la cara con la que Chabela me acaba de funar el día de hoy.
2: Mira, dice,
1: o sea,
2: que
1: los yucatecos son infieles.
2: Dice Laura que qué alegría le da que los yucatecos sean infieles, porque le gusta ahorita un yucateco que está casado.
0: Disculpa.
1: Oye, nos dicen, qué poca que en la región 520, ahí te va, un lugar de esparcimiento lo tomaron como estacionamiento de mototaxis.
0: Wow.
1: Entonces, ojalá las autoridades tomen cartas en el asunto. Ahí está lo que nos dicen, qué poca.
2: Qué poca, mi vida, deja al pobre señor con su emprendimiento.
1: Se pasaron, de veras.
0: Se pasan. Ay, perdón.
1: Ay, hermano, dice, muchacho.
2: ¿Qué hermano hiciste? Dice,
0: nada, corazón, nada.
2: A ver, ¿qué dice el mensaje?
5: No solo las tabasqueñas ni las dominicanas, también las yucatecas, son yucatecas con fe.
2: Es Laura Novo Fe.
0: Ya ves cómo me fueron por culpa de Chabela.
2: ¡Nadie! Dice, esa es la magia de la radio y el poder de la imaginación de uno, porque yo me los imagino a la Chabela de unos 25 años con un cuerpo de gimnasio.
1: Chulada.
2: Ojos negros, cabello muy lish. A Laura, medidas 90, 60, 90.
1: 80 y revienta.
2: Una de ojos azules. Y de H, gordito. Cabello lacio, ojos verdes, pero los veo en una transmisión en Facebook, en vivo, y mejor imaginando.
1: Mejor los escucho.
2: Dice, son los número uno. Muchas gracias.
0: Muchas gracias, José.
2: José Ramón Pech.
1: Mira, te quiero
0: un
1: mucho.
0: Un abrazo.
1: Te aprecio.
0: Aquí.
1: Creo que la última vez te vi en el estadio, José Ramón Pech. Por algo somos locutores y no modelos.
2: Uy, mi vida.
1: Es que, a ver, la verdad, uno dice. Recibo mensajes a lo largo de la carrera de radio que hacemos, seguramente Chabela, y dicen que no somos como nos imaginan.
2: Claro.
1: Es que somos locutores, no somos. Si estuviéramos guapos, atléticos y demás, pues estuviéramos en una revista, ¿verdad? No hablando.
2: Fíjate claro. Que hay muchos locutores de la Ciudad de México, de aquí de Quintana Roo, en Yucatán, inclusive de Chiapas, donde tuve la oportunidad de visitar las estaciones de radio, conocer a este tipo de compañeros, y sobre todo déjame decirte que somos de lo mejorcito que hay, ¿eh? Porque hay gordos.
0: ¿Qué es una Chabela hoy? Porque ya anda hoy.
2: Oye,
0: picante.
2: Hay gordos sin cuello.
1: O sea, aprécienos, por favor, aprécienos.
0: Así es, aprécienos.
1: Tengo nuestro valor, muchachos.
0: Porque venimos 10 de 10.
1: O sea, porque hay algo peor.
2: Hay peores.
1: De lo mejorcito.
2: Somos de lo mejor. Pues sí, mi vida, pues si una no se adorna, ¿quién?
1: Está bien, mejor vamos a una pausa mientras mandamos a Chabela al maquillaje.
2: Además, somos de los pocos que tienen dominicanas en la
0: rueda. No, los pocos, no los únicos.
1: Uy, perdón.
2: ¿Y pausa don, mejor. Gracias por hacernos el favor, tú.
1: Ya córrala. Pausa, regresamos, escuchas. ¿Qué?

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15: Son las 4 con 35 minutos. 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

0: Aquí estamos contigo, saludos a todos. Si hay algún indigente que nos esté escuchando, le mandamos un saludo, lo queremos. Y tu vida mañana va a estar mejor.
1: Claro, chicos. Pues igual si tienen la oportunidad, ayuden a las personas.
0: Ayuda a las personas, sí, claro, que necesitan.
1: A salirlos de esta situación de calle. Por alguna situación están ahí, hay que apoyarlos, hay que ayudarlos.
0: Hay que apoyarlos. Voy a mandar mi número de tarjeta para que...
2: que le manden algo, lo que sea, todo bien recibido. Hasta yo mandar el mío, ¿eh?
0: Mándenle algo, este indigente, caray, o sea, en serio, se pasan. ¿Cómo? Oye, ¿qué nos dice, por favor, ese audio de Lupita?
3: Hola, Chabelita preciosa, Hansel hermoso, saludos, los quiero mucho, bendiciones. Aquí nos estamos reportando después de unas largas vacaciones. Ya estamos de retache, bendiciones, los quiero mucho. Besito para Hansel.
0: Gracias, hermosa.
1: Y mi bechito, a mí no me mandó becho. Sí,
2: a mí no. a mí no me mencionó, imagínate.
1: Ah, no. Entonces está bien, mana. Sí, hay otra. Si no me hubiera mencionado, me hubiera sentido peor que Laura.
0: Saludos allá, Huimanguillo, Tabasco, tan bonito.
1: Ay, qué linda. A mí ni me mencionó.
0: Grillitos.
1: Cri, cri, cri. Oye, saludos al grillito que está de vacaciones.
0: Y el vaquero también se va de vacaciones.
1: Ay, sí, ayer salió de vacaciones el vaquero.
0: No, hombre, ¿cómo le hacen, caray?
1: Pues.
0: Muy bien, disfrútenlo, muchachos, disfrútenlo.
1: Ellos están del otro lado de la fuerza.
0: Sí, algún día.
1: ¿Qué no ves que al vaquero le gusta Star Trek? No es Star Trek, es de Star Wars. Sí, es fan de mi Star Wars. Yo soy de Star Trek.
0: Ok, ¿qué nos dicen?
1: Y la otra. Un saludo para la Chabela, mi amor. Obviamente, el más caluroso y amoroso de todos. Para la dominicana, la chica que... ¿qué? La más chula que hay en México. Mi Laura dice... te manda tu besote y dice... pero H también, que no se encele.
0: ¿El saludo o el beso?
1: Luis Enrique Valladolid. El becho.
0: Saludos, Luisito, saludos, un abrazo. Ay, Luisito.
2: Dice Marcos, Chabela, dile al vaquero que se regrese a trabajar, que no deje sus patrocinadores.
1: Mi vaquerito, bueno, déjalo descansar, papi. También se merece sus vacaciones.
0: Buenas tardes, aquí desde Campeche estamos trabajando para llevar gente a Comitán de Domingo, Chiapas.
1: Ay, mira qué bonitos besotes. Marquitos.
2: Saludos, Marcos.
1: Para Charlie, ¿qué nos dice?
4: Buenas tardes, Chabela. Mándale un collazo de mano abierta con vidrio roto a todos los de capa, porque están dejando el pueblo más horrible de lo que están. Gracias. No.
1: Dice que es en Felipe Carrillo Puerto. Bombón, para nada, bombón. Ahí les mandamos un saludo muy, muy especial. El eclipse.
2: Eso somos tú y yo.
0: Están pasados,
2: ¿Qué no dice José?
5: Mira la Chabela emocionada que mañana cobra. Sí, solo trabaja un día a la semana. Un día a la quincena trabaja. ¿Y cuánto más va a cobrar? 20 pesos. No le va a alcanzar ni para comprar su chévere al bañil con el que anda.
0: Ay, al contrario, va a pagar los días que vino por ocupar el aire acondicionado.
2: Dice Víctor, saludos para la Chabela y para Laura y para Hansel Sosa, que te escuchamos desde la chamba, y saludos para el otro bistec que está trabajando.
1: Que se llama Fer.
2: Se llama Fer, de parte de Navarrito Junior.
1: Ay, gracias, Navarrito, qué bonitos mensajes.
2: Me encanta que Navarrito tiene, mira, todo un reparto de
0: no, bistec. Tiene una carnicería, el Navarrito.
1: Pues sí, mi vida, pues imagínate.
0: Espero mi bolsa de carnicería, el Navarrito, el fin de
1: pues
0: año.
1: Sí, caray. Pide su kilo de carne, pero pide bistec de pierna, bistec de chamorro, de falda y todo, de todos lados quiere que le den.
0: Por ahí le gusta una que otra piltrafa, tío.
1: Ay.
0: Ok, ¿qué más nos dice?
1: Lo dices por mí, ¿verdad?
0: Dice, un mensaje para Laura, mañana posiblemente pagan. Ándale, ten cuidado, Chabela, porque, ándale. Oye, Chabela, que te quieren dar lana, dice.
1: Dice, según.
0: Dice.
2: ¿Chabela?
1: ¿Qué dice? Ah, que sí.
0: Saludos, muchachos, ¿de qué show?
1: Es show, dice.
2: Saludos.
1: Pues, ¿quién sabe quién eres?
0: Es Julio, hoy dice.
1: No sé qué es Julio.
2: Ah, tus chacalovers.
1: Ay, no, ¿cuál chacalovers? Yo no conozco.
6: Hola, Laurita, bebé, ¿cómo estás, mi amor? Oye, la otra vez te vi, qué sabrosa estás, mi vida.
2: Gracias.
6: Oye, Hansel, ¿por eso le gusta a la Chabela? Está recogiendo indigentes para que para que ya no digo nada. Ya
1: déjalo ahí, déjalo pues ahí.
7: Qué bueno que no dijiste nada porque te tengo ubicado.
0: No hay respeto, muchachos.
2: Nada de respeto.
7: Le voy a mandar un judicial, fíjate.
8: Cholita. Era un beso para ti, para que no te agüites. ¡Saludos, Cáncer! Laura, Novo, saludos. Fuerte abrazo aquí desde Puerto Morelos. Aquí andamos chambeando. Saludos.
7: Gracias, Germán.
2: Saludos, Germán.
7: Vámonos a un corte comercial. Estás en...
2: ¡Qué Show!
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3: Son las 4 con 48 minutos. 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

0: Ya regresamos con ustedes 11 minutos antes de la hora. Ya casi nos vamos, muchachas.
1: Ay, sí, mira, yo casi me quedo sin pierna.
2: Ya casi nos vamos.
1: Ya casi. Ya casi, mi vida. Ay, no, pues qué poca, ¿eh? Casi me rompes mi patita.
2: Ay, qué exagerada eres, Chabela.
1: Ay, mi vida, pues es que no sabes dónde te pueden dar el
2: exagerada. Muy exagerada. Y cuando viene en su casa, la ultra mega maltrata.
1: Claro. Te encanta.
0: Okay, últimos mensajes que hay que darle de lectura, por favor.
1: Aviéntatelo, Laura.
0: Hay que escucharlos.
2: Claro que sí.
1: El saludo, Laura, ¿eh?
3: Chabelita, HH. Ahí le mando un saludo a Lupita. Le mando un saludo hasta allá, hasta Guzmanguillo. Yo a esa famosísima Lupita, yo la conozco. Se me hace muy conocida su voz. Salúdenmela, por favor. Gracias.
1: Mi vida, no me lo preguntaste.
2: Saludos,
1: pero
2: para Lupita.
1: ¿Qué comes? ¿Qué adivinas? Que si es esa Lupita. Ay, conocida la Lupita. Dice, buenas tardes. Por favor, pudiera mandar un saludo para Amy Balán Chale de Motul, Yucatán.
2: Saludos, Amy.
1: Gracias, de parte de Guadalupe.
4: Es más chiquito.
0: Vámonos con más mensaje. ¿Qué nos dicen? Ya puede leer, ¿eh?
2: Dice Navarrito. Llegas a ver al bistec que te digo.
0: A la mecha, Marimar. No sabe leer usted.
2: Hay más carne que hueso. Y y para Navarrito hay de todos. Para Chabela, para Laura. Y para Answer.
1: Uy, mi vida.
2: Es que eso está muy complicado de leer.
1: Pero
2: saludos para la otra bistec que se llama Gaby de la 231.
0: ¡Ale!
2: Saludos para Gaby.
1: Está bien cotizado.
2: No, pero Navarrito está cotizadísimo.
0: Con todo, caray.
2: Yo quiero ser tú, Navarrito. Quiero ser tú.
0: Ah, golosa.
2: Un poquito. No te creas. No dice Eduardo.
5: Mejor mándamelo ahorita, Chabela. Mándamelo ahorita y no a judiciales. Mándamelo ahorita.
2: Ahí voy. Ahí voy.
1: No pide mucho.
2: Dice Vidal. Ahí están tus.
0: Ahí están tus besos. Ahora ahí.
1: Para que no te sientas mal ahorita.
0: No lo puedo creer.
2: Muchas gracias, Vidal. Besos para ti igual. Ay, tranquilo, Dios. H, tranquilo.
1: Hay que regalarle.
2: Todo va a estar bien.
1: Hay que regalarle sus libros de ejercicio de lectura. Y se pudieras poner su jarana.
2: ¿Con quién es su jarana?
1: Jarana. Es un baile, mi vida.
2: Dice jarana, no su jarana.
1: Jarana, dije.
2: Su jarana.
1: Sí, perdón. Es jarana.
2: Ah, súper bien. Ahorita te la ponemos.
0: Ok, ¿qué más nos dice?
1: ¿Es la de cabeza de cochino o qué?
0: Por favor.
6: Muy buenas tardes, chicos. Saludos desde
2: Tulum. Buenas tardes.
6: Laurita, Chabela y aquí al H. Oye, Laurita, ¿tú crees que puedes mandarme un quejido así al estilo Chabelita? Coméntalo.
1: Sí puede, mi vida.
0: Pero no
1: y lo
0: quiere.
1: Va a hacer.
0: Que lo puedo. Haga.
1: Que lo haga. Que lo haga. Todo sea por los radioescuchas. Ahí va. ¿Qué? Está tomando vuelo, mi vida. Hombre. Está tomando vuelo.
2: Y luego por eso dicen que porque ya ves, porque me funen, Chabela. Uy, mi vida, corazón.
0: Cuidado con esa mascota que acaba de atropellar.
2: Bueno, me salió mejor que antes. ¿Sí o no, Chabela?
1: El día que nos estuvimos tomando un cafecito, estuvimos platicando de ese tema, mi Laurita y yo.
2: ¿Y en qué año fue eso, Chabela?
1: Y quedamos en que ella es bastante escandalosa con los quejidos, por eso prefiere no hacerlos. Entonces yo le dije, mana, por respeto a ti, ya no te los voy a pedir más que como 10 veces. Entonces dijo que sí, ya esta es la primera.
7: Se le alteran las hormonas a Laurita se le alteran las neuronas.
2: ¿Qué?
0: Siempre.
8: Los quejidos, por
9: yo también quejidos. Quiero un quejido, Chabelita, de ahí de Laurita, yo también quiero un quejido. Ahí a ver si me lo hace, por favor, ya que empezó, pues ahora que termine, ¿verdad? Un quejidito, Laurita, un quejidito.
0: ¿Vieran su cara?
10: Hola, Chabelita. Hola, Sosita. Hola,
2: Angélica, ¿cómo estás?
10: Ah, por eso estás aullando. Muy bien, muy bien. Tienen pegue todos ustedes. Muy bien.
2: Muchas gracias.
10: Es que todos tienen su carisma. Y ese cáncer está bien guapo. Está bien guapo. Y la que me saca mucha risa, esa es la Chabelita. Y Laurita, me gusta cómo se ríe.
11: Pues lo único es lo único que hace.
2: Bueno, mi amor, muchas gracias, Angélica, por tus comentarios.
0: Angélica, te mandas un beso.
2: Un besote para ti.
11: Mi vida, acuérdate que Laura es la sal y la pimienta de este programa.
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0: Put attention, por favor.
11: Pues digamos que solo voy a decir la reflexión para no hacer eso que dijiste. Pero bueno.
0: Ponga atención.
11: Ah, ok. El conocimiento sin ética es como una espada sin dueño. Esta reflexión es anónima. La repito nuevamente. El conocimiento sin ética es como
0: sin
11: una
0: ética. Sin ética. Yo pensé que sin ética.
11: No, sin ética. Ok. Es como una espada sin dueño. Y pues nos da a tener conocimientos de convertir cosas sabias y las usamos como la responsabilidad nos dice. Esta frase nos invita a reflexionar sobre la necesidad de aplicar lo que sabemos como conciencia, respeto y propósito. De lo contrario, podríamos hacer más daño de los que nos escuchan.
0: A ver, Chabela, ¿qué entendiste?
2: Chabela,
11: cuéntame. Es que no tenemos que estar funando tan feo, mi vida.
2: Me encanta. Qué bueno que te diste cuenta.
11: Sí, mi vida.
0: Muchas gracias por la reflexión entendible de esta
11: tarde.
0: Pero
11: como nunca les hacemos caso a la reflexión, solo es para reflexionar, si quieres.
0: Dice Chabela, haz lo que digo, no lo que hago.
11: Exacto, mi vida, es diferente.
0: Ya nos vamos, muchas gracias. Búscame en Instagram y TikTok, arroba Hanser Sosa, en Facebook H.
2: A mí me pueden conseguir en mis redes sociales, en Instagram, arroba Laura Novo P.
11: Ah, mira, conseguirla es más fácil que seguirla.
0: ¿Quién show?
11: A mí me encuentras como arroba La Chabela Chau.
2: Tan ese Chabela hoy.
0: Nos vamos, buena tarde, esto fue
11: ¡Qué show!
2: Nos vemos mañana.
11: ¡Nos vamos! Mañana nos escuchamos.
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0: Ya nos vamos, muchas gracias. Búscame en Instagram y TikTok, arroba Hanser Sosa, en Facebook H.
2: A mí me pueden conseguir en mis redes sociales, en Instagram, arroba Laura Novo P.
11: Ah, mira, conseguirla es más fácil que seguirla.
0: ¿Quién show?
11: A mí me encuentras como arroba La Chabela Chau.
2: Tan necia Chabela hoy.
0: Nos vamos, buena tarde, esto fue
11: ¡Qué show!
2: Nos vemos mañana.

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2: Son las 5, con un minuto. 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

señoras y señores, ¿cómo están? Buenas tardes, gusto saludarles. Aquí arrancando el desorden musical, ¿cómo estamos? Oiga, jueves con sabor a viernes, ¿verdad? Y pues bueno, los calores ameritan el disfrutar de buena música mientras usted trabaja, mientras usted está a lo mejor en casa disfrutando de los niños que andan a estar bien tranquilitos, me imagino, ¿verdad? Pues bueno, bienvenidos, bienvenidos sean al desorden musical. Les saluda el comandante supremo de la radio, Lord Máscara, el patrón. Ya estamos pues arrancando nuestro programa. Muy contentos y felices porque a su mecha, se vienen cosas bonitas. ¿Se acuerdan que les había dicho que hay sección nueva para la próxima semana? Pues bueno, prepárense porque hace unos momentos estábamos terminando ya de aterrizarlo, así que pues bueno, estará bastante atractivo para que la gente esté ameno y se la pase bien chido aquí en el desorden musical. Pues bueno, vamos a comenzar con nuestro tradicional versus y arrancamos con la esquina número uno. Llega Proyecto 1 con el Tiburón.

con el tiburón y esta agrupación, que la verdad es que sí la rifó. Pero quien le dio batalla también son sus colegas y paisanos. Ellos son los Ilegales en la esquina número 2 con La Morena.

0: están los ilegales. Los ilegales en la esquina número 2. Entonces usted decide, ya sabe cómo va la jugada. Y si y es primera vez que nos sintoniza, o a lo mejor acaba de sintonizar y no sabe cómo va la dinámica, pues bueno, es sencillo. Usted va a decidir cuál será la rola ganadora. Si en la esquina número 1 de este ring tenemos a los proyecto 1 con la del tiburón, y en la esquina número 2 tenemos a los ilegales con la morena. Así que usted decide, mándenos su WhatsApp, o ya sea de audio o escrito, como si puede mandar audio, mejor, para que le escuchemos, para que cotorreemos aquí a gusto. 99 82 36 45 44, repito, 99 92 36 45 44, o bien lo puede hacer al WhatsApp de Radio Turquesa Yucatán, que es 99 91 37 55 56. Mientras tanto, ¿qué les parece si disfrutamos de música en lo que la gente vota y nos vamos directamente con mi querida Marianita Soane, que nos trae esta rola? Es un cover básicamente, pero pues a muy estilo de Marianita Soane. Mil horas, aquí en El Desorden Musical, a subirle a la bendita radio. Dímelo.
1: Hace frío.

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2: Son las 5 con 13 minutos. 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

0: 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Estamos de regreso, esto es El Desorden Musical. Son exactamente las 16 horas con 14 minutos en el resto de la República, pero 17 con 14 en Quintana Roo, Chihuahua y Baja California. Oiga, fíjese que nos andan escuchando en Oaxaca, el buen Pedro Ayuso, le mando un fuerte abrazo, anda en Oaxaca y nos está escuchando por internet, www.radioturquesa.fm, un abrazo gigante también, saludo muy especial a mi querida Patti, besotes que anda ahí, saliendo de la chamba, ahí en Chetumal, un abrazote para Patti, que pues bueno, ahí me contaba que saliendo de la chamba iba a estar en el automóvil escuchándonos, así que pues bueno, saludos a Chetumal, nos escuchan allá en el 100.1, así que muchísimas gracias a la gente también allá en Tulum, el 100.1 nos escuchan en Tulum, Cantuniquín y Chetumal, estoy correcto, pero también pues bueno, evidentemente quiero aprovechar para saludar a todos aquellos que nos escuchan en diferentes partes de Quintana Roo, y sí, mencionarlos a todos porque merecen ser mencionados, por agradecerles por siempre estar al pendiente de la que manda. Estamos en el 105.1 en Cancún, 99.7 en Playa del Carmen, 96.7 en Felipe Carrillo Puerto, como bien les decía, en el 100.1 en Chetumal, Tulum y Cantuniquín, en el 104.5 en Oaxcan, estamos en el 92.5 en José María Morelos, en el 93.3 en Nicolás Bravo, en el 100.5 a mi gente hermosa de Temash, 88.1 en Tuncás hermoso, y en el 93.9 en Cozumel. Muchísimas gracias por estar en sintonía de la que manda. Y pues bueno, ya llegaron los votos, vamos por aquí a escuchar los audios que nos mandaron.
1: La uno, el tiburón come personas.
0: El tiburón come personas, dice aquí el camarada. Luego llega otro escrito y nos dice que ilegales, eso se pone 1-1. Vamos a ver el siguiente audio.
2: Chabelita, eres la única y la preferida. No te pongas romántica.
0: Creo que así no te pone nada para mí.
2: Excelente programa, jefe.
0: Gracias.
2: Excelente programa.
0: Muchas gracias.
2: Ahí coloca los ilegales.
0: Ilegales, perfecto. Ahí se va arriba los ilegales.
3: Hola, buenas tardes, mi nombre es Felipe Ruiz Ramos, saludos desde aquí, desde San Nicolás de los Garza, Nuevo León.
0: ¡Órale!
3: Saludos para todos, una especial para Rebeca y Doña Juanis, que están trabajando aquí, que son colaboradores de Aurrera. Yo voto por la del tiburón.
0: ¡Órale! Saludos. ¡Qué buenísima onda! Oiga, cuando llegan este tipo de mensajes, digo, se me enchina la piel. ¿Por qué? Porque ¿cómo se agradece, oiga, que estén en otros estados de la República, incluso en otros países de Latinoamérica, y nos estén escuchando gracias al bendito internet? Entonces, de verdad, muy agradecido. Es más, camarada, repito tu audio, ¿cómo de que no?
3: Hola, buenas tardes, mi nombre es Felipe Ruiz Ramos, saludos desde aquí, desde San Nicolás de los Garza, Nuevo León. Saludo para todos, una especial para Rebeca y Doña Juanis, que están trabajando aquí, que son colaboradores de Aurrera. Yo voto por la del tiburón. Saludos.
0: Ándale, ahí está. Muchísimas gracias. Saludos a toda la gente hermosísima, en especial Felipe, ¿verdad? Ándale, Felipe, ahí en San Nicolás de los Garza, Nuevo León. Qué gustazo. Bueno, entonces votó por tiburón. Vamos a ver aquí en los mensajes de Radio Turquesa Yucatán. Nos llegaron más mensajes por acá. Dice la licenciada que se va por el tiburón. Por acá llega también el buen Arturo. Nos dice que se va por el tiburón. Joseito Pech va por el Tiburonation. Vientos, Joseito. Alejandro se va por el ilegales. Ani se va por los tiburones, Maritel se va por el tiburón, Milo por el tiburón y Julio por el tiburón. Señoras y señores, hay ganador aquí en el versus del desorden musical. Ellos son Proyecto 1, el tiburón, a subirle a la bendita radio. Es el comandante supremo.

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0: Son las 5 con

estamos de vuelta, son exactamente las 17:32 en Quintana Roo, Chihuahua y Baja California Sur y Norte, y las 16:32 en el resto de la República Mexicana. Y pues bueno, como vimos que el primer versus les gustó bastante, pues nos vamos a ir con un versus, pero ya saben que a veces los segundos versus los echamos con un mismo artista. Y sí, en esta ocasión, quien va a estar de invitado para ofrecernos dos rolas, pero una será la ganadora, es la tremendísima banda sinaloense, Banda MS, que estará presentándose con nosotros en las dos posiciones, en la esquina número uno y en la esquina número dos. Usted elegirá. En la esquina número uno, la Banda MS con El Mechón.

Ahí está el mechón de Banda MS. Pero también en la esquina número 2, sus gemelos, la Banda MS. Ellos llegan ahora en la esquina número 2 con Caguata Pistache, mi niña.

Caguate Pistachen. Caguate Pistache, ah, qué rico. Usted elige si en esquina número uno, si sí, va a ser el mismo artista, la misma agrupación, pero diferentes canciones. Una de ellas será la ganadora. Esquina número uno, Pan de MS con El Mechón. Esquina número dos, Pan de MS con Caguate Pistache. Así que manden su mensaje 9982-364544, 9982-364544, o mande su WhatsApp también al Radio Turquesa Yucatán 9991-375556, 9991-375556. A cualquiera de los dos, mándenos su mensajito y elija su ganador. ¿Cuál de estas dos de Pan de MS le gusta más? Aquí lo sabremos, aquí lo sabremos. Por cierto, nuevamente. Mira, ahora sí, ya no está escuchando, Pati. Besotes a Chichetumal. Qué gustazo. Te mandamos todas las buenas vibras para que andes súper bien. Qué bueno que saliste de la chamba y pues ya sabes que se te quiere muchísimo. Y gracias por estarnos escuchando. Y que ese dolorcito de espalda pues cada vez pues vaya disminuyendo, ¿verdad? Y que pues bueno, ya vayas quedando bien. Así que todos nuestros mejores deseos, te deseamos con un besote, mi querida Pati. Y pues bueno, gracias. Vámonos con, ahora en este momento, vamos con música, en lo que la banda elige a su ganador. Mientras tanto llega el grupo Cañaveral con Ángel Aguilar. Estos traen Regresa Mi Vida, a subirle a la bendita radio. Adiós.

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0: Son las 5 con 43 minutos. 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

0: Los hierros. Pro. Oiga, estamos de regreso. Exactamente, ya a las 17:44 en Quintana Roo, Chihuahua y Baja California Sur y Norte. Y las 16:44 en el resto de la República Mexicana. Oiga, tenemos por acá audios. Vamos a ver qué nos dice la banda por acá. ¿Por quién votan, oiga?
1: La dos, porque Caguati Pitache es la botanita de la chevita y hoy es jueves.
0: Es la Netflix, hermano, es la Netflix. Y fíjate que el día de ayer, pues hay lugares donde, por ejemplo, vas por la fría, ¿no? Por la Doski, y pues bueno, te sirven comidita, incluso un escabechito, un pollito en rajas, algo por allá sabroso, ¿no? Pero ayer, mire, con Caguate y Pistache nos mantuvieron. Pero qué cocosa. Ya no voy a torcer el lugar. Pero bueno, vamos con el siguiente audio.
2: Yo voto por Caguates Pistaches.
0: Caguates Pistaches, dice por acá mi carnal. Luego llega un escrito que nos dice Mechón. Así que eso se pone 2-1. Luego otro audio.
3: Hola campeón, buenas tardes, bonito programa, bendiciones.
0: Gracias, igualmente.
3: Hola, señor Javier Sánchez Hernández de Zona Continental, Isla Mujeres, escuchándote.
0: Muchas gracias.
3: Y voto por el cacahuate pistache, compadre.
0: Cacahuate
3: pistache.
0: Estoy regalando
3: una para la calorcita y es lo que estoy botaneando, ¿vale?
0: Ajá, qué lindo, mi niño, saludos hasta Isla Mujeres, ¿cómo de que no? Buenísima onda. Oiga, nos mandan mensaje pues desde Temash. Dice, yo voto por la número 2 desde Temash, Yucatán. Muchas gracias a la gente hermosa de Temash, allá en el 100.5 FM. Saludos a mis paisas, cómo no. Por acá también Navarrito Junior llega y nos dice que se va por allá. Dice, saludos desde Cancún, lo escuchamos. Y saludos para mi comadre Michelle Ulloa, de parte de Navarrito Junior. Pon la número 2, por la número 2 voto, Caguate Pistache. Por acá la licenciada nos dice que se va por el Mechón. Pero bueno, creo que ya se dieron cuenta que Caguate Pistache es el que acompaña a la cheve. Súbala a la bendita radio, es la ganadora.

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0: Son las 5 con 56 minutos. 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

Bueno, está bien. Está bien, acepto. Hoy sí voy a empezar bien. Voy a empezar no molesto, no haciendo así como dicen, cascarrabias. Pues tranquilito, hoy voy a comenzar. ¿Ya estoy al aire? ¿Ya estoy al aire? Estoy diciendo. Ah, bueno, pues avísame. Ahí está. Ay, muy buenas tardes, ¿cómo están todos? Suelto tarde, ¿eh? Bonita tarde a todos. Yo sé que no se puede. Uno quiere comenzar y ahí está. Y dice, ahí está, entra. Abuelo Goyo, entra tranquilo al programa. Ahí está, quiero entrar tranquilo. Y no me avisa que ya estaba yo. Ahí está, ya lo escuchó todo usted. ¿Ah? Es una barbaridad con estos chiquitos. Es una

barbaridad, qué cosas. Bueno, pues allá estamos, entre que ya tenemos un día más de vida y entre que San Pedro ya cada rato me habla, pero nada, acá estamos vivos, pendientes, al tiro, como diría, dientecitos. Soy el abuelo Don Goyo, Gregorio Sauri, Don Goyito, Don Goyo, el que juega su yo-yo. Me gusta saludarles aquí, transmitiendo para todos ustedes. Sí, literalmente yo solo iba a tener sección una tres veces a la semana. Me meten toda la semana, que porque yo genero rating, que porque yo hago las ventas, que esto, ahí está, estamos trabajando. ¿Por qué? Porque mis altos conocimientos y además mis amistades con altos, poderosos mentes, actores, actrices, cantantes, empresarios de todo. No, hombre, si en esa casa, esa hacienda, ya me pusieron allá en Tabasco, no, hombre. Pues, vamos, señores. Hoy, ¿saben qué? Dentro de mi sección de la música que llegó para quedarse, de la música bonita, de la bella época, de la bellísima época, pues hoy vamos a tener canciones de una misma, pero esta vez una misma artista, una misma cantante, una misma mujer bonita, porque las mujeres, tiene que tocar a la mujer, porque ahorita puro de hombres, ahorita de mujeres voy a ser uno, así. Y estoy hablando, mira, va a estar tremendo, porque va a estar bueno, va a estar movido en su música de esta mujer. Ella se hace llamar Margarita María de Santa Teresita Vargas Gaviria. Lo místico se llama Margarita María de Santa Teresita Vargas Gaviria. Aquí hay dos cosas que tengo que decir. Margarita, o sea, el nombre largo, ¿verdad? Margarita María de Santa Teresita. Y lo segundo que tengo que decir, que veo que su segundo apellido, el primer apellido es Vargas. El segundo es Gaviria. ¿No va a ser pariente de aquel tú? Más quién sabe. Bueno, el caso que Medellín, nació en Medellín el 3 de... ¡Ay, también es de Medellín, mira! ¿Cómo son las cosas? Mira, 3 de octubre de 1960 nació ella, esta cantante colombiana mexicana. Colombo-mexicana, así lo pusieron, colombo-mexicana. Porque ya también está nacionalizada de cumbia, de bachata, de boleros, de vallenato, de música tropical, conocida artísticamente como Margarita, la diosa de la cumbia. La verdad les voy a contar una cosa, casi tenemos un hijo ella y yo, pero era muy difícil para mí, muy difícil, porque yo sabía que soy muy discreto yo, entonces, pero casi tenemos un hijo, pero No se pudo. Una de sus canciones me la dedicó, nada más que no le voy a decir cuál. No le voy a decir, de todas las que vamos a poner el día de hoy, porque hoy todo el repertorio va a ser de Margarita. Así lo decía yo. Margarita, ven acá, Margarita. Cafecito, vamos a ver. Sí. Goyito, me decía, ¿qué pasó, Goyito? Entonces, conocida como la diosa de la cumbia, pues ha sido galardonada, por el Senado de Colombia con la Orden de Caballeros, así lo dice, Orden de Caballeros en el 2012 por su labor artística y trabajó de difusión de la cultura colombiana en el extranjero, principalmente pues en México, ¿verdad? De hecho vive en Tabasco, vive en Mérida. Ahorita creo que está por aquí, creo. Principalmente en México, ¿no? Y el 27 de febrero de 2018, a través de su cuenta de Instagram, anunció oficialmente su nacionalización mexicana. Actualmente está casada con el empresario mexicano Carlos Becerril, con quien lleva 10 años de matrimonio. Así está la cosa. Bueno, un poquito de su historia, Margarita, pues... Margarita María de Santa Teresita Vargas Gaviria. Pues bueno, es la segunda hija de 5 hijos de Félix Vargas y Marina Gaviria. Su padre fue su primera influencia musical cuando fungía como ejecutivo de la cadena RCN. A temprana edad fue llevada a vivir a Barranquilla junto al resto de su familia. Y pues bueno, la pérdida de su padre a los 14 años de edad la empujó a trabajar para ayudar a su familia, compuesta por su madre, 3 hermanas, que se llama Claudia, mis cuñaditas, Claudita, así decía, Claudita, le decía,
Luz Elena, me acuerdo de ella, Luz Elena, la más seria. Y Luz Marina, era la inocente. Y pues bueno, aparte tenía un hermano, ese tremendísimo, Juanito Darío, le decía yo. Mis cuñados. A partir de ese momento desarrollaron diversos oficios hasta los 18 años. Entonces, su incursión de lleno, de lleno al mundo de la música, se dio por esa época, más o menos, de los 18 años. Cuando empezó a cantar, eso mismo lo contó. Cuando empezó a cantar en sus fiestas de sus amigos, con grupos locales en el lobby de hoteles, en eventos diversos, siendo todavía un adolescente, ¿no? Con una vida normal, en su natal Medellín. Bueno, si quieren saber más de toda esa historia, les voy a contar más. Pero no, voy a decir una cosa. Te va a sorprender, está buena la música. Si no has escuchado todas, ahorita vas a escuchar por lo menos 6. Vamos con la primera melodía de Margarita, la diosa de la cumbia. Súbelo, sea la bendita radio, niños.

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0: 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Son las 6, con 15 minutos. 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

0: Bueno, vamos a hablar un poquito de la historia, los inicios profesionales de esta mujer tan hermosa, mi Margaretson, decía yo. Sí, allá Margaretson. Antes de ingresar a formar parte de la Sonora Dinamita, Margarita grabó un par de discos de baladas en Medellín, a la vez que visitaba los estudios de discos, que eran también fuentes de para trabajo, ¿no? Grabando en jingles para la radio, para la televisión. Y en ese mismo lugar, el productor musical de la Sonora Dinamita, Víctor Nani, pues la escuchó y dijo que quería esa voz para su agrupación, que empezaba a ser conocida no solo en Colombia, sino en el extranjero, especialmente en México. Entonces, sin pertenecer totalmente a la Dinamita, Margarita grabó éxitos como Oye, disco que ganó, por cierto, disco preplatino en México, La Cumbia del Sida, así, la Maleta, La Cortina, entre otras que le permitieron darse a conocer, pues, a nivel masivo, ¿no? En 1986, Margarita fue invitada, fíjense ustedes, necesitos, a residir en México para convertirse oficialmente en la vocalista de la Sonora Dinamita. Fueron 6 años de trabajo y pues así, mire, incansable, recorriendo el país y gran parte de Estados Unidos, hasta que en 1990 tomó la decisión de buscar suerte como solista. Dejó la Sonora Dinamita y firmó con Discos Perles para grabar con su propio grupo, Margarita y su Coco Loco. Así se llamó el presidente. Margarita y su Coco Loco. Eso me lo dedicó a mí. Sí, porque siempre me decía, tú Goyito, estás loco del coco, me decía. Entonces allá puso ella, Margarita y su Coco Loco, que solo duró 2 años, como tal, y que después pasó a ser la Sonora de Margarita. Es una cosa impresionante. Fíjense que a partir de 1990 Margarita inició esa carrera solitaria y llevó a grabar, ¿saben cuántos? 27 álbumes entre discos inéditos de concepto, recopilaciones también, ¿no? Y recopilaciones. Y durante 8 años consecutivos fue premiada por las revistas como Furia Musical, como la mejor intérprete de la música tropical, y se ha hecho merecedora en cuanto a 4 ocasiones a los prestigiosos premios Oye, que es el premio nacional a la música grabada, entre otros importantes reconocimientos. Ya estaremos platicando más de mi querida y hermosísima Margarita, decía yo, para ustedes, Margarita, la diosa de la cumbia. Vamos a una pausa, regresar, tenemos otras 2 bellísimas melodías de Margarita. Margarita, la diosa de la cumbia, nada, no, le falta su dios, que diría yo, pero qué cosas, vamos. Pausa, regresamos, voy a tomar mi cafecito. Me trajeron mis galletitas, Trajeron mis galletitas, vamos a la pausa.
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1: Son las 6:29. 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
13: Son las 6:43. 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

Ay, hasta ya, de tanto bailar con Margarita. La verdad es que de tanto bailar con ella, de bailarlo, ¿eh? Ya como que me está dando así, como que mi reuma. Me asesito, también tengo asesito. Estoy cesando, estoy así, sí. Bueno, pues para defender, mis niños, unos datos, unos últimos datos aquí de mi querida amiga. Sí, porque ella es mi amiga, ya estuvo, ya te supe. Se acabó lo que... No, hombre. Vamos a hablar de sus discografías, ¿eh? El primerito fue Margarita. Luego fue el título del álbum, ¿no? Para este amor, Margarita y su Coco Loco, La Sonora de Margarita, Momentos de Amor, Corona de Espinas, El Poder del Amor, Mis Cinco Sentidos, Momentos de Amor y Cumbia, Encadenado, Sentimiento Puro, Hits Tropicales, Margarita la Dulce de la Cumbia, versión 4. No, hombre, tiene un montón de discos de muchachos, 27. Y ¿saben qué? Tiene temas de telenovelas. Por ejemplo, la telenovela de Golpe de Suerte la canta con Santa Fe Clan. Margarita, la Dulce de la Cumbia con Santa Fe Clan. Para Mi Marido tiene Más Familia. Tú Eres la Razón, se llama la canción, lo canta con los Fontana. Como dice el dicho, también ahí está con Manet de la Parra canta esa canción. Corazón Indomable, Déjalo Ir, se llama la canción. Y para La Fea Más Bella con Jorge Villamizar. Sí, allá con ellos. Pues bueno, como dato, un dato pues no tan agradable, ¿verdad? De Margarita, pero pues sí, pues bueno, es de verdad, porque ella lo comentó, ¿eh? Lo comentó así, que el 17 de enero del 2018, ella había compartido que su hijo mayor, Jonathan, pues sufrió cáncer. Ella salió en las noticias en 2018 a decirlo. Afortunadamente todo bien, ¿no? Pero digo, ella fue uno de las cositas que ha pasado, pero todos los demás re bien con ella, re bien toda la cosa. Ha sido un gran éxito, la verdad. Y pues bueno, vamos a despedirnos, nos despedimos ya del programa, pero vamos a despedir con una última cancioncita. Una última cancioncita. Llamamos nuevamente saludos a Pati. Beso a Pati, ya Chetumal, chulada. Vamos a despedirnos, entonces, ¿qué pasó? ¿Hay más mensajes? Ahí empezaron mis fans a molestarme, ¿lo dice? ¡Hombre! Vamos a ver qué dice por acá. Saludos allá a mi nietecita Florecita, Florencia. Florencia 13, saludos. Y saludos desde casita, después de un día de chamba, preparando la cena, unos huevitos sancochados, dice, y una salsita de patas de Navarrete. Pero es lindo, muchacho, tu huevito y toda la cosa. Dice por acá, a mí me gusta la cumbia. Lo que no sirve para la basura, dice allá Dolita. ¡Dolita! ¿Qué pasó, Dolita preciosa? Bueno, un besito allá, y también a Charito, Charito Rosado. Pasó, muñeca. Ahí están ellas, allá están escuchando las carnalas. Aquí al abuelo Don Goyo, muy bien. Vamos entonces, ¿dónde vamos? Ahí nos vamos, ¿verdad? ¿Con cuál vamos a despedir? ¿Cuál es esa bonita melodía con la que vamos a despedir de Margarita? No, hombre, con tremendísima cancioncita que vamos a despedir de Margarita. Se llama El Canalla. ¡Canalla! No, está buena esa, ¿verdad? Bueno, vamos a disfrutarlo, Canalla. Vamos a disfrutar la canción de Canalla. Nos vemos mañana para cerrar bonita la semana. Buenas tardes, gracias Hanser, gracias amigo, gracias a todos, a la producción, a todo el grupo Turquesa. Los amo, I love you forever, next. Hasta mañana.

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0: Son las 6:57. 105.1, la que manda. 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